0: De acuerdo con la versión entregada por las autoridades penitenciarias, la mujer identificada con las iniciales MVKE de 30 años de edad indicó que el presunto hecho ocurrió el sábado anterior durante un operativo ejecutado dentro del centro carcelario de Santo Domingo. Tras recibir la información, las autoridades confirmaron o coordinaron el traslado de la presunta víctima junto con personal de guía penitenciario hasta la unidad judicial competente. Allí se supo el caso en conocimiento con la fiscalía o se los puso. La fiscalía de Santo Domingo de Los Áchila facilitó los oficios correspondientes para realizar una valoración ginecológica y exámenes complementarios. Estos procedimientos forman parte de las diligencias iniciales previstas en estos casos relacionados como presuntos delitos sexuales. El informe también señala que en el Centro de Privación de Libertad Femenino Santa Marta presenta la respectiva denuncia ante la autoridad competente para que continúe el proceso de la investigación. Hasta el momento las autoridades no han confirmado sobre persona detenida ni sobre posibles medidas cautelares relacionadas a este caso. Además, la investigación se mantiene en etapa preliminar mientras avanza las diligencias judiciales y médicas en Santo Domingo. Por su parte, el coronel Giovanni Vergara Chávez, jefe del batallón de ingenierías número 67 Montúfar, indicó que la institución militar no va a emitir el pronunciamiento oficial hasta no se mantenga o no tener denuncias legales sobre este hecho. Las autoridades no han difundido mayores detalles sobre las circunstancias de lo que habría producido en este presunto delito que involucraría a un militar. Atención, investigan presunto delitos sexuales en el interior de la cárcel de mujeres en Santo Domingo. 6:01.
1: Señores, son las 6:01. La hora. Por otro lado, un ciudadano de 22 años fue aprehendido por la presunta comercialización de material de abuso sexual infantil. Personal policial realizó un allanamiento en el centro de la ciudad. El operativo denominado Apolo 26 fue desarrollado la madrugada del día de ayer martes por agentes de la Unidad Nacional de Investigación contra Ciberdelitos tras una denuncia ciudadana y labores de ciberpatrullaje en redes sociales y plataformas digitales. ¿Cómo hablan bonito estos manes, hermano? Durante la intervención policial se decomisaron 5 teléfonos móviles, dineros en efectivos y 2 tarjetas bancarias, pero no dicen nada más ni qué se decomisó relacionado al supuesto delito. 6:12, la hora en el país, el tiempo nacional canta claro. La hora en el país, desayúnese con las noticias en

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La hora, señores, en este amanecer, en esta nueva mañana, en este nuevo día, son las 6:14. 6 de la mañana, 14 minutos la hora.

0: en todo el cantón, la gente que nos escucha también en Montecristi. Buenos días a la gente en la parroquia Colorado, parroquia Eloy Alfaro, la nueva parroquia Urbi Manta. Buen día. Levantarse, hay que camellar.
1: Ya no tengo trabajo, menos dinero, no tengo nada. No sé cómo me las arreglo, hasta mi novia la he perdido ya.
0: La gente en la parroquia Los Esteros, buenos días a toda la gallada Guava, el popular Guava. El popular Guava, levantarse, guavita, hay que camellar, ponte pila, déjala.

0: Tai Chi que hace Argentina Mieles.
1: Te hace ejercicio fútbol de sal, fútbol de salón, creo que nomás es lo único que hace. Y harto ejercicio de cuchara.
0: Eso también.
1: Ese es el ejercicio favorito de don Johnny Lucas.
0: Ajá. ¿Usted cuál tipo hace? ¿Qué tipo hace ejercicio?
1: Yo hago de todo.
0: ¿Pero de qué
1: todo,
0: tipo, pues?
1: Camino, troto, alzopesa, como.
0: Voy a decir como todo, usted. Yo tengo todo, que ver para creer.
1: Tiene que acompañarme.
0: Tengo como que ver para
1: como
0: creer.
1: Como usted pasa encerrado.
0: Hágase un video, pues hágase un video.
1: No, ¿para qué? No, después de que ¿a quién le voy a hacer el video?
0: Ay, Dios
1: al
0: mío.
1: Rey de la desconfianza, al rey de la terquedad.
0: Con pruebas.
1: Para que diga, no, eso es inteligencia artificial.
0: Voy a comprobar.
1: No, me va a perder tiempo, no me va a perder
0: prueba,
1: tiempo.
0: Ay, Dios
1: mío. No me va a perder tiempo.
0: Sí, ya, yo sé que no va a perder.
1: Te conozco, mosco, decía mi abuela. La mona ni porque se vista de seda, mona queda. Así decía mi querida abuela. 6 de la mañana, 17 la hora en el país.
0: 6:17. Oiga, ayer estuvo la señora ministra de Educación acá en la ciudad de Manta. Estuvo en el Arboleda Martínez. No, me llama la atención que ella dijo que se han invertido el gobierno nacional 28 millones de dólares en educación en Manabí. En uniforme no los he visto porque yo.
1: Oiga, pero mire.
0: He tenido que dar plata para comprar.
1: Pero mire, qué ridículo. Oiga, por Dios.
0: No, yo aquí se lo dije.
1: ¿No? Ahí es cuando yo no dejo pasar ni una. ¿Cómo yo puedo aceptar que una persona me venga a decir que han invertido en uniforme, pero viene con las manos vacías, pues?
0: Ajá.
1: O sea, solo me viene a decir.
0: No,
1: oiga, para que esas cosas sean realidad. Yo no me aparezco hasta que ya usted ya no tenga el uniforme.
0: Y
1: pues.
0: En el Arboleda Martínez, donde estuvo, dio texto. Ahí dio unos textos, pero nada más. Y habla de esa inversión. Yo le digo, a mí no creo. Yo traigo la noticia, es para desglosarla, para, dice usted, desmentirla o dar a conocer. Porque yo me tocó ya desembolsar un dinero para comprar el uniforme, por lo menos deportivo, ¿no?
1: Y seguirá gastando más dinero.
0: Ya, entonces, desayuno. No le dan. Antes, cuando estaba pequeño, le daban esa croqueta, esa lechecita. Pero ya como está en colegio, igual ya no le dan. Pero entiendo que hasta los primeros años de bachillerato le daban antes. Yo me acuerdo, dice, en la época de mi amigo, daban hasta...
1: Del que tenía la gasolina a $1.46.
0: Exactamente.
1: Para que se entienda más.
0: Cuando vivíamos en tiempo de bonanza. Ya.
1: Aunque no lo quiera, aunque lo diga de manera irónica.
0: ¿Cuál irónica?
1: Es una realidad.
0: En
1: vivíamos
0: bueno,
1: muchísimo mejor.
0: En tiempos buenos.
1: Muchísimo mejor vivíamos. 6 de la mañana con 17.
0: Llama la atención.
1: ¿Cómo yo me puedo presentar?
0: Habla de infraestructura.
1: Y decir de que a los muchachos yo los tengo bien alimentados y están todos flaquitos, desnutridos. No, pues por Dios. Ahí es cuando yo digo, creo yo, y mucha gente me lo ha dicho, que no me he equivocado cuando he hecho una apreciación de que solo nos vamos de bla, bla, bla. Y nada más. Y a la brava quieren que la ciudadanía les acepte ese bla, bla. O sea, que lo demos como un tema real. Por eso yo muchas veces he discutido con usted, porque usted dice, no, es que el gobierno dice, pero yo no puedo decir algo que no es real.
0: Pero por eso
1: yo
0: estamos
1: no
0: para...
1: no puedo decirlo.
0: Por eso estamos para desnudar esa mentira. Y cuando yo le traigo
1: y si
0: esto,
1: lo llego a mencionar, tengo que a la pata salir a decir, discúlpeme, pero yo aquí no lo veo. Aquí no me vengas con ese cuento aquí, porque aquí no
0: vea,
1: está.
0: En el caso de las infraestructuras escolares, infraestructura de educación, yo no he visto, al menos en Manta, yo no he visto.
1: Váyase a las escuelas rurales, a las escuelas no rurales, a las escuelas
0: aquí
1: fiscales.
0: Nomás, aquí nomás, aquí
1: nomás. Entre a los servicios higiénicos y vea que eso da pena. Lo han dicho los padres de familia, quienes hasta cierto punto se convierten en los solapadores de los directores, porque por el temor aceptan un pedido de dinero o alguna situación. Y dice, no, pues chuta, mi hijo me lo van a dejar, no me lo van a proveer, yo doy mis $5. Dice. Ahí hago un esfuerzo y dan su platita. Y esto, para mi criterio, se ha convertido más en un negociado que en cualquier otra situación. Y eso de que van a recorrer, su amiga, la señora gobernadora, dijo que iban a recorrer, ¿ya recorrió?
0: No, que yo sepa, no.
1: Ahí está.
0: Que yo sepa, no.
1: Ahí
0: no
1: está,
0: le puedo decir... Que ya recorrió. ¿Cuánto corrió?
1: A ver.
0: ¿Recorrió en qué ciudades o qué cantones?
1: Esos recorridos no son escondidos, por si acaso.
0: Deben de ser públicos.
1: Son públicos, porque usted necesita promocionarse y decir que está trabajando. Así que no crea que hay recorridos escondidos o algo por el estilo. 6 de la mañana.

0: Mañana con 20 la hora en el país. Esto de aquí es como todas las cosas que se han venido ofreciendo, que lamentablemente nada más ni nada menos que es un método de publicitación, porque la realidad de las realidades no llega todavía. 6 de la mañana con 20, 6 de la mañana con 20, señores, 6 con 20. Así que dieron unos libritos que nomás, pero solamente por el momento ya todo el colegio ya... A todos los colegios.
1: A un grupo, no, solo en el Arboleda Martínez.
0: Entonces
1: ¿no?
0: Solo fue para la foto.
1: Sí, bueno.
0: Ya va a ver esa foto. Ya va a ver esa foto que va a aparecer, que va a decir, ya en Manabí entregamos útiles escolares. Ya va a ver. Entonces sí, solo fue para la foto. Solo fue para la foto, nada más. 6 de la mañana con 20. La hora en el país, el tiempo nacional. Ayer circuló, andaba circulando en redes sociales. La gente, por eso yo digo, no todo lo que allí sale es verdad, no lo repitan, de que los horarios del toque de queda habían variado y que se había extendido hasta el 30, el mismo, cosa que no es así. Decían que iban a empezar a las 9 de la noche los toques de queda, cosa que no es así. Traviesa, eso es mentira. Esa es la gente vaga, la gente que no tiene nada que hacer, la gente malintencionada, que se dedica hacer este tipo de situaciones y que lamentablemente genera un caos en nuestra comunidad, genera caos en la comunidad. Son las 6 de la mañana 21, eso es falso, no es verdad, nada de aquello, el toque de queda sigue en el mismo horario. Si en el mismo horario ya causa problemas en nuestra economía, resquebrajada, lesionada, herida, peor si se llegase a cambiar el horario y se lo pusiera más temprano. Son las 6:22, eso es falso. Noticia totalmente falsa.
1: Ya 5 días de que concluya, ¿no? Ya estamos 13, el día 18, según lo que dispuesto en el decreto ejecutivo, del 3 al 18 fue nombrado, declarado ese toque de queda. Esperemos que pasen los últimos 5 días de un toque de queda que no ha funcionado. Que no ha dado resultados.
0: No sirve de nada. Que no me ha dado meten resultados. Letras. No hace mucho le leí una noticia de no sé qué, que han capturado, que esto, que el otro, que son de alto valor. Menta, ñaño lindo. Bueno, solo para los ingenuos. Yo creo que yo tengo otra forma de observar las cosas. Profundizo un poquito más, las analizo un poquito más y eso me da un resultado total mente distinto al que quieren instaurar aprovechándose de la inocencia de mucha gente. 6 de la mañana con 23 minutos, 6 de la mañana 23, atento a la gente que viene a ver el supervoltaje trueno después de las 10 de la mañana, pueden venir, no hay ahorita en stock, no hay antes de las 10 ya está el producto, ya está aquí en bodega, hay quien lo va a retirar, así que después de las 10 de la mañana pueden venir a retirar el voltaje trueno. Vamos ya mismo después de las 8:30, a las 9 abren la agencia a retirarlo y ya después de las 10 pueden venir a la emisora. Son las 6 de la mañana con 23. 6 de la mañana con 23 la hora nacional.
1: 6 de la mañana 23 minutos, algo que nosotros habíamos dicho ayer y aparece ya en los medios de prensa, recogen el análisis, el estudio correspondiente dice que el salario mínimo ha perdido la capacidad de compra tras el alza de los combustibles en el Ecuador, según ya los estudios, ¿no?
0: Para mí el salario nunca tuvo capacidad de compra.
1: No, es que siempre, para mí en el Ecuador no tiene nunca esa capacidad, porque siempre está yendo en contra del pueblo, pues no alcanza para nada. Siempre hay déficit en el salario acá en el Ecuador. Por eso dice que según un estudio, ¿no, verdad?, el fuerte impacto que ha tenido el incremento mensual de los combustibles ha provocado que el salario básico unificado de $482 que está en el 2026 pierda su poder adquisitivo. Así lo ha reflejado un estudio levantado por el economista guarandeño Marcos Antonio Acosta, fundador de una consultoría. El experto hace una comparación con años. El salario básico del 2004 de $460 se podría adquirir 256 galones de diésel. Con el sueldo actual se puede conseguir 155. Mire, este es bueno, ¿no? Dice que en el 2024 se podrían comprar 460 galones, ¿no verdad? De 10. Y en el sueldo actual, con actualmente se pueden conseguir 155. Bastante significativo, ¿no? Ese dato que da a conocer el experto. Todo esto es un impacto en la economía de la gente. Para la vida cotidiana significa que el salario mínimo rinde menos frente al insumo que está detrás del transporte y los alimentos. Golpe no se queda sin quienes compren el diésel, dice directamente en el transcurso de este estudio. Muestran un sinnúmero de datos estadísticos, proyecciones, que lógicamente para los expertos, como dice el abogado, los estudiosos, es verdaderamente impactante. El estudio también muestra que el impacto del combustible no es igual para todos. Por ejemplo, un trabajador pobre, extremo rural, gente que subsiste con un dólar diario o al día, desempleado e informal, necesita por lo menos 4 horas de trabajo para comprar un galón de combustible. Mientras que el no pobre, rural, necesita de un dólar o 1 hora 4 para comprar un galón de combustible. Esto es lo que da a conocer un estudio bien detallado. Mire, y es que es verdad que el tema del salario se vuelve bien irrisorio.
0: No, precisamente es necesario ver un estudio de esa naturaleza. Trasládese usted, debe conocer, tal vez no entre sus amigos, pero gente conocida, una persona, un pequeño jornalero que trata de vivir el día a día y que mantiene a su familia con su trabajito. Mantiene a su familia con su trabajito. Y que no tiene un sueldo básico y que de repente se gana 10 dolaritos diarios. O se puede ganar hasta 15. Vea cómo ese ciudadano puede mantener su hogar. Hágase la idea. Hágase la idea de que ese ciudadano gane un promedio de 12 dólares diarios, que gane 400 dólares mensuales, teniendo la bendición de que todos los días tiene un pequeño trabajito. Ojo, no es trabajador fijo de ningún lado. Puede ser limpiador de calles, puede ser cortador de montes, puede ser un oficial de albañilería. ¿Qué hace con 400 dólares mensuales una persona que tiene una familia? Supongamos que solamente tiene a su mujer y a una criatura, ya. Póngasela así chiquito y póngase a tirar números. A ver si el resultado le va a salir favorecedor. No, a simple vista le va a salir demasiado apretado.
1: ¿Con cuánto se tanquea máximo una moto con tanque lleno? Yo he visto amigos que le ponen hasta $1, $2.
0: Acostumbran a ponerle $1, pero no está tanqueado.
1: Ya, por eso
0: acostumbra poner.
1: Se acostumbra.
0: Creo que son 2 galones la capacidad de estos tanquecitos.
1: Claro, yo me refiero allí, si ellos tanquean diario o tienen un trabajo, por decir, que amerite.
0: Mire, por eso es la proliferación de motocicletas, inclusive, porque usted en la motocicleta pone $1 y a veces anda hasta 3 días con $1.
1: Exactamente. Entonces,
0: Eso usted ve cualquier. Esto ya aparece la India, aparece estos países que hay allá en esta zona asiática. Parece Vietnam en la cantidad de motos que tenemos.
1: Sí, porque se ven en imágenes de película. Fuera como que estuviéramos en estos lugares del mundo. Cuando vemos una gran cantidad de vehículos motorizados de este tipo, características motos, entonces es bastante.
0: Qué feo, ese man que está ahí hoy, quedó medio raro ahí.
1: Trompudo parece, está
0: sí,
1: trompudo.
0: Sí, señor.
1: Está cabrero.
0: 6:28, señores, la hora en el país, 6:00 a.m, con 28, el poder adquisitivo. Para mí nunca dio a la talla. Prueba de eso es que hay informes de que la gente está comiendo menos. La menos, gente está menor, alimentándose menos.
1: Menor calidad.
0: La costumbre, ¿qué costumbre teníamos los manabitas? Desayunábamos, almorzábamos y merendábamos. Las costumbres originales de los manabitas era desde la mañana se pegaban a veces un arrocito con un estofadito de pescado, de carne, de lo que sea.
1: Yo creo que ya ni en el campo manabitas hacen esto.
0: Cuando la cosa fue cambiando, ya nomás le hacían unos chiflecitos con un trocito de pescado frito. Y cuando se fue empeorando, ya hemos llegado a quedar solamente en el pancito con la tacita de café. Vaya viendo, vaya trasladando los tiempos y vaya viendo que lo que le estoy diciendo es totalmente cierto. Después el almuerzo de las familias manabitas era una sopita y un segundito. Un arrocito con estofado.
1: Arroz pelado decía.
0: Con una menestra, con cualquier cosa. O así sea un arroz pelado. En la mayoría de los hogares hoy en día, usted puede observar de que el segundo es el único plato que se come a veces al mediodía. Uh-huh. Ya, ya la sopita, la sopa. Ya no.
1: Es que eso hacen para evitar que el segundo vaya pelado. Hacen un seco, dicen así.
0: Puede ser para eso, puede ser por la economía, porque para hacer un caldo no es solamente agua, claro, y la presa. Pues.
1: Claro, lógicamente.
0: Necesita adicionales. La yuca, que el frijol, que el repollo, que póngale el maní, claro, que haga la bolita de plátano.
1: Ajá.
0: Es más complicado y de por ende también es un poquito más caro. En la mayoría de los casos que yo he consultado, la gente me dice, no, solo al mediodía de repente un segundito. O si no, una sopita nomás, bien tupida, bien cargadita. Y por eso es que sale ese informe. Inclusive, las meriendas, en su gran mayoría, en la mayoría de los hogares, han sido eliminadas. Han sido eliminadas. Son las 6 de la mañana con 30. Es una triste realidad. Pero todo esto tiene un motivo.
1: Me como el pegado que queda del mediodía. Yo ya en la mediodía.
0: Usted dice, chuta, ya no tengo plata. Mejor por salud hagamos esto y empieza a disminuir todo aquello. Y sufren hasta las criaturas, porque las criaturas no tienen por qué estar haciendo la dieta.
1: Claro, un grande entiende, una persona grande, adulta, ya con sentido común entiende, ¿no? Pero los niños no entienden o no ven esas realidades y un padre tiene que buscar la forma, por lo menos, ¿no? De darle el verdecito o la bolita de verde machacada.
0: Esa es la realidad. Esa es la realidad, padre Lindol. La plata no alcanza ya. Se acabó el poder adquisitivo. Y yo por eso siempre he dicho, nos decía que nos vamos a aparecer en Venezuela. Estamos peor, hermano. Yo sé por qué se los digo.
1: Yo le digo, estaríamos casi igual cuando hiciéramos fila para comprar. Si bien es cierto, no hay el dinero para comprar, pero si hay plata, el que tiene compra, ¿no? Ahí hay una
0: ¿Sabe
1: diferencia.
0: Por qué sí hay para comprar aquí? ¿Sabe por qué sí hay para comprar?
1: ¿Por qué hay
0: Porque el comercio es de los de la derecha. El comercio es de los de la derecha. Ellos son los que están gobernando. Ideológicamente le estoy hablando. En Venezuela hay cosas que usted... Una cosa es leer el periódico, otra cosa es vivir un poquito más la realidad, conversando con la gente de allá. No los que están aquí. Los que están aquí vinieron con coraje, pues. Todos los que están viviendo allá... Y usted se va a dar cuenta, la mayoría de los problemas en Venezuela, cuando usted me hablaba del desabastecimiento, se debían a que el gobierno tenía conflicto con los de derecha, con los empresarios. ¿Y qué hace el empresario? No fabrico. Y si no fabricas, ¿qué van a ocurrir en los supermercados? Va a haber escasez de productos. Porque nunca faltó la papa, la cebolla, o sea, lo que el agro producía, pero sí faltaba la harina, pan, la Coca-Cola, la cerveza, el fideo, los elaborados. Y aquí en el Ecuador, ¿quiénes mandan ahorita? Mandan los empresarios, pues. El precio sube, no los controla nadie, hacen lo que quieren. El pobre ciudadano es el que tiene que ver de dónde saco mis $3 para comprar un atún y una librita de arroz, por lo menos para comer ahí un arroz rancio.
1: Un arroz con
0: 6:33, señores. 6 de la mañana con 33, la hora en el país. Esa es la situación que estamos viviendo. Muchos tal vez... No la quieren reconocer, gracias a Dios ellos tienen otra manera de vivir, como me lo dijo un amigo, yo no sufro, claro. Tú tienes la ventaja que vendes $200, $300 diarios, pues. Por lo menos te estás ganando 80 o 100. Dale gracias a Dios que tienes eso y el día que no lo tengas. Pero ponte, sé empático y ponte en el calzado del que está al frente, el que sufre para conseguir $2.50 para comprarte a ti un plato de comida. A ti te digo, ábrame este canal que está cerrado. 6 de la mañana, 33, señores, la hora en el país. 6 de la mañana, 33. Y no estamos contando todavía el incremento del pasaje. Y cuando sube el pasaje, ¿cómo hablamos? Si antes a la final gastabas diario $1 en movilizarte y ahora vas a tener que gastar tal vez $1.50. ¿Cómo hablamos?
1: Todo está para arriba. Oiga, ayer no hubo combustible 90 en Quito y Guayaquil. Se debió o se debe a una restricción en el despacho, en el beaterio.
0: Lo descubrieron. El señor asambleísta Alfredo Serrano, del Partido Social Cristiano, para que usted no se ponga bravo o para que le dé el crédito necesario, salió y denunció de que el gobierno le sigue mintiendo a los ecuatorianos. Porque ayer apareció un ministro de Energía diciendo que es mentira, que aquí no hay desabastecimiento de combustible, pues. No sé si usted pudo observar el video.
1: La realidad, no, sí.
0: Y lo desmienten porque los choferes de los tanqueros, ellos dicen que hace más de un mes nunca salen completo del beaterio.
1: Y hay restricciones, claro. Hay el mismo
0: ¿qué beaterio quiere decir? De que este problema de la escasez de gasolina viene desde hace un mes atrás. Desde hace un mes atrás. Vienen las restricciones que ya no producimos y viva la patria con el negocio de traer gasolina desde afuera. Eso es un negociado del carajo. Usted no tiene ni idea. Usted que tanto se lo puso al que sabemos, no tiene ni idea cuál es el negocio de traer la gasolina hecha. Es un negocio redondo. Si se lo explico, me voy a poner a discutir con usted. Primero, revíselo y después lo discutimos. 6:35. ¡Viva la patria, carajo! 6:35, ya volvemos.

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0: Las 6 de la mañana, 42, 6 de la mañana, 42 la hora nacional, el tiempo, 6 de la mañana, 42, buenos días a la gente en el sector del barrio Santa Marta, la gente que nos escucha en el barrio 8 de abril, saludos en esta mañana.
1: Saludos cordiales para todos los que nos escuchan, así mismo en la ciudad de La Naval, gracias a Retina Miele, en el barrio San Pedro, por allá está Rosita Bailón Flores, Gladys Marraquín, Maribel Marraquín, Eugenio Mendoza en el barrio Córdoba, saludos cordiales para todos ellos en el barrio Agdón Calderón, por allá, gracias por la sintonía, Parroquia Loya El Paro. Muy, pero muy buenos días. Hay una nueva mesa de diálogo.
0: ¿Cuál?
1: Entre la transportación pesada. Ayer se reunió diálogo con el gobierno ante el nuevo incremento que ya se dio, o que no hemos conocido, de los combustibles para analizar alternativas frente al contexto internacional del combustible. La reunión fue liderada por su amigo, el señor Roberto Luque, acompañado por el señor Pablo Jiménez, vicepresidente de Cámara de Industriales y la Producción y Transportistas.
0: Ya no pesados. Me hable de ese tema, que, bueno, yo no sé dónde no hay problema en el país. Yo no sé qué cartera, pero no tiene inconvenientes
1: ahí,
0: en el Ecuador.
1: Ahí va a haber, o le incrementan a los subsidios, o le extienden el subsidio a los transportistas pesados, o estos suben. Hay dos alternativas y no hay más. Yo no sé qué puedan.
0: Para el gobierno más fácil es subir los pasajes. Estamos hablando del intraprovincial. Uh-huh. O sea, del servicio provincial.
1: Que va de provincia a provincia, interprovincial.
0: Para el gobierno es más fácil decretar subidas de pasajes. Eso es como subir un pequeño impuesto. Y el gobierno va a seguir indicando de que no causa efecto inflacionario. O sea, si un pasaje a Guayaquil, no sé cuánto cuesta ahorita, creo que valía 7. A la final te lo suben a 9. Y el gobierno va a decir, no pasa nada. No ocurre nada. Así como usted ve publicitaciones de que no sé cuántos millones han invertido. A mí me hablan de vialidad. Oiga, y vaya a ver estas vías, dan pena. Por Dios. Bueno, usted no viaja. O si no, si usted viajara, usted estuviera todos los días repitiendo lo mismo. Mire esa carretera Manta-Puerto Viejo, que se la quitaron a la concesión, que la concesión no la mantenía tal vez en un estado sobresaliente, pero tampoco estuvo mala, estuvo muy buena por lo menos. Pero claro, como el señor prefecto era del correísmo, había que hacer algo. Y vayan a ver, pues. Ahí es que yo quiero verlos, yo quiero que en el frente mío se paren y lo digan, que era lo mejor que podía pasarle a Manabí, pues. Y váyase la vía Rocafuerte, váyase la vía Charapotó, váyase la vía Guayaquil. Manabí es una de las provincias más desgraciadas en la vialidad. Es una cosa increíble, pero claro, el que no la ve, no la siente. Y los periódicos o la prensa, como en muchos casos, trata de cuidar su estabilidad, no publica. Pero vaya usted y usted dése cuenta, son las 6 de la mañana con 46. Acuérdense que vivimos en la sociedad del temor. Vivimos en la sociedad del temor. Yo le decía en días anteriores, conversaba con unos amigos aquí en Manta y me preguntaban mi apreciación sobre los respaldos a los candidatos a la alcaldía de la ciudad. Y yo le digo, mire, mi análisis, mi estudio me indica que como vivimos en la sociedad del miedo, es muy difícil ver que alguien diga yo apoyo a este candidato. Es bien difícil. O yo estoy en contra del candidato de acá. Porque vivimos en una sociedad del miedo, del temor. Vivimos atemorizados, que pensamos que si yo le quito la botella de currincho a Freddy Kelly me manda a pegar 15 tiros. Así de fácil. Y esa situación nos mantiene con la cabeza agachada, tanto es así que ocurre de todo y nadie dice nada. Y se lo pruebo. Lo que ha pasado con el aeropuerto, lo que pasa con la posición de Jaramillo, lo que pasa con los transportistas estos de los carros nuevos que llegan del puerto que les quieren cobrar impuestos. Nadie dice absolutamente nada. Porque vivimos en la sociedad del temor, del miedo, que si yo hablo o me botan del trabajo o le dicen a mi jefe, oye, bótalo a ese hijo de 30 que está hablando mal de mí. Esa es la sociedad en la que vivimos. Y por eso la gente se queda callada. La gente espera que aparezca un Robin Hood y lo salve. Pero este es un tema que viene encadenado desde arriba. Desde arriba viene encadenado. Son las 6 de la mañana, 48, 6 de la mañana, 48 minutos. Algunos compartirán lo que les acabo de mencionar, otros no lo van a compartir, van a estar totalmente contreras a lo que yo dije, pero bueno, su posición será respetable mientras lógicamente se guarde el respeto debido. 6:48 minutos.
1: Eso es lo que se pregona, ¿no? El respeto a lo que uno manifiesta, libre pensamiento democrático, el derecho de opinar, que también se está perdiendo en el país. También se está perdiendo.
0: Es que ahí hay un error. Cuando usted me habla de libre pensamiento, me hace acordar cuando se ponían bravos porque en el correísmo se trató de regular no la comunicación, sino lo que se decía en la comunicación. En nuestro país ha sido muy común decir Johnny Lucas es delincuente, Johnny Lucas es esto, Johnny Lucas es lo de acá.
1: El debate está en la palabra
0: restringir. Y que nadie dijera nada.
1: Y el debate está en la palabra restringir o control.
0: No, es que ¿qué es restringir? Restringir es, oye, no hables de Johnny Lucas.
1: Claro, y otra cosa es...
0: Pero es que ahí hay un tema que ustedes no lo analizan. Usted piensa que usted puede venir a hablar de quien le da la regalada. No, esto es un medio privado.
1: Por eso.
0: Esto no es un medio público.
1: Exactamente.
0: O sea, no lo mantiene el Estado como para decir, no importa, porque el Estado lo mantiene.
1: Pero cuando hablo yo de control, abogado, usted como jurista y profesional y analiza a veces los temas, dice, a ver, yo controlo que el medio de comunicación, Johnny Lucas y el abogado Zavala no hablen de mí. Se sanciona. Y es una especie de también de restricción. Está piñada, pero es derecho de restricción.
0: Es que usted aceptaría que yo vaya a su casa y me quedé chupando hasta las 5 de la mañana y no los dejé dormir.
1: Voy a utilizar un ejemplo que me echó. Una vez usted me llamó la atención porque yo dije, hice el sonidito de, bueno, borreguito.
0: Es que, ¿no?, eso es una ofensa, pues.
1: Ya, y usted hace poco puso un...
0: ¿Eso es una ofensa?
1: Puso hace poco un audio. Saludo para los amigos Johnny Lucas y puso un burrito. ¿No estaba ofendiendo a mis amigos?
0: No, para el amigo.
1: Ya, para pero, no está ofendiendo
0: pero
1: a mi amigo.
0: ¿Pero cuál es su amigo?
1: Cualquiera se lo puede tomar.
0: ¿Pero cuál es su amigo?
1: Diga, voy a dar un nombre.
0: ¿Lo está defendiendo?
1: ¿Ah?
0: ¿Lo está defendiendo?
1: No, estoy defendiendo ese derecho que estamos hablando aquí. Mire, estamos hablando de ese derecho al respeto, ¿no? Cualquiera de mis amigos, bueno, Eduardo García, se puede tomar eso a pecho. A ver, no, pues yo reclamo porque yo soy Johnny Lucas.
0: Él es el saquillo.
1: Viene y dice, dígame quién es. Viene otro, no fue Eduardo García, fue Cedeño, el señor Cedeño. Dígame, pues, ¿cuál de los amigos?
0: A ver, don Lucas.
1: Entonces...
0: Cuando usted hace como borrego, usted lo hace cuando nosotros estábamos hablando del correísmo.
1: ¿Ah? Y no es lo mismo decir no, cuando
0: no es,
1: empieza.
0: No es lo mismo, porque yo digo un saludo para el amigo Johnny Lucas y pongo un burro a rebuznar. Pero yo no estoy hablando, no estamos hablando de ningún partido político ni nada.
1: No, es un respeto también para el oyente, amigo mío, que puede.
0: Digo, ¿el burro es su amigo?
1: Eugenio Mendoza, no, ninguno es mi amigo, yo no lo considero
0: así. Yo dije para el amigo de Johnny Lucas.
1: Ya, puede ser el mismo.
0: ¿Y no puede tener usted un amigo burro?
1: No tengo amigo de cuatro patas.
0: ¿Y de cinco? ¿Y de cinco?
1: Ni tampoco, ni siquiera tengo. Pero eso en el marco de la interpretación. Usted como abogado,
0: a ver.
1: La interpretación que pueda haber.
0: No, pero no está. No, yo no sé por qué. Le acepté que se vaya a ese lado porque me causó gracia.
1: No.
0: Pero no estábamos hablando de eso.
1: No,
0: estábamos hablando qué es lo que tú dices, a quién agredes, en contra de quién te va y cuál es tu sustento para decirlo.
1: Indudablemente.
0: Que es lo que yo siempre he manifestado.
1: Yo también.
0: Toda la vida yo he manifestado.
1: Yo también quiero.
0: Y he dicho, eso. A ver, pero. Presente. Mire, no hace mucho acabo de ver en el Facebook que critican que el gobierno está gastando más de 40 millones de dólares en publicidad. Alguien dice, pero se gastan más de 40 millones. Y aparece otro y dice, pero el correísmo se gastó 150.
1: Mire, por ejemplo,
0: y yo le digo,
1: eso ojo, es respeto decir, bueno, cada no, uno opinión.
0: No solamente es así, pero déjeme profundizar. A mí me gusta profundizar.
1: Ya,
0: usted ve las cosas por encimita, nomás yo no.
1: Eso es lo que
0: yo digo. Y me dio gana como escribirle, le digo, pero demuestra que se ha gastado 150, pues.
1: ¿Usted alguna vez llevó el control de cuánto se gastaba en logística de ir de cantón a cantón, de provincia a provincia?
0: Una cosa es publicidad, otra cosa es logística de los eventos, que son cosas diferentes.
1: Ya, pero dentro de...
0: Estamos hablando de publicidad.
1: No veía.
0: No se enrede, mire, señor
1: alguna, Lucas. Alguna vez usted hizo mención acá de la publicidad. ¿Cuántas publicidades saca el gobierno? Usted me decía sobre lo que se está haciendo. ¿Y cuántas veíamos en el de Rafael Correa? ¿Mm? La patria ya es todo, pero estamos trabajando en eso. Y ahí eso es la publicidad. Regresemos al pasado y miremos esas publicidades versus lo que hoy el gobierno hace como publicidad o anuncios. Yo no veo mucho. Usted lo dice, yo no veo nada del gobierno. Y es verdad, yo no veo del gobierno.
0: Yo tampoco.
1: Pero en el de Rafael Correa sí veía mucha publicidad.
0: Yo tampoco, pero no.
1: Que
0: hable,
1: lo hacían en medios incautados, me va a decir, sí.
0: Es que ese es el problema con usted. Usted es de esos periodistas que no más habla porque me dijeron.
1: No, lo estoy
0: yo. Yo le estoy diciendo.
1: Yo lo estoy analizando en base a lo que ya
0: no,
1: hubo.
0: Usted no está analizando, bueno, usted está repitiendo.
1: No,
0: usted
1: no,
0: está
1: no.
0: Repitiendo lo que ha escuchado no. Por allí, lo repite, lo mantiene no. Y lo sostiene.
1: Yo lo estoy sosteniendo. Yo le estoy mandando lo que viví ya como experiencia.
0: ¿Qué experiencia? No, pero lo está sosteniendo, ni siquiera tiene cómo probarlo. Yo le estoy diciendo clarito. Acá me están hablando de 40 millones de dólares en menos de 2 años. Yo soy la persona que Chupechuco no veo, pero sí sé que hay medios intervenidos económicamente. Se ha escuchado muchas denuncias. Gritos a voces de esa situación y se nota en sus líneas editoriales. Pero estamos hablando de 2 años. Y si usted me dice 150, yo nunca escuché esa cantidad. Hasta donde yo recuerdo, había escuchado de 60. Hasta donde yo recuerdo. Pero uno puede profundizar en el estudio y no hablar lo que escucho, sino revisar. Revisar. ¿Cuántas veces yo los he escuchado hablar cantinfladas sobre las deudas del FMI? Yo les digo, pero denme los números, y no saben qué decir, porque no saben. O pues si alguien, y si escucharon que alguien dijo 5.000, dicen, no, 5.000. Pero la realidad es distinta, porque solo repetimos lo que escuchamos, no lo vemos. Y por eso es que yo le digo, yo soy de las personas, a mí sí me agradaba el control, no de lo que digo, sino la forma de cómo lo digo. Pero aquí, lamentablemente, hay gente que cree que cuando se tituló de periodista, obtuvo el título, la patente de Corse, para hacer lo que quiera y hablar de cualquier persona lo que quiera. Inclusive, no solamente sin un sustento válido, sino sin conocimiento.
1: Le voy a dar una cifra que yo sé que usted no lo va a creer.
0: Sin conocimiento.
1: Diario El Universo. Usted dijo que se han gastado 60 o 70 millones en el gobierno de Rafael Correa. Según Diario El Universo, lo recoge las páginas de Olavo. Dice, durante la década del gobierno de Rafael Correa, entre el 2007 y 2010, se estima que el Estado ecuatoriano gastó cerca de 1.480 a 1.500 millones en publicidad y propaganda. Créale o no esa cifra, ríase, sí. Es una cifra que está allí.
0: Es lo que yo
1: ahí sí usted no cree en esta información.
0: Es lo que cuando yo toda la vida le critico a usted. Yo no sé cuál es su tipo de periodista.
1: Ya,
0: usted recurre a lo que otro medio dijo. No es una fuente suya.
1: Oiga,
0: usted recurre a lo que el otro medio dijo.
1: Es que lo mismo.
0: Usted sabe lo que son 1.000 millones.
1: Claro.
0: Y usted sí sabe que el diario Universo fue el enemigo número uno del presidente también, Correa, en ese entonces.
1: Yo sé
0: o no lo sabe.
1: Yo sé que siempre
0: usted
1: va.
0: ¿Qué espera usted?
1: No, yo sé que siempre usted va a argumentar que esto no es verdad.
0: No, yo le hago una pregunta.
1: Que esto es falso, que porque son enemigos
0: antes
1: de Correa.
0: Antes de yo decir eso, le estoy haciendo un análisis para que usted mismo saque su resultado. ¿Qué espera usted de su enemigo? ¿Que le lance flores?
1: No, no, para nada. Pero esto es...
0: Ahora, ahí viene el otro. Ojo, ahí viene el otro. Vamos a 1.000 millones de dólares. ¿Cómo cuantificas si es de publicidad o es de logística o ahí están metidos los viajes al extranjero? No, todo? O sea,
1: es que aquí están metidos los...
0: Esa es la comunicación irresponsable.
1: De los gastos de la SECO, la gran cantidad.
0: Esa es la comunicación irresponsable. Se lo digo de frente a usted y a cualquier periodista que se me pare en el frente, se lo voy a decir.
1: Querido, doctor, el abogado,
0: porque usted tiene que tener...
1: trata de difamar, de cambiar. ¿Por qué dicen que yo no? Vamos a buscar otro punto. El abogado siempre tratará de hacer este tipo de observaciones con mira de... Y tiene razón de ganar su juicio. Ustedes estudiaron para ello, para no perder. Yo sé que algunos pierden por ahí.
0: Y ustedes estudiaron para ser como la vecina chismosa del barrio. Repetir lo que escuchó en la esquina de la tienda.
1: Estos son datos tomados estadísticamente ya por organismos de control
0: ¿Cuál es el organismo de control? Usted me está hablando del universo.
1: En este caso.
0: ¿Cuál es el organismo de control?
1: Pero ya después tomado. A ver, yo soy el periodista. Yo soy el diario del universo. Me voy a Contraloría, me voy a hablar con él. Me voy a Finanzas y saco un resultado en
0: mire,
1: base a ellos.
0: Qué equivocado.
1: Y publico alguna.
0: Mire qué equivocado.
1: Por eso le digo,
0: está.
1: Yo nunca voy a ganar una. Acá, acaba porque usted de siempre va a argumentar algo. Y mucho más en defensa porque está defendiendo una
0: no,
1: posición.
0: Yo no defiendo a nadie.
1: Usted no va a perder su posición de abricho. No, Rafael Correa, Correa, todo le costearon.
0: Habla sin razón, pues. ¿Qué quiere? ¿Que le diga que sí?
1: No, yo no estoy diciendo que me dé la razón.
0: ¿Quiere que le diga que sí?
1: Bueno.
0: Habla sin razón. Mire, dice que se han ido a Contraloría, al Ministerio de Finanzas, siendo enemigos de un gobierno. Les van a dar con toda la facilidad. Toma, llévate los números. Hazme mierda.
1: Eso
0: ya,
1: estudio,
0: con los números.
1: Mi querido.
0: Perdóneme. Cosa, discúlpeme, hay que usar por lo menos media onza de inteligencia.
1: Ay.
0: Para esa situación.
1: Sí,
0: de esa vaina.
1: Yo le estoy diciendo, no es cuestión de pensamiento.
0: Eso es como que me diga, a ver, vamos a poner las concejales de oposición
1: y
0: demanda.
1: A mí no me interesa defender nada.
0: Que vayan a pedir los números y le van a decir, estos son los números. Si están en el otro lado, ¿para qué le vas a dar los números? ¿Para que te destrocen? Hay que pensar un poquito, a eso es que yo me refiero. Hay que pensar un poquito, si quiere y le da pereza investigar, usted me dice y yo le traigo números tal vez de organismos que podrían darle un poquito más de certeza de la situación. Podrían darle tal vez un poquito más de certeza de la situación. Pero el tema, en fin, no es ese. Porque eso no fue lo que nos trajo aquí al análisis.
1: Libertad de expresión.
0: Lo que nos trajo del análisis es de que el periodista de antes y hasta los de ahora piensan que llegar al periodismo es tener un título para hacer pedazos a todo el mundo y que nadie me diga nada. Y en eso yo no estoy de acuerdo. Yo una vez recuerdo a un amigo, ahorita es abogado profesional, lo agarra el policía y ¿sabe qué le dice? Es que yo soy periodista. ¿Y eso qué tiene que ver? Y yo he graficado una particularidad y la gente que me conoce a decir es verdad. Usted ve mi carrito, yo no cargo ni un letrero que dice prensa, ni una identificación que el carro dice que yo soy de Radio La Voz. Y cuando me agarra un policía, jamás, pero yo soy de Radio La Voz, pues. Porque eso no me da una patente de corso ni nada por el estilo. Yo tengo que mostrarme respetuoso también a la norma legal. Claro, cuando un policía me viene a querer sorprender, a verme la cara de bobo, ahí es cuando yo brinco y yo salto y me he bronqueado con algunos de ellos, con agentes de tránsito. Los he dejado pidiéndome los documentos y no se los he dado. Y lo digo así de frente. ¿Por qué? Porque quieren verle a uno la cara de bobo. Pero esto no es una patente de nada. 7 de la mañana.
1: Indudablemente,
0: hay que respetar, hay que saber analizar, hay que saber preguntar y hay que saber fundamentar. Le digo algo del derecho que usted no lo sabe. Cuando uno presenta una demanda o cuando uno contesta una demanda, hay algo que se llama fundamentos de derecho. O sea, fundamentar lo que tú estás presentando. En la vida debe ser igual. El doctor, cuando le dice, tú estás mal del hígado, le dice, ¿por qué? Porque vio este examen, vio lo de aquí y vio lo de acá y le dice que estos valores están elevados y esto es porque tu hígado no está produciendo bilis correctamente. Está fundamentando. El periodista, para mi criterio, tiene que ser igual y tiene que tener una base. Si no son los números exactos, debe dejar temas allí como que abiertos para en algún momento poderlos incorporar y decir las cosas de otra manera. ¿Cuánto nos ha rumorado de nuestros administradores de que esto de aquí, que esto de aquí, que lo de aquí, que lo de allá? Yo trato de manejar la comunicación de otra manera. Bueno, es cuestión de criterio. 7-1, 7-1.
1: Cada persona tiene su punto de vista.
0: Sí.
1: Va a defender su causa. Voy a querer no perder.
0: Eso sí.
1: Voy a no querer perder.
0: Pero grave es una cosa, que los medios de comunicación son medios privados. No los mantiene el Estado.
1: Yo sé.
0: Yo aquí le he criticado.
1: Son comprables.
0: Mucha gente... Así como los periodistas son comprables.
1: Son comprables. ¿Sí?
0: Como los periodistas son comprables.
1: Sí, son comprables, son seres humanos.
0: Son
1: y
0: comprables.
1: Es que los medios de comunicación están dirigidos por una persona.
0: Y
1: un gerente,
0: así
1: un
0: como aquí
1: un grupo.
0: En este medio yo he escuchado a muchas personas que dicen, bajo mi responsabilidad, ustedes no responden nada.
1: Claro.
0: El juicio no va directo contra la persona. El juicio va contra el medio donde se difundió la ofensa, la información inexacta, la información equivocada o la información malintencionada, como lo quieran catalogar, quienes se sintieren ofendidos.
1: En este país el periodismo está a su suerte. el medio de comunicación, si bien es cierto, trabaja uno para un medio, no lo despierte en situaciones legales. ¿Cuántos casos no hemos visto? Usted mismo lo ha dicho, que el medio de comunicación ha dejado al periodista a su defensa. No, sí, él trabaja aquí, pero son sus declaraciones, es su trabajo.
0: Eso no sirve, eso no funciona. Es su
1: trabajo.
0: Le acabo de decir, el responsable primero es el medio.
1: Pero no le digo...
0: Algo. Por eso yo algunas veces aquí paré a mucha gente y le digo, no, es que el medio no es tuyo y a ti no es que te van a buscar es al medio.
1: Claro, y el medio tiene que defenderse, pues no, el señor...
0: Eso más o menos yo le puse como ejemplo, esto es como que te pegan un tiro y tú le sigues un juicio a la bala.
1: Indudablemente.
0: ¿A quién le vas a seguir a la bala?
1: No,
0: pues primero el que disparó, pues.
1: Por eso.
0: Es que ese tenía el arma y la bala fue la que le causó el daño a la persona.
1: Y el que tenía el arma, a ver, yo disparé.
0: Pero vamos a ver con el que te disparó. Ese es el responsable número uno. Acá con los medios igual, es el medio.
1: El medio.
0: Y en el medio que dice, no, Johnny Luca era el que estaba haciendo el programa.
1: Claro.
0: Ahora, véngase para acá Johnny Luca.
1: La responsabilidad.
0: Pero no lo deja el medio sin ninguna responsabilidad, por si acaso.
1: Sí, pero
0: no se confunda.
1: Termina rompiéndose la cuerda por el lado más débil, ¿no?
0: Es que no es por el lado más débil. Es que ahí no lo entiendo, pues. Quiere decir lo que le da la gana y después dice que Cerdón rompe por el lado más débil. O sea, le logro entender que en su forma de pensar quiere decir lo que le da la regalada gana y que el medio responda.
1: No, yo no estoy respondiendo.
0: ¿Entonces?
1: El medio. Pero por eso hay periodistas, dice usted de la investigación, que no lo hacen por ese sentido, porque tienen o tienen un respaldo. Yo me dan un dato por ahí, digamos, dice alguien se llevó un dinero, mira que están las pruebas, ya dame las pruebas. Voy y lo publico, y en un medio independiente, entre comillas, ya lo publica, después me siguen un juicio. No, eso es Johnny Luca, pero el medio me dijo, publícalo ya, yo nomás, no te preocupes. Son situaciones que se presentan. Yo tuve un inconveniente en el pasado, en un diario de acá, Diario Metropolitano, que circuló por un cierto tiempo. También se me presentó un problemita que el medio me dejó y tuve que resolverlo. Eso no lo cuento a veces, de manera amistosa con la persona que quería denunciar.
0: ¿Le da temor contarlo?
1: No, sí, eso ya pasó.
0: ¿Dice usted mismo, cuéntelo para la gente?
1: No, ya pasó, ya pasó.
0: Mi abuela
1: es
0: decía...
1: Es parte de una historia...
0: Mi abuela decía, la lagaña en el mismo ojo no se ve. Yo sí cuento todas las cosas que me han ocurrido en la vida. Y le he dicho, a mí hasta me sancionaron, me multaron, un salario básico, era $365, me acuerdo tanto. Me multaron. Y después hice un mea culpa, como ya era una persona que empezaba en el derecho, y yo dije, bueno, tienen la razón. Si tengo este reglamento que cumplir, tengo que cumplirlo. Pues de nada sirve que yo le diga, no, es que en ese momento se me apagó la computadora, eso ya no es problema de ellos, eso es problema mío. Y me la comí, y listo. Y de ahí en adelante a tratar de cumplir. Es como el tema de los radares. Yo le he dicho, a mí me multaron una vez. El radar de la Avenida de la Cultura. Nunca más me dejé multar del radar. Tomé los correctivos del caso. Eso es ser respetuoso a la ley. El día que a ustedes lo jalen de la oreja porque ha dicho algo indebido, de forma inequívoca, ahí va a corregirse. Hasta tanto se va a seguir sintiendo el Superman, el intocable, el intachable, el que tiene toda... Las de ganar.
1: El impoluto, dice un amigo.
0: Bueno, impoluto es limpio, transparente, blanco.
1: A creer, por eso le digo.
0: Hasta que no le jale la oreja. Cuando le jale la oreja, cambia, dijo mi abuela, su forma de expresar o de decirlo. 7:06 la hora en el país. 7:06 la hora nacional en La Voz del Pueblo. En este día, el cumpleaños de Don Michael Zavala y de Junior Zavala. 23 y 18, no invitan nada, dice Johnny Luca. ¿Qué vas a invitar? ¿Qué vas a brindar?
1: Pero usted lo...
0: 7:06
1: pues, papá, pues.
0: Ya no se llenó la panza.
1: No,
0: cuidado,
1: no
0: se va a atrever a criticar,
1: no,
0: también, pues.
1: No, no, usted es el papá para ellos, que los lleve. Yo no estoy sumándome, yo no quiero ir a ningún lado.
0: Y no,
1: yo
0: puedo ser, aquí salgo a, no puedo ser su papá también.
1: Hacia ellos. No, no, no. Usted tiene que...
0: Cánteme como Carol.
1: Rendirle ese tributo a sus hijos. Nada más. O el hermano. Saludos cordiales para Junior Zavala. Me están escuchando. Junior, gran pata, también colaborador acá, ¿no? Entonces, fuerte abrazo para Junior Zavala. Si está en sintonía o si sigue durmiendo.
0: O sea,
1: ¿no?
0: Que yo puedo ser... No, ya él tiene que estar listo para su trabajo ya. O sea que usted dice que yo soy el padre. Sí, yo soy el padre, pero usted claro. No quisiera también formar parte del...
1: No, yo soy Lucas, fuiste Zavala.
0: Pues. No, y no puede...
2: Bríndele un guineo.
0: No, ya le dije, los guineos de mi finca están allí, aprovechen.
1: Sí, sí.
0: Imagínense a Johnny Luca cantándome esta canción, vean.
2: Papacito, Johnny Lucas.
1: Mi familia me conoce. He sido el más rebelde de mi familia.
0: Él es feliz así. Díselo.
1: No, yo no soy feliz, pero yo siempre, no es que he llevado la contra, he pensado. Aunque digan que no tengo la razón, he pensado propiamente, no tengo por qué nadie decirme, oye, di esto o a esto, no. Yo digo lo que expreso en ese momento, se estoy sintiendo, nada más. Nada más.
0: Déjelo que él piense así. Tiene todo su derecho a pensar así. Algún día se podrá dar cuenta. Ojalá que no sea muy tarde.
1: Allá arriba las pagaremos todas o allá abajo.
0: 7 y 8. A gasolina 1.48. Y ahora, $3.15. Qué hijo de 30, carajo. Y sin embargo, Mr. Florindo quiere que le den un reconocimiento. Ya regresamos.

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Señores, ¿qué tal? Muy buenos días, saludos afectuosos a todos quienes a través de las redes digitales, de los portales tecnológicos, nos pueden observar en esta mañana, por lo menos un momento, amaneciendo. Día miércoles 13 de mayo, indica el calendario, cuidado los supersticiosos que cuando ven el número 13 como que se asustan y se atemorizan. Bueno, conmigo esa situación no cuenta. Hoy dos de mis hijos justamente están cumpliendo años y estamos 13, nacieron ellos un 13 de mayo, no son gemelos. El uno cumple 18 años y el otro 23. Eso se llama puntería más que todo. 7:20 la hora en el país. Hay algunas novedades que dar a conocer, temas que dar a informar, temas que se pueden analizar en base a lo que ocurre en el país. A partir del día de ayer, después del nuevo precio de los combustibles en todo el Ecuador, se ha fomentado la crítica y se ha vuelto a recordar aquellas palabras de campaña que decía el hoy presidente Daniel Noboa, sin en ese entonces candidato, no tocará el precio de los combustibles, que más bien lo iba a bajar. Entre ayer y hoy los he escuchado por todas.

0: las redes sociales que se han viralizado estos videos, me da la impresión de que responde a un enojo comunitario y que si le llega el video, lo que hacen es postearnos por lo que viene ocurriendo, por el nuevo precio de los combustibles. Para empezar este informativo, señor Yoli Lucas, ¿cómo le va? Buenos días.
1: ¿Qué tal? Buenos días, abogado. Efectivamente, no solamente el que nos lleguen los videos o llegue el video a un ciudadano hace de pues, que lo posteen, sino se enoje la gente, recuerde y, bueno, digo lamentablemente por él, ¿no? Estas palabras de fuerza que uno a veces no quisiera escuchar, pero es lo que hace la gente. Decir lo que el gobierno prácticamente no quiere escuchar, que ha sido el peor gobierno acompañado de la progenitora de nuestros días.
0: Hay comentarios que el día de ayer también se referían a eso. Primero, en Guayaquil y Quito hay límites para poner combustible. Ojo, el asambleísta Serrano ayer hizo una denuncia pública que ya la vamos también a escuchar. Porque el Ministerio de Energía y Minas salió ayer posteando un video diciendo que no hay escasez de combustible aquí en el Ecuador, que se está atendiendo con normalidad y todo lo demás.
1: El medio Ecuavisa hizo un recorrido con un vehículo hacia el Beaterio.
0: Cuando en el país se conoce, porque lo han dicho los choferes de los tanqueros que trasladan el combustible desde el Beaterio, el centro de distribución a las diferentes gasolineras, que tienen un mes que no les dan la carga completa. O sea, supongamos que un carro entra en 15.000 galones, lo mandan con 10.000. Y así se ha venido manteniendo, y esto ha originado que el día de ayer haya largas filas en Guayaquil y Quito para poner combustible. Aquí en Manta no me percaté, pero bueno, tal vez hubo un poquito de congestión. Veamos este reportaje de la Televisión Nacional primero sobre el tema de que se han otorgado cupos que usted va a poner combustible y le dicen solo 10 dolaritos le puedo dar para cargar combustible en su vehículo. ¿Hace cuántos años que Ecuador no vivía esta historia? Años. Veamos, por favor, adelante.
2: Oiga, este es el gobierno peor, el peor gobierno. Ha dicho que va a bajar el combustible, que va a bajar todas las cosas, y todo, está haciendo todo lo contrario. O sea, no, este gobierno no sirve. Este es el gobierno del peor, peor que el Moreno.
3: Para mí no me parece lógico las alzas de gasolina que han habido últimamente. En la época de Correa, subió el petróleo hasta 150 un tiempo y no subió un centavo de la gasolina. No. Y era 1.50 la gasolina. Ahora es a 3 y pico el de extra.
2: Este gobierno no sirve. Ojalá ya cumpla su periodo, o que la gente apoye con las firmas de la revocatoria y se vaya este gobierno, pero lo más pronto posible.
0: Presidente. Lamentablemente eso es lo que ocurre en el país.
1: Es el común de la gente.
0: No se trata de animadversión ni nada por el estilo. Pero el haber escuchado en tiempos de campaña que te retumbó en los oídos y que tal vez te convenció y que te sentiste iluminado cuando el candidato Noboa dijo que iba a bajar más bien los precios de los combustibles para tener un mejor Ecuador. Así lo dijo y están las grabaciones allí en los portales digitales. Tú las encuentras y estas son las que ayer empezaron a circular de una manera increíble.

0: No es lo mismo tener un estilo de vida ahora más apretado porque cada día el dinero alcanza para menos. Y le pongo como un ejemplo, ayer me tocaba tanquear, yo les dije ayer, me tocaba tanquear. No pedí tanque lleno, otras veces digo llénelo por favor. Y pago 22, 23. Ayer saqué un dolarito de 20 y le digo póngame 20 dólares de extra. Y me quedé dos rayas menos del tope. Quiere decir que no llené. Quiere decir que si yo ayer decía llene el tanque, tal vez llenaba con unos 27, 28, 29 dólares. Pero ya no pude llenar. Es la economía de los ecuatorianos. Hay un reportaje de Coavisa sobre la escasez. Ya me imagino lo va a tener ahí. Ubíquelo, por favor, adelante.
1: En Quito hay gasolineras que venden con un cupo de entre 10 y 20 dólares. Vamos con Adriana Bermeo para conocer cómo está la situación en las gasolineras de la capital. Adriana, buenas tardes. Cuéntanos de qué punto de la ciudad nos reportas. Adelante con tu informe.
2: ¿Qué tal, Pedro? Amigos, muy buenas tardes. Nos encontramos desde el norte de la capital y hay que decirles que en Quito el abastecimiento de combustible aún no se ha normalizado. Pero a diferencia de ayer, lo que hemos encontrado hoy es que más gasolineras no vendían ni extra ni súper. Desde las 6 de la mañana hemos hecho un recorrido por 25 estaciones de servicio del centro, sur, norte de la capital. Entre ellas, de las 25 revisadas, 16 no tenían ninguna de las dos gasolinas, es decir, extra y súper. 7 sí tenían extra, pero dos gasolineras las vendían con cupo de 10 y 20 dólares. Es decir, que los usuarios no podían comprarla a libre demanda. En dos gasolineras, en cambio, solo vendían súper. Esto ocasionó que los usuarios tengan que hacer recorridos para encontrar las estaciones de servicio que sí tenían combustible. Escuchemos sus testimonios.
3: Vengo visitando tres gasolineras, lo mismo, aquí me informan que solamente tienen diésel.
4: He venido desde Tumbaco, la verdad, muy complicado, Tumbaco, el centro, hasta el norte me vengo para tanquear y lo único que nos han de dar es 10 dólares de gasolina, no nos han de dar más.
5: Estamos desde las 6 de la mañana buscando y hasta ahorita que aquí vamos a poner súper.
2: O sea, ya no hay opción, le toca poner súper.
5: Ajá, súper toca para poder trabajar.
2: Hay que mencionar que en al menos 11 de las 25 gasolineras que hemos visitado nos han indicado que el abastecimiento iba a llegar a partir del mediodía y en otras en el transcurso de la mañana, por lo que seguiremos verificando el abastecimiento. También quiero comentarles lo que está ocurriendo precisamente aquí donde nos encontramos, que es la Amazonas y Eloy Alfaro, habíamos dicho ya, el norte de la capital, donde el abastecimiento de combustible, es decir, los tanqueros llegaron hace alrededor de 40 minutos, pero el abastecimiento aún no comienza. Lo que les han dicho a los conductores es que van a tener que esperar 30 minutos más, lo que ha ocasionado que aquí se forme una larga fila sobre la avenida Amazonas, que es una transversal de la ciudad que aglomera gran cantidad de tráfico. Otra de las cosas que hemos constatado en nuestro recorrido es que ya se aplican los nuevos precios de los combustibles, pero en el caso de la gasolina super, cuyo precio sugerido es de 4 dólares con 81 centavos, se vende hasta en 4 dólares con 99 centavos. El abastecimiento del diésel ha sido absolutamente normal. Es la información que tenemos desde la capital.
0: Bueno, ahí está el dato, señores. Es una realidad. Vuelve el tema de la escasez de combustible. Estaba tratando de ver un datito aquí cuando fue la última escasez de combustible de otros gobiernos, porque yo siempre he hecho una comparación y he dicho, nos trasladan 20, 30 años atrás, y es una realidad, que parezca mentira. La última escasez significativa de gasolina en Ecuador fue antes del gobierno de Rafael Correa, que inició en 2007, ocurrió durante el periodo de inestabilidad política y crisis del sector petrolero, 2005-2006. Vea, 20 años atrás. 20 años atrás. Es lo que yo vengo diciendo. ¿Cuánto hemos retrocedido, señor Lucas?
6: ¿Qué quiere que le diga? Es una realidad indudable que sea. Esto es un retroceso, el hablar de una escasez de un producto tan vital para el aparato productivo del país, es indudable que todo va a ser afectado.
0: Alguien dice, y sabe que también vi ayer bastante, y me preocupa, muchos rumores diciendo que esto

0: puede ser una estrategia para empezar a privatizar. Recomendaciones del Fondo Monetario Internacional. Así dice mucha gente. Ojo, no le estoy dando la razón, pero tampoco se la voy a quitar. Me quedo con la duda. Se somete a procesos de análisis y de investigación. Escuchemos la denuncia del asambleísta Alfredo Serrano, él es del Partido Social Cristiano, quien indica y dice directamente que en el gobierno nacional se ha instaurado la mentira como verdad. Ayer ponen a rodar un video diciendo que no hay escasez de gasolina. Entonces, ¿qué es lo que nuestros ojos están viendo?
1: ¿Qué es lo que dice el ciudadano?
0: ¿Estamos dormidos, estando despiertos? ¿O qué? ¿Por qué le engañan al país? ¿Estamos con el asambleísta? Ay, papita.
1: 7:31, 7:31. Bueno, este tema del combustible, del tema de las reacciones, es una realidad. Va una de las gasolineras,
0: ahí dice después, estaciones de servicio. Ahí está señalado.
1: Estaciones de servicio y se encuentra con esas novedades de que no hay combustible, sobre todo en dos ciudades, Quito y Guayaquil, que es donde se ha reportado este tema de la falta de combustible.
0: Veamos qué dijo el asambleísta Alfredo Serrano al respecto el día de ayer en una intervención cuando llegaba al Palacio Legislativo.
2: Por esa razón hemos venido importando permanentemente combustible. Ahora ya ni siquiera tenemos plata para importar a tiempo el combustible. De manera que es nocivo para el país, para la economía del Ecuador, que aparte de vivir un toque de queda, hoy tengamos que vivir con desabastecimiento de combustible. Nosotros esperamos que esta situación se supere lo más pronto posible. Si tuviéramos en una asamblea normal donde se fiscalice, se legisle, ya debería haber comparecido acá el día de hoy, por ejemplo, el Ministerio de Energía y Minas, para que nos venga a decir lo que dicen las cámaras de televisión, que no hay desabastecimiento. O sea, el señor cree que esas filas de 200 carros están haciendo ahí porque no tienen nada que hacer. De manera de que amerita también una investigación para ver si es cierta la tesis del gobierno, que las distribuidoras no estaban distribuyendo porque iba a haber cambio de precio del combustible. Todo esto hay que investigar, todo esto hay que fiscalizar, y la entidad encargada de esto es la Asamblea Nacional, pero lamentablemente no lo permite. Sí, los requerimientos de información se puede plantear, pero le contestan después de 3 meses, cuando el problema ya ha pasado, y los cambios del orden del día, que se necesita 18 firmas para presentar, en mi caso, no va a pasar, y ya, además, necesito 18 firmas y no va a pasar. De manera que yo creo que el gobierno, la asamblea debería adelantarse, incluso la mayoría gobiernista debería adelantarse. Oiga, fiscalizar al gobierno no es malo. O sea, una asamblea que no quiere fiscalizar a su propio gobierno definitivamente no entendieron el gobierno. Yo le quiero recordar últimamente lo que pasó con esta señora que gobernaba la Secretaría de Seguridad de Estados Unidos, que manejaba entre otras cosas Elisa. La llamaron a la asamblea, al Congreso, al norteamericano, y los propios republicanos la reventaron, que terminó con la destitución del cargo. ¿Cómo no siguen ese ejemplo? Que acá también lo
0: dice. Bueno, ahí lo que dice o lo que da a conocer el señor asambleísta es que fiscalizar no es malo. Fiscalizar más bien puede ayudar a que se mejore el servicio o la atención que merece el pueblo ecuatoriano. Y ponía un ejemplo de una ciudadana del extranjero. El malestar nace a raíz de que dentro del Ministerio de Energía y Minas, me parece que es el viceministro, el señor Blum, aparece en un video muy bonito, muy colorido, diciendo no hay escasez de gasolina. Da a entender de que la escasez la originan los surtidores, los vendedores, porque iba a subir el precio. Y es lo que toda la vida usted ha venido escuchando, que desmienten que no hay medicina en los hospitales, le echan la culpa a los doctores. Que desmienten que no hay crisis en la educación, le echan la culpa a los profesores. O sea, el gobierno no es culpable absolutamente de nada, pero los resultados son diferentes. En ciudades grandes donde hay mucho consumo, la crisis se vio más marcada. Me avisa cuando está listo, por favor. Cuando se ve más marcada. Le voy a dar para que vea a don Johnny Lucas. Voy a borrarle el camello a don Johnny para que él vea el video. El video que causó un descontento, un malestar, un enojo en la comunidad. y que lo promocionó ayer el gobierno nacional, echándole la culpa a los de las gasolineras y a diciendo que no hay escasez en el Ecuador.
1: Estaciones de servicios.
0: Veamos el video, por favor. Adelante.
3: Debo ser enfático que no existe desabastecimiento en el país. El buque Aconcagua se encuentra descargando 80.000 barriles de diésel para abastecer el territorio nacional. El gobierno nacional garantiza el abastecimiento. La Agencia de Control y Regulación de Hidrocarburos está haciendo las inspecciones en más de 200 gasolineras para verificar que esto se dé así. Se debe enfatizar que las distribuidoras deben garantizar el abastecimiento correcto de combustible. De acuerdo al artículo 78 de la ley de hidrocarburos, esto debe darse así, so pena de las consecuencias que pueda haber. Rogamos denunciar al 1-800 lo justo.
0: A ver, ¿cómo tú vas a garantizar? Es que ahí es cuando me choca, perdóneme, discúlpeme la palabra, ecuatorianos, manabitas, mantenses. ¿Cómo tú puedes garantizar? Resulta que aquí en la radio el señor Freddy Alberto Kelly tiene que garantizar que nosotros podamos tomarnos una tacita de café. ¿Pero cómo garantiza él si yo no le he pagado el billetito que él merece? ¿O que él tiene que darle? ¿Con qué cinismo el señor funcionario del Estado dice que las gasolineras tienen que garantizar el abastecimiento si no les dan combustible?
1: ¿Cómo si no tengo?
0: Y a mí no me venga con cuento porque yo, perdóneme la palabra, pendejo no soy. Si hubiera habido alguna gasolinera infractora que ocultó el combustible, ayer hubiera caído, pues. Si han hecho, ahí se lo escuchó, dijo más de 200 inspecciones. ¿Cuántas gasolineras descubrieron especulando? Ninguna. Quieren tapar el sol con un dedo y eso es lo que muchos no deben de permitirlo. Yo personalmente, tal vez soy un poquito más observador y hago este tipo de análisis. Y me dicen, aquí está descargando diésel, pero eso es diésel, pues.
1: No es gasolina.
0: Estamos hablando de gasolina.
1: Ni super ni extra.
0: ¿De qué me sirve que esté descargando? Y mientras descarga, mientras llega al beaterio, mientras el beaterio entrega a los tanqueros, mientras el tanquero llega al surtidor. Por favor, no hay que insultar la inteligencia. Vamos a una breve pausa. Ya regresamos.
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0: 8:44. Por acá está don Sosó Moreira. Sosó, ahí hay guineitos de la finca, Zavala. Vaya. Leonardo Zavala, por si acaso, para que no se confunda. Sírvase nomás, con todo gusto. Son guineos maqueños.
1: Así la poderosa le llaman, la finca, la poderosa Leonardo Zavala.
0: Nunca hubo una finca poderosa. Se llamaba la ponderosa la de la película.
1: No, yo digo la poderosa. Yo sé que la ponderosa era la de este.
0: 7:44.
1: Bonanza, creo.
0: 7:44, señores. Ayer circuló, ojo, un comunicado en redes sociales. Medio chiflado, medio loco, falso desde todo punto de vista, que decían que el toque de queda se incrementaba.
1: Mentiras.
0: En horarios y en fecha de culminación. En horario y en fecha de culminación. Y eso es falso, mentira. Hay gente tan mala, hay gente tan perversa, no me voy a cansar de decirlo, que le gusta travesear con estas cosas y confundir a la ciudadanía. Y yo siempre le digo a mis amigos, si te llega algo que tú ves que es chueco, malo, raro, no lo distribuyas, páralo allí. Aquí llega Lin diciendo que con ese link era verdad, que no creías, que no, nunca ha sido mentira, que te van a dar plata. Nadie regala plata, no seamos bobos, perdónenme la palabra. ¿Qué institución te va a regalar un dinero en la actualidad? Aquí llega que está que los almacenes, tía, mi comisariato, las grandes cadenas necesitan gente para trabajar. Mentira, también es falso eso. No se dejen engañar, esas son estafas en camino. Que quieren ver qué tan gil eres al contestar 2-3 preguntas para después decirte, dame tu número de cédula, tienes una cuenta bancaria, dame tu cuenta, tienes que pagar $20 para entrarte el trámite, y te golean. No hay que creer en todas esas cosas, hay que parar. Si eso le llega a usted, párelo y no lo reparta. Aprendamos a ser un poquito más responsables. Y esto sumado a que cualquier persona también tiene un medio de estos. Y cualquier persona abre una página y dice que aquí estoy yo dando noticias. Y que tampoco tienen responsabilidad. Pero yo siempre he dicho, una cosa es un medio que te pueda comunicar y otra cosa es un medio de comunicación de verdad. Son dos cosas totalmente distintas. Las proliferaciones de medios irresponsables también nos está haciendo daño a nuestra sociedad. 7:46. Me puse la cartola del toque de queda, que le dije. Ahí le mandé una cartola del toque de queda que no se extiende, que el gobierno confirma que concluye justamente el próximo día domingo 18. El próximo día domingo 18 del mes de mayo culmina el toque de queda. Sigue hasta ahora, en estos días que le resta, en el mismo horario. De 11 de la noche a 5 de la mañana. Así que no se deje cuendear. Mire, toque de queda no se extenderá, finalizará el 18 de mayo. Así lo confirmó el gobierno nacional.
1: Hasta ahora ese es el anuncio.
0: Esa es la disposición.
1: Esa es la disposición.
0: Salieron al paso a corregir de que es mentira lo que andaba circulando. 7:47. En el Cantón Pajá, el día de ayer se reportó un tremendo incendio. Creo que hay fotografías del tema. Póngalas a rodar, por favor.
1: Hay un videito corto.
0: Se quemó un local comercial.
1: Local comercial y dos viviendas, dice.
0: Y dos viviendas contiguas al local que prácticamente dejaron daños económicos en una cantidad bastante considerable. Esto ocurrió ayer en la tarde, ¿fue, no?
1: Sí, en hora de la tarde.
0: En el Cantón Paján, ¿qué se sabe de esto? ¿Qué pasó? ¿Qué ocurrió?
1: No se tiene un informe todavía. O no ha dado. El Cuerpo de Bomberos de Paján no ha emitido todavía un informe.
0: Hay que ver las limitaciones de este Cuerpo de Bomberos también para hacer los informes técnicos.
1: Claro, las revisiones, investigar.
0: Creo que deberían llevar tal vez un personal especializado de Manta o de Puerto Viejo.
1: Ya en la noche.
0: Para que les ayude a hacer la evaluación de qué es lo que puede haber ocurrido.
1: Así
0: que
1: las imágenes así ya de las noches.
0: Era un comisariato ahí, me dicen.
1: Sí, un comisariato.
0: Se quemó todo. Qué pena.
1: Mini Marque.
0: Ahí vale cantar la canción. Solo cenizas quedaron del incendio que ocurrió ayer. No, es mentira. Solo cenizas quedaron. Ahí están las fotografías. Un incendio en el Cantón Paján, provincia De Manabí, señor Lucas.
1: Afortunadamente no hubieron víctimas, personas afectadas. No hubieron, afortunadamente, ese es el reporte. Solo las pérdidas materiales y millonarias, dicen para algunos que tenían sus negocios y vivienda. Lógicamente, dos que han quedado prácticamente en la calle. Dos viviendas o familias que vivían en esos departamentos.
0: Sí, vio el video que dice la policía. La policía pone en
1: el
0: su can. Página.
1: Sí, el can.
0: La policía pone en su página a circular un video donde dice que han hecho una incautación de esta sustancia
1: verdosa,
0: verde, conocida en el mundo moderno, en el mundo de los pelucones, le dicen cannabis, en el mundo de los pelucones. Dice que en el terminal le hicieron una incautación, pero mandan un video, y yo digo, y me he quedado con la duda, y yo les invito a que la gente que nos observe analice bien.
1: Sí, es la terminal.
0: Le dije al señor Lucas, que siempre me lleva a la contraria, que analice bien. Porque para mí eso no es terminal terrestre. Pero discúlpenme.
1: La demanda no es.
0: Para mí es algo como dramatizado. No descarto que puedan haber hallado, pero después de eso dramatizaron el hecho para grabar y para mandarlo a circular. Ya bien bonito. Mire que el perro llega y no hay nadie. Nomás hay un cartón ahí, nada más, directo. Veamos, mire, ahí llega el perro. Llegó Firulais. Dice, este es el cartón, el terminal terrestre, primero no tiene ventanas así, partiendo desde allí. Ni paredes rayadas así, ni nada de eso. Ahí hay hasta como adoquines, mire, como una especie de adoquines. No sé qué parte del terminal sea esta, como adoquines, mire, como una especie de adoquines. No sé qué parte del terminal sea esta, yo nunca la he visto.
1: La parte alta no es, porque el adoquín ese no es igual.
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0: No conozco.
1: No es. Ahí está.
0: Yo creo que conozco todo el terminal terrestre, pero esto se me hace una zona totalmente desconocida. No sé si será otro terminal.
1: Como
0: pero,
1: dice,
0: pero la noticia dice que es Manta.
1: Como dice usted, puede que la hayan hallado en una encomienda, pero la recreación del trabajo del CAN
0: no,
1: la hicieron en otro lado.
0: Pero ahí ya me están cambiando la figura, pues.
1: Lógicamente.
0: ¿Por qué no lo hicieron al lugar donde lo encontraron? ¿Quién puede dar testimonio real y fehaciente de que esa caja la trajeron directamente de la zona encomienda del terminal? Acá, aunque vi una noticia que decía en la zona encomienda del terminal.
1: Sí, la zona encomienda, sí. Ese dice el boletín de la policía.
0: Y yo lo desafío a usted, que siempre me lleva a la contraria, que si eso pertenece al terminal.
1: No, el área no se...
0: Yo no se me hace parecido por ningún lado a la terminal terrestre. Y si es que acaso han hecho algo, han llevado una caja a otro lugar y han grabado, han recreado... Pero ahí ya como que se pierde la credibilidad de los hechos. 7:51, eso en esa materia. ¿Qué va ahí en lo local?
1: En lo local, bueno, ¿a quién manda se da costumbre eso? El día de ayer yo le decía algo a la ministra, ya le dejamos hablar de la ministra, de la inversión que ha hecho Manaví. Pero hay una...
0: ¿Cuál es la inversión? Yo no sé de qué inversión me habla usted.
1: Hablan de 80 millones de dólares en el sector educativo en Manaví.
0: Dígame usted, ¿dónde han invertido?
1: Yo no.
0: Para poderme hacer una idea.
1: Infraestructura, que hablan de infraestructura, no las hay.
0: Entregaron. ¿A quién manda? ¿Alguien conoce algún colegio, alguna escuela que en infraestructura haya sido mejorado por el Estado, que indican haber invertido 80 millones de dólares aquí en Manaví?
1: Puedo hablar del distrito. En el distrito yo no he visto nada.
0: Por favor, alguien que nos ayude, porque creo que yo personalmente no puedo decir lo contrario, no he visto nada.
1: Porque
0: ayer justamente pasaba alrededor del colegio tal que me daba pena ver que este colegio, todo el colegio es puros módulos estos de contenedores que quedaron después del terremoto.
1: El 5 de junio mismo.
0: Y que no han recibido ni una sola aula escolar construida por el gobierno después de la época en que se fue su padrino Rafael Correa. Han transcurrido 10 años, cumplimos 10 años de la lamentable noticia o infausta noticia de este fenómeno natural que golpeó a Manaví, particularmente a Manta. Y el colegio 5 de junio y el colegio Tarqui sigue sin edificarse. Pero hoy en día el señor Lucas trae la noticia que la ministra ha dicho que han invertido 80 millones en infraestructura en Manaví. Me gustaría conocer y ojalá puedan dar un desglose, porque aquí en Manta no he escuchado, no he visto, me gustaría saber dónde está invertido ese dinero. Si en los colegios y escuelas siguen pidiendo para arreglar baños, para pintar, para comprar material de trabajo, para comprar aire acondicionados.
1: ¿Dónde?
0: ¿Dónde está la inversión, pues? Y es que yo estoy cansado de la mentira. Yo personalmente estoy cansado de la mentira, señor Lucas. No hace mucho hablamos de la mentira, el combustible también. Yo personalmente estoy cansado de la mentira. Y son cosas que yo no las voy a creer hasta que no las vea. La vida me lo ha enseñado así. Son las 7:54. Con 54, oiga, qué calor que hizo ayer. ¡Qué bárbaro! Oiga, hay que tener cuidado. Hay que tener cuidado. Durante el mes de abril, todo el mes de abril, y en lo que va del mes de mayo, el inclemente sol nos está golpeando de una manera increíble. Hay que tratar de andar un poquito más protegido en la vestimenta. Hay que ponerse una gorrita, así nos digan que parecemos pillito con una gorrita. Hay que cargar una botellita con agua para no gastar en la calle, no comprar una agüita en la calle.
1: 50.
0: Traerlas de la casa.
1: Lo que puede costar 35 vale 50.
0: Para mantenerse hidratado. Hay que tratar de no exponerse al sol, hay que tomar las precauciones porque el sol está increíblemente potente. Parece el voltaje este, oye. Potente está el sol, fuerte. Y el calor, ayer, a mí, le soy sincero, me chorreaba el sudor.
1: Yo anoche hizo bastante calor.
0: Yo andaba con un periódico ahí, como con mi abanico popular de pobre, de chiro, dándome viento para refrescarme. 7:55, algo más.
1: Porque le digo una cosa, según el INAMI, reportaba también presencia de lluvia o la Secretaría de Riesgo. De esto, y estos boletines que llegan a veces, mensajes que llegan a los teléfonos, alerta y dice presencia de lluvias en su zona, zona litoral, pero no hubo lluvia. Ese día que llovió aquí en Manta me llegó el dato, sí llovió, pero ayer me llegó y no ha llovido. No ha llovido, estos son esporádicos, ¿no? Por si acaso también.
0: Para despedirnos, señores, quiero felicitar a mis dos hijos que cumplen años el día de hoy, Michael Zavala, que es el que nos acompaña todos los días. No lo ven porque está ahí atrás de las cámaras, moviendo los botoncitos, calibrando las cámaras, la imagen, poniendo las videograbaciones. Él ya cumple 18 años, pasa al mundo de los serios. Ya tiene licencia por ir al puente.
1: Uy, ya le dio permiso.
0: Aquí al puente de aquí.
1: Claro, sí, ya le dio permiso para que vaya,
0: pues. Como siempre, mal pensado.
1: No, ya le dio permiso para que vaya porque ya lo deje ir solo, pues.
0: ¿Qué permiso tengo que irle yo si se va a trasladar al puente? ¿Puede irse al mall? ¿Puede irse al shopping? ¿Qué permiso tengo que darle yo?
1: No.
0: Él comunica nada más que me voy por seguridad y se acabó el lío.
1: Y con eso que él comunica, te dice, vaya, mijito, vaya.
0: Y ahí se va a poner hecho el terco. Es mal pensado y no acepta y se quiere poner hecho el terco. A decir que él quiere decir es otra cosa.
1: Cuando a mí me dice Steven, papi, voy a jugar pelota, vaya, mijo. Y no es que le estoy dando, si que le estoy yendo la anuencia. Si usted le dice, papi, está aquí.
0: Por eso le estoy diciendo, no es permiso, está poniendo en conocimiento que es diferente.
1: Ya, en conocimiento.
0: Y su hijo sí tiene que pedir permiso porque apenas es un pelado de 9, 10 años todavía.
1: Ay,
0: en la calle tiene 18, hoy cumple 18.
1: Hay madres que dicen, no.
0: Bueno, déjeme acabar que con usted, con su terquedad, no llego a ningún lado.
1: No, solamente hay madres que dicen, mientras estés aquí en mi casa, tienes que ponerte a mi hijo a mi disposición.
0: Déjeme culminar con su terquedad, no lleva nada. Ya este tiene licencia, 18 años, son dos que cumplen años el día de hoy. El otro cumple 23, Junior Alexander cumple 23 y Michael Nuri cumple 18. Los dos nacieron un 13 de mayo para los supersticiosos. Felicidades a todos ellos. Los quiero mucho, que la pasen bonito, que sigan siendo personas de bien, que sigan siendo sanos, que sigan siendo trabajadores, que sigan siendo estudiosos, analíticos. Nos vamos. 7:58 la hora
2: ya,
0: del país.
2: Ya puede ir al cuartel también.
0: Sí, pero no, él se va a preparar para manejar un avión.
2: Bueno, está bien.
0: Se va a preparar.
1: Están abriendo inscripciones para los bachilleres al armar el Ecuador. El que
2: exactamente.
0: ¿Quién va a querer ir allá para que te metan garrote? Déjate de pendejada. Nos vemos, gracias. Buenos días a todos.

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2: Quince setenta.

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0: esa clase de hoy?
1: Bastante bien. ¿Llevas mucho tiempo esperándome?
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1: Sí, pero por favor, apúrate que pueden vernos.
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0: 11:04.
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0: 11:07.
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0: 11:17.
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0: 11 y 26 minutos. 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

0: 11:32.
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0: 11:39.
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0: 11:47.
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0: Son las 12 de la noche y un minuto.
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0: Son las 12 de la noche y 8 minutos.
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0: Son las 12 de la noche y 16 minutos.
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0: Son las 12 de la noche y 23 minutos.
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0: Son las 12 de la noche y 26 minutos.
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0: Son las 12 de la noche y 34 minutos.
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0: Son las 12 de la noche y 40 minutos.
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0: Son las 12 de la noche y 47 minutos.
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0: son las 12 de la noche y 55 minutos.
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0: 1:02.
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0: 1:08.
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0: 1:16.
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0: 1:22.
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0: 1:30.
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0: 1:37.
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0: 45 minutos.
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0: 1:56.
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0: 14 minutos.
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0: 21 minutos.
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0: 28 minutos.
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0: 35 minutos.
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0: 41 minutos.
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0: y 48 minutos.
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0: 54 minutos.
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0: 3.
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0: 3:08.
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0: 3 y 15 minutos.
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0: 3 y 18 minutos.
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2: Tres y 27 minutos.
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1: ¡4:40 minutos!

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0: 5:09.
1: A esta hora de la mañana, en este nuevo día, Radio La Voz, la 1570, les dice: buenos días, banda. Buenos días, hermano. A partir de este momento, en la programación musical, con lo mejor de los éxitos para divertirlos, está Freddy Alberto
2: Kevin.

Buenos días, Manta. Buenos días, Manaví. Levantémonos con la energía de que en este nuevo día vamos a conseguir los objetivos trazados.

Laura, amigo, la hora 4:05, ya 5 es la costumbre, 5:12 en Radio La Voz de Mata. Aquí estoy Freddy Alberto Calichayo, gracias a Dios, un día más conmigo para estar con ustedes. Trabajan en ese medio tan importante que es Radio La Voz de Mata, punto dial 1570, amplitud modulada. Buenos días, amigos, buenos días, teléfono Radio La Voz, 099-963-5011, mi número 099-33-33-067. ¿Qué tal, amigos? Estamos hoy ya jueves, antesala el fin de semana, 14 de mayo, año 2026. Buenos días, amigos, buenos días a Pablito Rodríguez en Colorado, su esposa Mérida Morillo, su hijo Carlos Maribel Daniel, Mario Luis César Marjolín, nieto amigo vecino Pablito, Pablito Rodríguez en Colorado, para Argentina Miel, Tinita, ya está despierta Tinita, Argentina Miel, su sobrino Antonio, su amiga Lupita Blanquita Silva, capitán Jorge Miel Osa, su esposa Trinidad Barcia Miel y su hijo Miel Barcia. Argentina Miel, buenos días, para Pepito Reyes, el peluche de la esquina del Pau, Pepito Reyes, buenos días, Manolito Vinces, su esposa Sarela Chiquito, su hijo Cali de Nipetita, preparando material con cebollado, ya estará la posa, Manolito Vinces. Vendiendo lo excelente cebollado Manuelito, el personal Botrenilla, su capitán armador Pablo Mero, su esposa Ramona Raquel Anchuña, entonces hijos David, Ricardo, Juan Pablo, Valentina, Estefanía y Mar, y su nieta Greyos, el capitán armador Pablo Mero, Luis Mero con su querido esposo Juanita, su hija Yadira, Gabriel, Liliana y Maribel, Mero Mantuano, Pepe López, su esposa Lamero, su hijo Juni, Freya, Jair y Chumere, en la ciudad de la Costa Azul, la gente Botrenilla con su capitán armador Pablo Mero. Buenos días, amigos, 5:14.

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Amigos, son las 5 y 18 minutos de Characheo de la calle 110, maestro y conductor Luis Menujal, su hijo Henry Menujal con su esposa Gina Pillazagua, su hijo Luis Fabián Menujal, capitán Pedro Alcón Holguín, que está el capitán Pedro Alcón Holguín, Pedro Alcón Holguín, su mamita Mercedes Holguín, la esposa abogada Mariana Vázquez, su tío Brito Estefano Oliver y la familia del capitán Pedro Alcón Holguín, Tomás Merol Pérez, su esposa María Espinosa, su hijo Dagun Joana Justin, su nieto Elkin Cristo Mayerli, su lleno Cristóbal Antonio Barrio Miramar, Tomás Merol Peje, la familia Pillazagua en el barrio Miramar, Marcelo Pillazagua, su esposa Mina Espinosa, don Pedro Espinosa Pillazagua, su esposa Anita Catagua, buenos días Alberto Espinosa Carabalí, su esposa Esene Cañarte, Tomás para no me moje, ¿qué será la vida de don C. Carlos Barça? ¿Se ha perdido don C.? Don C. Carlos Barça, señora Edith Gallo, déle permiso allá en el Palmar para que salga don José Carlos Barça, señora Edith Gallo en el Palmar. José Aleo Cheche, el rey de los cachos del barrio Santa Elena, José Aleo Cheche y su lancha, el Palomo Blanco. La gente del comedor Kela ya está despierto, mis panas, amigos. Calle 12, Avenida 34, barrio Santa Marta, señora Jenny Mendoza, don José Modesto de Mera, Mayra Luca, María de Mera y Pistolita, amigos del comedor Kela, Barco de Elizaba. Para Eduardo Franco, el Tabludo, Ramón Chun de la Culebra, Alberto Carpite, Machalilla y Mario Enchundia, el amor, Mario Enchundia. Juanito Marquín Tarque, su amigo C. Mendoza, Barro Santana, Nuevo Montecristo, Juanito Marquín, su Juan Manuel, Juan Arturo, Maribel, Gladys, ese Marquín, despierte, Gladys, Gladysita Marquín, despierte, tío Checho La Guava, Guavita, su mamita Bolivia, México, Mereza en Tarque, también para Ramoncito en Tarque, su mamita se ve en el Palmar, profesor Carlos Vermey, su esposa Marlene Quiroz, también para Rosita y Jacqueline Mero, amigos están en extranjero, Luis Alberto de Gaso, esposa Gina Bañón, para Margarita Rey en Barcelona, España, Marinita Chinga en Perú y Italia, esposa Alfonso Pilay, don Gustavo Rodríguez en Nueva York, en Estados Unidos también, para Armita Quijije, esposa señor Hugo López, su tío Roy Licey Catherine y su hermano Camanta Pepito Quijije y también Jimmy Quijije, Pepito, que estamos jueves. Ángel Parra de la Pepa, se me pierde la Pepa. Ayer lo estoy esperando toda la tarde en la casa. Nada más salí de sueñito a las 1:30. Ya regresé a la casa, pero nunca llegó. Te espero aquí en la radio o en la casa. Ángel Parra de la Pepa. La Pepa, su amigo Salo Suárez, Pepito que es en la cumbre. Lidia Moreira, su esposa Lupe Flores, a su hija Rosana, señorita Rosanita, Lidia Moreira. También para Simón Mantro, señorito con sus hijas. La señora Patricia, su esposo Pedro Anchuni, la señora Marisela, su esposo Juan Antón. La señora Alexandra Mantro, su esposa Flores del Chivito, Aníbal Flores del Chivito. La señorita Gemma Monserrate Flores Mantuano. Y también para la señorita Sheila Anchuni Mantuano. Simón Mantuano, ¿qué tal? El peluquín de los esteros, Simón Mantuano, 5 y 21 minutos.

también para Peluquín Gallardo, que ya se cortó el bigote. Gallardo, Gallardo, la mochila azul, el gallo bello, tal que Gallardo se cortó el bigote ya. Peluquín Gallardo, su papá Gonzalo Bello, su perrito la mascotita Bello. Maestro Changa, para Chile, Chari, Chari, el callejón de Barrio Miñagua, y también para el viejo Miguel. Palito López.

0: 5:28.
1: Hola, ¿qué tal? Buenos días, buenos días, buenos días, muy buenos días, amigos que nos escuchan en esta mañana fantástica. Oiga usted, caballero, quiero hablar con usted, caballero, que me dé unos minutos de su tiempo, caballero, para que hablemos de algo muy importante. Usted, que sufre de la próstata, yo quiero comentarles que ya no tiene que sufrir más de la próstata, ya no tiene que sufrir más de ese ardor al orinar, ya no tiene más que levantarse por la noche tantas veces al baño, incomodando a su esposa, incomodando a su familia al prender el bombillo y bueno, buscar el baño, orinando tantas veces. 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

Ya tenemos corriendo un atraso en un precedente, pero ya vendrá nuestro director abogado Leonardo Zavala, también Johnny Lucas y Michael. Ah, que estuvieron de cumpleaños el día de ayer. Ok, amigos, ¿qué tal? Tomás Mero el Peso, Poza María Espinosa, señor Darwin, Joana Justin, su nieto, el que Cristo Mayer, y subiendo Cristo a Mantra, Barrio y mi amar, Tomás Mero el Peje, Don Pedro Espinosa Pillasagua, su esposa Anita Catagua, Marcelo Pillasagua, su esposa Mira Espinosa, la gente del barrio Miramar, la familia Pillasagua, Alberto Espinosa Carabalí, su esposa Cine Cañarte, despierte Don César Barça, su esposa Diga en el Palmar, Don César Barça, su esposa Diga en el Palmar, Tinita, Antina Miel, su sobrino Noantro, su amigo Lupita Blanquita Silva, Capitán Jorge Melejosa, su esposa Trita Barça Mieles, y su Jorge Mieles Barça, despierte, despierten amigos, despiertan reparar las pepas, amigo Gonzalo Suárez Pepito, que en las cumbres, Pepa, despierta Pepa, Pepa, Toñito Bonilla en Carolina del Norte, Toñito Bonilla, Pepito Guevara, Bolívar Basurto, Tomás Antonio Tanino, por Cabalillo y Johnny Barcia. En España, para Luis Belto Delgado, su esposa Jenny Baglón, para Margarita Reyes, Marcelo en España. También en España, a Richie, despierta a Richie, su querida esposa Moncita, sus hijos Dana, Neil y Eli Rivera Macías. Richie, despierta, Capitán Pedro Colguín, su mamita Marcelo King, la esposa abogada Mariela Vázquez, su hijita Estefano Olivier, en una familia, Capitán Pedro Alcón Holguín. Despierte para Pepito Reyes, el peluche jinete de la esquina del pavo. Pepito Reyes, 5:36 minutos.

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0: Hola, hola, hola, ¿qué tal audiencia de La Voz 1570? ¿Qué tal? Buenos días, muy pero muy buenos días. Listos, preparados nuevamente aquí al pie del cañón para una nueva jornada informativa, amigos oyentes. 5 de la mañana, 39 minutos de este día jueves 14 de mayo del 2026. Las muertes violentas no paran en el puerto Manabita. En los últimos meses, la situación, amigos oyentes, ha empeorado, ha variado significativamente. Ayer se dieron hechos de violencia, amigos oyentes, que marcaron también nuevamente el día de una jornada informativa de violencia. Cuatro personas fallecieron, amigos oyentes. 2 en el barrio 9 de octubre, 1 al interior de una venta o de un local de venta de vehículos, compra y venta en la vía Barbasquillo y otra en la vía Circunvalación en el interior de un taller de motocicleta. 5:40 minutos, me avisa si tenemos a don Kenneth Zavala ya también. Don Kenneth, me está escuchando, adelante, buenos días. Hola, don Kenneth Zavala. Bueno, por acá estaba peleando don Freddy Alberto Kelly. Ya tendremos. Ahí está, bueno, 5:40 minutos. ¿Qué? ¿Me escucha?
1: Ahí estamos. ¿Qué tal, compañeros? Buenos días a toda la audiencia
0: para darle de La Voz. El respectivo enlace a don Kenneth Zavala, que nos reporta también desde exteriores, amigos oyentes, de los hechos de violencia que marcaron, Johnny, sobre todo el día de ayer, la jornada informativa de la Crónica Roja en la ciudad de Manta. Vamos, Kenneth, lo escuchamos.
1: Ok, muchísimas gracias, compañeros en Estudios Centrales. Buenos días a toda la audiencia de La Voz 1570 en el cantón, la provincia, el país y el mundo. ¿Qué tal? Una mañana bastante fría en lo que compete a la geografía manabita, justamente en el cantón Manta. Una mañana bastante fría, bastante bonita, como para amanecer con todas las ganas del mundo, con todas las ganas de seguir laborando, de seguir triunfando, gracias a Dios Todopoderoso por brindarnos la salud correspondiente para poder seguir en la lucha diaria, mi estimado Johnny Lucas. Como usted lo dijo, oiga, es preocupante y todos los días que salimos con la información seguimos indicando de que la situación a nivel delincuencial en lo que es Manabí y por ende en el Ecuador está saliéndose de las manos. El día de ayer, amigos oyentes de la radio, 2 muertes violentas se registraron en el cantón Manta. Esto en menos de 15 horas, más de 2 muertos, Dios mío. El primer hecho ocurrió en el barrio 12 de octubre, esto es en la parroquia Tarqui, para que se ubiquen la gente más o menos por donde estaba el antiguo Alicán. Un poquito más adelante, allí justamente donde hay una especie de callejones, una bajada ahí, justamente se registraron 2 personas que lamentablemente perdieron la vida al estilo sicariato, allí, amigos, bueno, oyentes de la radio. Uno de ellos se llamaba Ronald Rodríguez, el otro conocido como Juan Loor, también conocido como Javito, ocurrieron en el lugar. Este hecho también dejó a una persona herida con 3 impactos de bala. Hasta el lugar arribaron personal del Benemérito Cuerpo de Bomberos de Manta, con el apoyo también de Bomberos Jaramillo, llegaron hasta el punto para poder socorrer a las personas. Indican los moradores del sector que estaban en una esquina tranquilamente conversando las 2 víctimas cuando se acercó un vehículo color negro y de allí de inmediato bajaron sicarios fuertemente armados y abrieron fuego a la humanidad de Ronald y de Juan Loor, amigos oyentes de la radio. Justamente la policía llegó hasta el lugar a hacer sus investigaciones correspondientes. Allí decomisaron varios teléfonos celulares, le comento, a las personas que estaban ahí alrededor, que por videocámaras de que estuvieron minutos antes conversando con el hoyo occiso, se decomisaron teléfonos de celulares para investigaciones, amigos oyentes de la radio. Minutitos después de ese hecho, se registró nuevamente otro en la vía Barbasquillo, específicamente en el patio de ventas de vehículos, donde fue asesinado el señor Ángel David Carrillo Vélez, amigos de la radio, de 36 años de edad. Testigos indicaron que se escucharon más de 12 disparos. justamente allí en el lugar. Oiga, y ahí ocurrió algo también que en estos días ha estado sucediendo. Si ocurre una muerte violenta, ojo con esto, Johnny, si ocurre una muerte violenta y de pronto su vehículo está allí cerca y por mala suerte, vamos a decirlo así, el vehículo suyo recibe varios impactos de bala, se lo llevan detenido. Ajá. ¿Sabía usted eso?
0: Víctima colateral también, sí. El vehículo también se vuelve víctima colateral porque es parte de un proceso de investigación.
1: ¿Pero qué van a investigar ahí?
0: La bala que le cayó el carro.
1: Imagínese usted el gasto que genera tener ese vehículo detenido, el trámite, tengo que buscar abogado para poder iniciar el trámite y poder sacarlo de donde está. Tengo una muy buena amiga mía que le ha ocurrido eso días anteriores. Justamente ayer estábamos conversando y pactamos una entrevista para el día de mañana, donde le ha ocurrido aquello. Oiga, imagínese, de ahí para poder sacar un vehículo de allí no deja de gastar más de $200 a $300. Y ahorita, como está la situación, es un poco complicado. Seguimos con la información, amigos oyentes de la radio. Otro crimen se dio más arriba del sector San Pedro. Ahí fue atacado un mecánico, José Luis Hurtado Benítez.
0: Vía circunvalación. Vía circunvalación, ¿por qué?
1: Sí, efectivamente. Aunque fue auxiliado y llevado a una casa de salud de emergencia, se confirmó que no resistió y falleció minutos después.
0: José Luis Hurtado Benítez, 24 años de joven.
1: Él mismo, oiga. 171 muertes violentas en lo que va ahora 172
0: al joven.
1: Efectivamente, en lo que va del año en el distrito Manta 13 de 02. Y no tan solo las muertes violentas. Ayer, día de ayer, en la terminal terrestre que está ya administrada por personal de la Policía Nacional, justamente hubo un decomiso de droga. Oiga, pero no fue ellos que lo encontraron. Fueron los perros, los K9, justamente en la terminal terrestre, en un punto crítico de la ruta del microtráfico en Manabí, la madrugada del 12 de mayo. La Policía Nacional realizó un gran golpe, lo denominan ellos, al microtráfico. Más de 15.000 dosis de marihuana estaban camufladas en una encomienda. El operativo lo denominaron empaque negro, que ejecutó la Unidad Nacional Canina durante los controles de rutina en esta terminal terrestre. Al abrir el paquete, los uniformados descubrieron 15 envolturas plásticas de color negro que almacenaban aproximadamente 7.500 gramos de marihuana. Esto ocurrió en la terminal terrestre de la ciudad Puerto de Manta, amigos oyentes de la radio. De la misma manera, el pasado 28 de abril, otro CAN detectó 507 gramos de drogas ocultos en una empresa de comienda, de la misma manera en la terminal terrestre. Esto ha ocurrido hace pocos días acá en la ciudad de Manta, amigos oyentes. En lo que compete a accidentes de tránsito, en el distrito Manta 13-2 han sido algunas las incidencias. Afortunadamente estos no han dejado víctimas que lamentar, amigos, la radio. Eso es lo que compete información, mi estimado Johnny Alberto Lucas García. Vuelvo, repito e insisto, preocupante lo que sigue ocurriendo acá. Existen operativos, estamos en todo el apogeo de un toque de queda que bien o mal perjudica o afecta al sector turístico nocturno. Recordemos que este sector vino siendo golpeado por una pandemia, vino siendo golpeado ahora por esta situación de la delincuencia. Sigan ustedes en Estudios Centrales, amigos oyentes. Muy buenos días.
2: Señores oyentes, atento a la hora en el Ecuador. 5:48 desayúnese con las noticias en esta nueva jornada informativa, en este nuevo día. ¿Qué dice el calendario? Caramba, jueves. No te ajueves, a ti te digo, tú que andas siempre ajuevado. Ponte pila, 5:48. Yo no sé si es el cacho derecho o el cacho izquierdo el que le está fallando, pero este hombre siempre anda por otro lado.
3: Es un mal sin remedio, tendrá remedio ese mal.
2: No, ¿qué va a tener remedio? Métase más currincho para ver si es que se cura. A la final ahí puede estar la solución. Eso se llama, ¿sabes qué se llama eso? Desgaste de neuronas. 5:49 El tiempo nacional, la hora. La hora que informa la voz del pueblo, la 1570, la emisora más popular, canta claro, buenos días. El gallito cantor en esta jornada informativa. La hora 5:49

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1: Tiempo para seguir informando, señores oyentes, la hora nacional, 5 de la mañana con 51, 5 de la mañana, 51, la hora nacional.
2: Vamos, amigos oyentes, avanzar con la información, ampliamos un poco la información de lo que se dio ayer en la ciudad de Manta. En un primer hecho, dos personas fallecidas y dos heridas, dice la información, fue el saldo de un violento ataque armado registrado cerca de las 14 horas con 15 minutos de este día miércoles 13 de mayo en el barrio 12 de octubre perteneciente a la parroquia Talqui en la ciudad de Manta. El suceso incrementa la preocupación a la ciudadanía ante la escala de inseguridad de que atraviesa el puerto Manavita y sitios aledaños. De acuerdo con el reporte policial, una de las víctimas mortales fue identificada como Rona Rodríguez Ciudadano, que se encontraba en los exteriores de una vivienda manteniendo una conversación con dos amigos cuando un individuo armado se aproximó al sitio y abrió fuego. En el lugar de los hechos también perdió la vida un hombre conocido con el alias de Jovito. Por su parte, los heridos fueron identificados preliminarmente como un ciudadano apodado Ñañito y una mujer de la tercera edad, quien es abuela o era abuela de Rodríguez y presentaba heridas leves, dice la información. Estruendo de las detonaciones causó conmoción y alarma entre los residentes del sector. Debido a las viviendas en el 12 de octubre, que se encuentra construida de forma continua, el sonido de los disparos se percibió a gran intensidad, provocando que los vecinos buscaran refugio inmediatamente. Tras recibir la alerta, elementos del Cuerpo de Bomberos de Manta arribaron al sitio de la emergencia. Los paramédicos confirmaron que Rodríguez y el ciudadano apodado Jovito ya no presentaban signos vitales. Los dos heridos, amigos oyentes, fueron atendidos primordialmente y trasladados de urgencia hasta casas de salud para su valoración médica. Agentes de la Policía Nacional de Manta, amigos oyentes, y equipo de criminalística acordonaron la escena del crimen para recabar indicios balísticos y testimonios que permitan alimentar la línea de investigación. Hasta el momento las autoridades no reportaron la detención relacionada con este hecho de sangre. Este nuevo suceso violento ocurre en un contexto de creciente criminalidad en la región. Con este doble crimen, amigos oyentes, el número de muertes violentas en los cantones que comprenden Manta, Montecristi y Jaramillo ascendió a 170 en lo que va del 2026. Atención, violento ataque armado dejó dos muertos y dos heridos, dice en la parroquia Tarqui, 5:53 minutos.
1: 5 de la mañana, 53. Y por otro lado, señores, un hombre fue asesinado el día de ayer a tiros en la vía que conduce de Barbasquillo hacia San Mateo. Fue identificado como Ángel David Carrillo Vélez, de 36 años de edad. El asesinato se realizó en un local de venta y alquiler de vehículos en esta ciudad. Según el reporte preliminar de la policía, Carrillo recibió más de 12 impactos de arma de fuego. De acuerdo al proceso balístico y de investigación preliminar que se realizó luego del hecho, con este caso ya irían 171 el día de ayer. Con este caso 171, quiere decir que con el que después falleció en el hospital, 172.
2: ¿No? José Luis Hurtado Benítez, 24
1: años. Sí, señor, con ese caso iban 171 por muertes violentas en este distrito entre Manta, Montecristi y Jaramillo, lo que va del 2026. Horas antes, en la parroquia Tarqui también fueron victimadas dos personas, señores oyentes, y en otro lado uno que había quedado herido de gravedad pero que posteriormente perdió la vida. Como Ángel David Carrillo Vélez, de 36 años de edad, fue identificada la persona que perdió la vida en una zona de alquileres y venta de vehículos. La hora en el país son las 5 de la mañana con 55 minutos, 5 de la mañana, 55, la hora, canta claro. El gallito cantor canta claro en esta jornada informativa, en esta mañana. Mañana del día jueves 14,

0: Hay que trabajar, hay que hacer los billetitos para poder vivir o para sobrevivir, porque estamos medio jodidos. 5:55 la hora en el país, 5 de la mañana, 55 noticias de la crónica policial, crónica roja en la voz del pueblo.
1: Atención, una balacera en un edificio de la judicatura en Santa Elena. Amigos oyentes, interrumpió una audiencia en el delito de extorsión. Un ataque armado perpetrado por sujetos desconocidos afectó las instalaciones del Consejo de la Judicatura en el Cantón Santa Elena la mañana de este día miércoles 13 de mayo. El atentado dirigido contra el edificio judicial ubicado en el barrio Alberto Spencer no dejó víctimas humanas, pero provocó daños estructurales de consideración y la suspensión temporal de las actividades presenciales en el sitio. El evento violento ocurrió mientras el personal administrativo y usuarios se encontraban dentro de la edificación. Según el reporte de las autoridades de seguridad, los agresores dispararon en repetidas ocasiones contra la fachada del inmueble, impactando directamente en los ventanales, los cuales quedaron con múltiples orificios. Inmediatamente después de las detonaciones, se activaron los protocolos de emergencia y se procedió al desalojo preventivo de todos los ciudadanos y funcionarios para precautelar su integridad física. Agentes de la Policía Nacional arribaron a la escena para realizar la inspección técnica y acordonamiento del área. Durante las pericias de criminalística, los uniformados levantaron un total de 9 restos de bala, indicios balísticos, que encontraron esparcidos en los exteriores del vestíbulo de la sede. Estos elementos han sido ingresados bajo cadena de custodia como parte fundamental de las investigaciones para determinar el calibre de las armas utilizadas y la identidad de los responsables respecto a los móviles del ataque. Información extraoficial apunta a que en el momento de la agresión se desarrollaba de manera telemática o presencial una audiencia relacionada con un caso de extorsión. Se presume entonces que el atentado buscaba intimidar a los magistrados o partes procesales vinculadas a dicho proceso judicial, una modalidad de coacción que ha ganado terreno en diversas zonas del país en lo que va del 2026. El incidente generó una fuerte alarma y sensación de pánico entre los residentes del barrio Alberto Spencer, quienes a las unidades de emergencia, tras escuchar la ráfaga de disparo, las autoridades y de la judicatura han manifestado que colaborarán estrechamente con la Fiscalía General del Estado para esclarecer los hechos mientras se evalúe el reforzamiento de la seguridad en los puntos críticos del sistema judicial de esta provincia. Amigos oyentes, atención, balacera en el edificio de la judicatura en Santa Elena. ¡Ay! Irrumpió en una audiencia por el delito de extorsión.
0: ¡Caramba, señores!
1: 5:58.
0: La hora. Atento al tiempo nacional. Son las 5 de la mañana con 58 minutos. Faltan 2 minutos de la mañana. Es la hora en todo el país, la hora que informamos a la gente allá en la revancha popular. ¿Qué tal? Buenos días a la gente en el barrio Santa Clara, en la Aurora, a la gente en la Floresta, en la 15 de abril. Buenos días levantándose, la gente que se activa, la gente que se levanta y agradece a Taitita, a Dios, al bendito Creador, no importa cuál sea su creencia religiosa, agradezca al Creador por un día más de vida, por permitirnos respirar en este nuevo día, por levantarnos. Bendito Creador Taitita, Dios, entrega la fuerza, la energía, el vigor para seguir adelante, para no desmayar ante tanta pendejada que se ven ahorita, pero danos la fuerza, bendito Dios. 5:59, la hora en el país, 5 de la mañana con 59, 3 personas murieron y un bebé de apenas 2 añitos de edad resultó herido durante un ataque armado y posterior choque de tránsito ocurrido la mañana del día de ayer en Santo Domingo de los Áchilas, allá donde mi compadre Calazacón. El hecho quedó captado en cámaras de videovigilancia. Las víctimas se movilizaban en un vehículo color blanco por la avenida Jacinto Cortés, a la altura de la cooperativa Santa Marta. En los videos se observa que los dos atacantes, quienes se transportaban en una motocicleta, dispararon contra el auto en movimiento. Tras los impactos de bala, el conductor perdió el control del vehículo y arrolló a un motociclista que circulaba más adelante. Luego terminó estrellándose contra un parterre y los árboles del sector. Las víctimas mortales que iban en el carro eran pareja, o sea, eran marido y mujer. Se trataba de un agente de tránsito municipal y una funcionaria del registro de la propiedad de Santo Domingo de Los Áchilas. En el vehículo también viajaba el hijo de la pareja, un bebé de solamente 2 añitos de edad, quien fue trasladado hasta una casa de salud. Hasta las 3 de la tarde del día de ayer, las autoridades confirmaron que el menor se encontraba, gracias a Dios, fuera de peligro. Con respecto a los sicarios, la policía analiza si otros 2 sujetos que también se transportaban en una moto están involucrados, según constarían en los videos que se obtuvieron después del siniestro. Santo Domingo de Los Áchilas es una de las 9 provincias que están actualmente en un inútil toque de queda nocturno. Una medida adoptada por el gobierno supuestamente para intensificar la lucha contra grupos criminales denominados terroristas por el presidente Daniel Noboa en el marco de la guerra que les declaró hace más de 2 años, pero que cada día la perdemos más. Las 6:12. Atento a la hora, señores. En Santo Domingo, 3 muertos después de un ataque a tiros contra un vehículo. Dejó, señores, nada más ni nada menos que 3 muertos y una criatura, un niño de apenas 1 par de añitos de edad, herido, que gracias a Dios y según detalles, se encontraría sin complicaciones. La hora en el país, el tiempo nacional. Seis de la mañana, 3 minutos, la hora en este día jueves. ¡No te ajueves! 6:03.
2: Gracias, muchas gracias, señor locutor.
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Las 6 de la mañana con 4. Nosotros ya volvemos en esta jornada. Recuerden, hoy es día jueves 14 del mes de mayo 2026. Ya volvemos.

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3: Las 6 de la mañana con 14, señores, 6 de la mañana con 14 minutos, la hora. La hora nacional que informa La Voz del Pueblo. La gente sigue reclamando el tema del agua potable. Parece que se está grabando. Me diera la impresión de que este tema de la falta de líquido vital va agravándose. Ya van algunos sectores que hacen públicas sus denuncias por la falta de dotación de líquido vital. Ya van algunos sectores, y no es que solamente es que la zona de repente de la parroquia Luis Alfaro, sino de los esteros y acá en el centro de la ciudad. Ayer conversaba con alguien de Santa Marinita, ¿sabe qué me dijo? Yo me quedé, pero...
4: ¿Qué me contó?
3: ¿Cómo es que dicen? What the fuck. Me quedé sorprendido. Me dijeron, abogado, nosotros tenemos 8 años que no nos llega el agua. Hasta cuando estaba Jorge Zambrano, recibíamos agua. O sea, estamos hablando hasta el 19, por ahí. Y de allí para acá, todo ha sido de mal en peor. Y ustedes tienen 8 años que no reciben agua potable. En la parroquia Santa Marianita. En la parroquia Santa Marianita. Yo me quedé boquiabierta. Y por eso es que le digo, como que tiende a empeorar, o cada día vamos empeorando más con el sistema de
4: abastecimiento.
3: De abastecimiento de agua. ¿Qué es que pasa, pues? ¿Qué es lo que ocurre? ¿Qué es lo que está pasando? No hay una información detallada que dé luces de repente a lo que verdaderamente está ocurriendo con el tema de distribución del agua.
4: Lo que no se entiende, abogado, es... el señor anterior al que está gerente de la empresa de agua, Miguel Ceballos, en varias ocasiones dijo que se abastecía la parroquia de Santa Marianita, San Lorenzo, de manera normal, en algunos casos, en algunos otros se abastecía con tanquero. No entiendo ahí, bueno, el de ahora, créame que no se lo ve mucho en ese accionar, pero me remonto a declaraciones que él hacía. Daba cuenta.
3: Pero puede que le llegue, es como que yo diga, el agua va para la parroquia del Faro, pero solo llega a la calle de abajo, pues, ¿y el resto?
4: De pronto, ¿no? Por eso digo, es toda
3: una
4: población.
3: Es que cuando una persona da unas declaraciones, hay que buscarle el sentido a las declaraciones. Aquí hay sectores, mire, por ejemplo, San Mateo. Es una parroquia pegadita a Manta.
4: Urbana,
3: a 5 minutos, 10 minutos de Manta. Sin embargo, los sanmateínos siempre también reclaman el tema de agua, particularmente en el barrio Las Bellavistas. las partes altas, las flores, siempre reclaman, ellos reciben a los 3 meses, 4 meses, 5 meses reciben el agua. Y ellos siempre reclaman, a nosotros siempre nos han
4: escrito,
3: han llamado, pero todo un siempre ellos están con el mismo reclamo. Yo entiendo la desesperación que deban de tener por la falta de el líquido vital. Repito, las autoridades pueden decir, estoy dando. Es como el caso este de la gasolina, por ejemplo. Le voy a poner un ejemplo. Vuelven a grabar otro video y dicen, no hay de esta vez, aquí está el beaterio, aquí todos estamos despachando todos los carros. Y dice el representante del Estado, estamos despachando más de 800.000 galones diarios. Pero dice el representante de la Asociación de Comercializadores de Combustibles, el consumo en el Ecuador es un promedio de 3 millones de galones diarios. ¡Miren el tremendo déficit! Eso es lo que no le dicen al pueblo, o tal vez la gente no lo entiende. Tú ves salir un tanquero, dos tanqueros, pero no es lo que la gente necesita, pues. Acá es lo mismo. Te puedes decir, no, sí le fue el agua, pero le llegó a la primera calle, pues, y de ahí no le llegó a ninguna otra.
4: Ayer veía un reporte en Teleamazonas, los transportistas de combustible decían, antes, sin restricciones, podíamos llenar hasta dos cargas, rutas, pero ahora nos están limitando a uno, a una, y no el 100% del vehículo se llena total. Y eso es lo que está haciendo, provocando que haya...
3: Era lo que decíamos ayer. Si tú tienes un tanquero que cabe en 15.000 galones, te lo están mandando con 10. Y esa merma va haciendo que de a poquito melle para que empiece una escasez. Repito, los comerciantes dicen, nosotros son 3 millones diarios promedio que necesita el Ecuador. Eso dicen los datos de ellos. ¿Y qué dicen en las distribuidoras? Que están distribuyendo 850.000 galones diarios. Eso no alcanza, pues, si tú necesitas 3. Eso es como que me digas, necesitas para llenarte, comer desayuno, almuerzo y merienda, pero solo te doy una galletita en la mañana. No te va a llenar nunca. 6 de la mañana con 20. Ya vamos al tema de la gasolina, estábamos con el tema del agua. Entonces, señores de Lepan, por favor, señores de la empresa de agua potable y alcantarillado de la ciudad, hay que tomar cartas en el asunto. Yo creo que hay que ser un poquito serio, hay que dar declaraciones, hay que decirle a los medios, yo voy a mantener mi postura. Hay un equipo de comunicación ahí que no está en nada. Entiendo, ellos lo que buscan es salvar su sueldo. El funcionario en sí funciona de esa manera. Les interesa su sueldo, el resto no les importa. Pero la ciudadanía está reclamando mucho el tema del agua potable. Se lo digo yo, que todos los días escucho al uno o al otro un mensajito cuando uno baja. Aquí se lo encuentran en el camino, le preguntan, abogado, tal cosa. Yo lo escuché en la mañana, ¿qué está el problema? Ojalá que se pueda solucionar. Viene la campaña política y necesitan tener la mejor carta de presentación. Por favor, 6 de la mañana con 21.
4: Otro tema que está ahí todos los días, el tema de la basura. Ayer le envié un vídeo. Ahí justo estaba, oiga, estaba toda esa calle llena de basura o con los desechos.
3: Pero ¿sabe por qué no recuerdo? Fuera. ¿Sabe por qué no
4: recuerdo? Y el carro había pasado una cuadra.
3: Ya me dijeron por qué no están recogiendo. O sea,
4: por ahí salió una concejal.
3: Porque por ahí,
4: hablaban de los vehículos.
3: No se recoge con frecuencia o como con normalidad. Sería. Pero ¿por qué? A ver, ¿por qué?
4: Según escuchado a obreros municipales de los vehículos, que no hay vehículos. Veía unas declaraciones o algo en el TikTok de la señora Diana Flores, que no hay para el combustible de los vehículos.
3: Yo le doy la razón a la concejal. Eso me dijeron ayer también.
4: No hay.
3: Eso me dijeron.
4: Hay una deuda.
3: Que la falta de dotación de combustibles no está permitiendo que con frecuencia o con mayor regularidad los vehículos anden haciendo su jornada de limpieza. Que con mayor regularidad anden haciendo la jornada de limpieza respectiva en la ciudad. Son las 6 de la mañana con 22. 6 con 22, ojalá me pueda... No le me contestó el señor Pacheco. Ya ahorita le voy a escribir, ojalá podamos conversar con él ya mismito. para ver qué es lo que está pasando un poquito más a fondo, detallando un poquito más a fondo el tema, cómo están emergentemente tratando de solucionar el problema. 6 de la mañana. Mire, con 22.
4: Aquí abajo tardaron en llegar a recoger una gran cantidad de fundas. Estaba en el Palacio de Justicia enfrente y también frente aquí del Palacio Municipal. Por esa razón, supuestamente, porque no hay los vehículos o el combustible para los vehículos, dicha de otra manera.
3: Las autoridades de hidrocarburos una vez más visitaron la terminal del Beaterio en Quito, donde distribuyen combustible para la zona norte del Ecuador.

0: ¿Qué quieres? Y le preguntar al chofer del carro por qué no carga gasolina. Por Dios. 6,24. Dice Juan Carlos Blum que hay suficiente gasolina sin explicar por qué las estaciones de servicio siguen desabastecidas. Atención, el gerente de Petroecuador, Sebastián Mac, también sostuvo que están incrementando el volumen de despacho de gasolina Extra y Ecopaís en las terminales de Quito y Guayaquil para cubrir la demanda nacional. La terminal actualmente del Beaterio está despachando 850 mil galones de gasolina Extra al día. Desde el día lunes hasta lo que va de esta semana hemos despachado 2,5 millones. Y eso garantiza que las comercializadoras estén abastecidos. Esas cifras se quedan cortas. La Cámara Nacional de Distribuidores de Combustibles del Ecuador dice que cada día se consumen 3,333,000 galones de gasolina Extra o Ecopaís en el Ecuador. Pese a esto, el gerente de Comercialización Nacional de Petroecuador, Pablo Paredes, también asegura que no hay problemas en el despacho de combustible. Es verdad, no hay problema. El problema es en la cantidad de combustible. El despacho no hay problema. Un tanquero, venga, ey, váyase. Tanquero, venga, ey, váyase. El asunto es la cantidad de combustible que estás enviando. Por Dios, ya no le mientan al Ecuador, ya no le mientan a la gente. Esta es la pendejada que a mí me cabrea. Esto es como los hospitales. ¿Qué dicen? No, medicina sí hay. Entonces la gente, ¿por qué habla pendejada entonces? ¿Hasta cuándo le van a seguir mintiendo al país? Y si fuera como ellos dicen, que no, que sí hay gasolina, metan presos por los dueños de la gasolinera si les descubren que los tanques están llenos y no los están vendiendo.
1: Están especulando.
0: ¿A quién han metido preso?
1: A nadie.
0: A nadie. Es porque tienen ellos la razón, pues. ¿Cómo me vas a meter preso si mi tanque está vacío? ¿Qué me vas a obligar que venda? ¿Gasolina invisible? No, pues ya no engañen a la gente. Ya no, esto es como cuando este viene medio Pluto, ¿sabes qué me dice? No, oye, ¿qué acaso yo no te estoy viendo que andas humo? Date pendejada, pues. ¿Hasta cuándo siguen engañando a este pobre país? 6 de la mañana con 26. 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
1: Vamos a continuar, amigos oyentes. Atención, vea esto. Este será el nuevo precio, el uso del por el grillete, según el ministro John Reimer. Nuevo precio a partir de la entrada de vigor del nuevo reglamento del sistema de rehabilitación social. Las personas que porten grilletes electrónicos deberán costear el uso y el mantenimiento del dispositivo. Así lo dijo, lo expresó el titular del Ministerio del Interior.
0: ¿Sabe quién le va a pagar?
1: Su amigo John Reimer.
0: ¿Sabe quién le va a pagar?
1: ¿Quién le va a pagar?
0: Nadie.
1: ¿Quién precisó que la tarifa? Claro, pues si no pues tengo para pagar, no me lo pongan. Ya fue aprobado oficialmente, dicen los ecuatorianos. No van a pagar, entre comillas, eso. No vamos a permitir, afirmó Reimer, dejando un claro que la carga económica recaerá sobre quienes soliciten o se beneficien de las medidas judiciales que contempla el uso del dispositivo y no sobre el erario público. El ministro también indicó que los equipos son de procedencia estadounidense, ahora que están muy de cerca con Donald Trump, que actualmente se encuentran en proceso de instalación cerca de 1,000 unidades de el Servicio Nacional de Atención a Personas Privadas de la Libertad. Será el organismo encargado de fijar el nuevo monto, amigos oyentes, el nuevo monto. Reimer detalló que el valor aproximado sería o es de $200, papito lindo. O sea, puedes andar chido en el bolsillo, pero cargar eso pegado ahí. Porque es el Ecuador, no pagará esto el Ecuador, dijo. El costo del grillete electrónico no será uniforme para todos los usuarios. El reglamento contempla que el SNAI tomará en cuenta las condiciones de socioeconómica de cada persona al momento de calcular la tarifa, lo que podría variar o derivar en valores diferentes según la capacidad del tipo o del pato en este caso. Adicionalmente, el monto incluirá gastos vinculados al funcionamiento del sistema, uso del grillete electrónico, operación de mantenimiento, reposición en caso de daño y soporte técnico. Los recursos recaudados destinarán exclusivamente a financiar el rubro bajo administración.

0: es nada entre lo que dice. Así que tendrá que pagar el grillete si usted cae en cana.
1: Le hago la pregunta del millón. Sí. ¿En qué ayuda eso al país?
0: En nada.
1: Entonces,
0: en nada.
1: Es una cortina de humo nada más.
0: Puede.
1: O sea, para parecer que son bien estrictos, que predomina el tema de la rigidez, indomable. ¿Por qué? ¿En qué ayuda eso al Ecuador?
0: El tema es que este dispositivo lo ponen son los gobiernos, ¿no?
1: Ahora te vamos a poner un grillete en el pescuezo para que no puedas tragar trago.
2: Pensamos la mayoría de personas que los grilletes usan en los reos.
1: ¿Y que para eso es?
0: Es para eso.
2: Exactamente. Y uno que no tiene...
0: Pues eso dice, el chiro no.
2: Claro.
0: Porque no va a poder pagarlo. Imagínese uno...
2: ¿Por qué va a pagar?
1: Del a club ti te Cañita. Vamos a poner un grillete en el pescuezo. Anticurrincho, para que no puedas tomar currincho. O el grillete manda una señal cuando estás en Currinchane. Todos los días va a pitar esa vaina.
2: Como un chic.
1: Claro, es que el grillete tiene un chic el grillete. Entonces, ¿en qué ayuda eso al país, pues? Eso es lo que yo siempre le llamo cortinas de humo. Armar un entretenimiento para que la gente... Oye, mira, ay, qué bárbaro, cómo camellan estos manes, ¿no? El Ecuador necesita que lo ayuden en temas de la salud, en temas de la seguridad, de lo que está pasando. Mira, ayer 4 muertos en Manta. ¿De qué sirve el Estado? De nada. 6:30, señores, la hora en el país, lamentablemente, es una gran realidad la que vivimos en el día a día. Una cosa es lo que digan las entidades de gobierno de cualquier nivel, y otra cosa es la realidad, lo que usted ve cuando pone un pie en las calles, lo que usted ve, lo que usted escucha, lo que le dicen los amigos en la esquina. Son dos cosas totalmente distintas. 6:31, señores, la hora en el país, el tiempo nacional, la hora en el Ecuador, 6:31. Nosotros ya volvemos, ya regresamos con más detalles informativos en esta mañana a través de La Voz del Pueblo. Después de las 10 de la mañana está el voltaje aquí. Es que este problema es el toque de queda, han sabido retrasar el
2: tremendo,
1: transporte.
2: La gente busca el voltaje, el trueno.
1: El voltaje trueno,
2: truena,
1: claro.
2: Trueno.
1: Me contaron una historia.
2: Ahí cuento.
1: Que Johnny Lucas...
2: A ver.
1: Cuando estaba casado
2: y cuándo se casaba.
1: Dice que de noche era un trueno, dice.
2: ¿Trueno por dónde?
1: Y yo le pregunté a la señora, ¿pero qué? ¿Que era bravo? Que no, ese era dope y dope. Tronaba cada
2: muy
1: rato.
2: Muy pues, bien, Johnny, qué bien, Johnny.
1: Así me dijeron.
0: Como eso, oiga.
1: Así me dijeron.
0: Lo dejamos ir.
1: Es que usted.
2: No, otra de esas. Otra de esas más.
0: Y yo lo tiro aquí del edificio.
2: Se nos cae un ídolo.
1: Pero es que usted es como un limón. La gente sabe que usted es como un limón.
0: No, el agrio está haciendo usted en este momento.
1: Escúcheme.
0: Freddy, ríase solamente porque es el jefe.
1: Es que usted es difícil que se ría porque usted es agrio, pues.
0: Agrio. No, yo no me estoy riendo.
1: Me dice el otro día, señora, yo apuesto que el señor Lucas se come un limón y el limón hace mala cara.
0: Ahí está.
1: Solo para que se dé cuenta, mire.
0: Tremendo.
1: Sí, solo para que se dé cuenta. ¿Quién es más agrio, limón o usted? Las 6:32. 6:32 a las 10 de la mañana estará aquí ya el voltaje trueno para la gente que viene a comprar el super voltaje trueno. Ya volvemos.

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0: 6 de la mañana, 43 minutos, 6:43 minutos, aluvión en el Cantón Mejía.
1: ¿A dónde?
0: En el Cantón Mejía, dejó atrapados varios vehículos y causó pánico.
1: Eso es en Pichincha.
0: Vista entre los habitantes. Se ven imágenes donde bajaba gran cantidad de desechos. Uh-huh. O también...
1: Sólido más que todo.
0: Sólido. Les cuento lo que dicen, cómo recogen los medios de comunicación, sobre todo desde la capital de la República. Un aluvión de magnitud considerable se registró la tarde de este miércoles 13 de mayo en la parroquia Alo Así, perteneciente a Cantón Mejía. Alo Así, dice, mire.
1: No.
2: Usted no sabe qué es. No,
0: yo sé.
2: No importa, a ver, ya le he dicho, no importa lo que es el periódico. No,
0: bueno, Alo Así, dice usted.
2: No digo yo, así es, revíselo.
0: Bueno, perteneciente al Cantón Mejía, tras las intensas precipitaciones de... Después alguien no sabe leer hoy. Que azotarán el sur de la provincia de Pichincha. El fenómeno natural provocó el cierre de las vías estratégicas, daños de infraestructuras privadas y la movilización inmediata de las unidades de socorro para atender la emergencia. De acuerdo con los informes oficiales del sistema EQ911, el evento fue desencadenado por la acumulación de agua y lluvia, lo que generó un flujo de lodo, escombro, que descendió sobre la antigua vía Aloa a un tramo de la Panamericana Sur. Según el reporte de los alertantes, de la fuerza del aluvión causó que varios vehículos quedaran atrapados en el material pétreo. Ante la gravedad del suceso, se activó de forma inmediata la Comisión Parroquial para Emergencia COPAE para coordinar las labores de monitoreo y evaluación de daños. Por su parte, el Cuerpo de Bomberos del Cantón Mejía desplegó su personal en puntos críticos para realizar tareas de rescate y asistencia. Aunque no se han confirmado afectaciones, amigos oyentes, a personas, sí los daños estructurales en algunas viviendas del sector. Las autoridades han enfatizado que hasta el cierre de esta nota no se registraron personas heridas o fallecidas. Las labores de respuesta técnica incluyen el despliegue de maquinaria pesada por parte de entidades gubernamentales con el objetivo de ejecutar la limpieza de la calzada y facilitar la habilitación de la ruta. De amigos oyentes, los trabajos que se encuentran centrados en la despeje de la vía Panamericana Sur para normalizar la conexión entre Pichincha y las provincias del centro del país. En el ECU 911 se han instalado a la ciudadanía para evitar circular en zonas de riesgo en Alo Así y lo que mantener una información estrictamente bajo canales oficiales. Así se recordó a la población la importancia de reportar cualquier incidente derivado a las condiciones climáticas al ECU 911. Por lo pronto, debido también en estas horas al pronóstico del clima o meteorológico, se sugiere que las lluvias podrían persistir durante la noche en la región interandina, lo que mantiene en alerta a los organismos. De aluvión en Alo Así, amigos oyentes, dejó atrapado varios vehículos y daños, sobre todo en vivienda. 6 de la mañana, 47 minutos, con la naturaleza no se juega.
1: Las 6:47, la UCI ha sufrido varios eventos. Recordemos, hace un par de años tal vez, estaba Lazo en la presidencia. También hubo un tremendo deslave que dejó sepultada a mucha gente. Bueno, son zonas en la serranía que han presentado un sinnúmero de problemas. 6 de la mañana, 47 la hora. En el país, 6 de la mañana, 47 la hora. La hora nacional. Y no pone la canción de él. Tiene canción propia. Le mandé a grabar una melodía. ¿Me tiene muteado usted el canal acá? ¿O no me tiene muteado? ¿No? ¿Ah? No me tiene muteado. Acá, no, pero le estoy preguntando. ¿Me tiene muteado o no me tiene muteado? Bueno, le digo, le mandé a grabar una melodía para que se promocione como esos artistas internacionales.
0: Sí,
1: no se promociona. No se promociona mayormente.
0: Y ahora,
1: ¿cómo? Y la gente reclama.
0: ¿Cómo quiere que
1: la gente? A veces ya de madrugada ni habla siquiera, hermano, pero la gente reclama. Con todas las de ley, con todos los juguetes.

0: Ahí está. Le gusta el currincho, sí, señor. Las 6 de la mañana, 48. 6 de la mañana, 48.
1: Con todos los muñecos hasta la botella. Como no, suena la botella.
0: Estaba atravesando aquí, me encontré con esta vaina. Me encontré con esta vaina y por eso me acordé. Son las 6 de la mañana con 49. 6 de la mañana, 49. Pepe Alonso nos manda un mensaje. Dice: abogado, buen día. 2 semanas sin agua en La Dolorosa, aquí en el centro de Manta. 2 semanas sin recibir el líquido vital. Acá hay otro mensaje, yo no rodeo la voz. Barrio Costa Azul, 3 semanas que no tenemos agua. Barrio Costa Azul, 3 semanas que no tenemos agua. Era lo que le decían antes. Las denuncias, las quejas, los llamados a atención se presentan con más frecuencia sobre la falta de líquido vital. Y aquí lo que hacemos es tratar de transmitirlo. Dice: buen día, quiero que hagan un comunicado de nuevo de esa agua servida en el río Burro. Eso apesta horrible. Ese mal olor a suele la cabeza. Bueno, ahí no tiene nada que ver la
2: empresa.
0: La empresa, pues. Eso es los mismos moradores de allí. Ahí deberían, vea, escúcheme lo que le voy a decir. Ahí deberían reunirse los moradores del barrio y decir: bueno, nos sentimos bien, perdóneme la palabra, nos sentimos bien oliendo ese olor a caca.
2: No, para nada.
0: O no nos sentimos bien. Para si nada. No nos sentimos bien, en cuanto vemos que el vecino está partiendo el suelo
2: para instalar una.
0: Para instalarse clandestinamente, que no se instala el alcantarillado. Estos problemas nacen ¿por qué? Porque cuando llega el vecino nuevo, lo que hace es hacer un hueco en el piso y la primera tubería que encuentra dice: aquí me conecto. Pero no sabe
2: que esa de agua lluvia.
0: Que esa tubería era la de aguas lluvias que van a parar al río. Entonces todo esto les está originando un tremendo problema.
2: Aparte que se estanca en ciertos lugares.
0: Eso no lo puede solucionar ninguna empresa. Y le voy a decir por qué no lo puede solucionar la empresa. Porque no sabe quién es. No saben de qué casa viene, pero ustedes sí, ustedes viven allí. Ustedes saben que mi compadre Cachomolido fue el que abrió allí para conectarse.
2: Cachomocho.
0: Ustedes saben, ustedes conocen. Lo que pasa es que nuestra sociedad se ha acostumbrado a que yo veo y no digo nada y después lloro para que me vengan a arreglar o me busquen un arreglo. No, únanse, conversen con la directiva, conversen entre los vecinos. Trabajen en beneficio del barrio, que el beneficio va a ser para todos. Para la mamita, para la abuelita, para el hijito. No permitamos que los vecinos mala gente, porque hay vecinos mala gente, predominen con su accionar negativo, equivocado y malintencionado, porque le causa perjuicio a todos. El río Burro, en algunos lugares, está lleno de ese problema. Pero es precisamente por lo que le he manifestado. Es precisamente por aquello.
2: Acá mismo en el centro de Manta, aunque a veces fluye el agua, no se queda tan estancado, pero ahí ese problema en el centro de la ciudad, ahí nomás por la antigua policía o retén policía en la parte de atrás, está estancada. Y emite, y emana malos olores.
0: Todo, en esa zona. Todo eso viene rodando por el cauce y causa problemas, olores, de repente proliferación de bichos, de ratones. Tenemos que ayudarnos. No sé cuándo empezaremos nosotros a hacer la labor del buen ciudadano, del buen mantense, y colaborarnos entre nosotros mismos.
2: No tanto para
0: empezamos desde allí.
2: No para la autoridad de turno, sino para el beneficio barrial.
0: Empezamos desde allí. Oiga, y que mucha gente, yo he visto, yo abro aquí, me conecto aquí, no, pero vecino, la alcantarilla está a una cuadra más arriba, pero no quiero gastar en tubo hasta allá. Y por eso me clavo aquí, me conecto aquí. Qué chuta
2: aquí
0: que, me venga a reclamar, que me dé la gana.
2: Acá gasto $100, allá gastaría 150, no es mucho.
0: Hay gente que lo hace así también, lo hace con esa intención. No, yo para gastar menos, me conecto, o sea, aquí pasa un lindo tubo, gordote el tubo, pero eso es agua lluvia. Y eso va a parar el río, porque normal, el agua lluvia llega ahí y por gravedad va avanzando pues hasta donde va el río. Pero resulta que ya no es agua lluvia, otro tipo de agua que les está cayendo. Eso en base a la denuncia que se recibe de los malos olores en los cauces del río Burro, provocado por los mismos vecinos. Hay que unirse, hay que trabajar de manera solidaria para tratar de evitar de que esta situación prospere, de que esta situación siga causando problemas, porque es un problema. Créalo, que es un problema que tú vayas a almorzar y tienes ese olor. Ha de ser algo nuevo. Y le digo, ¿por qué ha de ser algo nuevo? Porque el olfato se adapta. Llega un momento en que tú ya no hueles nada. El que va a darse una vuelta, oye, dice, apesta. Pero el de ahí ya no huele nada. El olfato se adapta. Y si ahorita lo están sintiendo es porque algo nuevo está pasando. Algo nuevo está ocurriendo. Son las 6:54.
2: Problemas
0: 6:54.
2: Problemas de a diario de nuestra ciudad. Problemas que tienen que estar observando aquellos que dicen o vienen como salvadores de la ciudad de Manta. Contaminación, agua potable, salubridad, problemas de deuda con el municipio. Atenti, salvadores o aquellos que dicen voy con la varita mágica, porque ya estoy escuchando algunos que tienen planes, pero prácticamente se ven planes que cambiarían a esta ciudad. Oiga, bárbara, bárbara con una imagen futurista. Entonces, como que no es muy creíble cuando tienen que primero afrontar estas realidades, realidades de todos los días. Y no estoy diciendo que al día siguiente o a la semana de haber ganado tal vez las elecciones vayan a solucionar el problema, pero son problemas que van a enfrentar y tienen que irse enterando, inteligenciando, dice un amigo por ahí. 5:55.
0: La hora nacional, señores, faltan 5 para que sean las 7 y siguen los problemas por la falta de medicamentos. Uy. Para la esclerosis múltiple. No hay stock suficiente de medicamentos para quienes tenemos esa terrible enfermedad. El presidente de la Asociación de Pacientes con Esclerosis Múltiple y Enfermedades Desmielinizantes pide al gobierno de Daniel Noboa que priorice la compra de medicamentos para estas enfermedades terribles. Afirma que la situación de quienes padecen esa enfermedad en Ecuador es bastante crítica. ¿Y sabe qué dicen? No nos dejen morir. Igual que el paciente diabético con insuficiencia renal. Oiga, parece como que usted tiene que robarle un rey. No me dejes morir, por Dios. No me dejes morir. Mientras la ley dice otra cosa, la Constitución dice que el gobierno te garantiza eso. Te garantiza la salud. Créalo que a veces ya quiero hasta salirme de los parámetros de la cordura. 6:56, pacientes con esclerosis múltiple dicen, no nos dejen morir. 6:56, la hora, 6:56 en el país.
2: 6:56, otra joyita del ministro Reinberg, dice que hace una alerta del robo de energía en la frontera con Colombia y la vincula a la crisis del narcotráfico. Don John Reinberg alertó que las Fuerzas Armadas detectaron conexiones eléctricas clandestinas en la frontera con Colombia. El ministro del Interior asegura que estas instalaciones trasladan energía desde Ecuador cuando no hay hacia el territorio colombiano durante operaciones militares ejecutadas en su incumbío. El funcionario informó que los operativos comenzaron a desmantelar los cables ilegales desde el martes. Además, sostuvo que la acción forma parte de una estrategia permanente de vigilancia y control en la línea fronteriza del norte del país. Durante una entrevista, el ministro John Reinberg explicó que las Fuerzas Armadas identificaron infraestructura ilegal conectada al sistema eléctrico ecuatoriano. Según indicó, las conexiones permitirían el paso irregular de energía hacia Colombia. Es decir, que Colombia está robando la energía a Ecuador. En las operaciones que se realizaron por parte de las Fuerzas Armadas se hallaron una conexión eléctrica de unos cables eléctricos que están pasando energía de Ecuador a Colombia. Nos están robando energía de esa forma, dijo el titular de la cartera de Estado. El ministro señaló que las intervenciones militares continúan en sectores cercanos a la frontera. También indicó que las unidades desplegadas mantienen controles de permanente en el punto considerado estratégico para combatir actividades ilícitas. Reinvermiculó el escenario fronterizo con el crecimiento del narcotráfico en Colombia. El funcionario sostuvo que la expansión de cultivos ilegales y la producción de cocaína genera impacto directo en la seguridad regional. Mientras no hay una decisión política de Colombia de combatir el narcotráfico, de que no sigan creciendo los cultivos, de que siga creciendo la producción de cocaína, ese es el origen del problema de toda la región, contó Reinbere. Según el ministro, las operaciones desarrolladas en Sucumbío y las mesas de seguridad ejecutadas en zona permitieron detectar movimientos relacionados con grupos antidelincuenciales. Además, mencionó que las autoridades mantienen seguimiento permanente en la línea fronteriza. Según el ministro Reinbere, alerta, el robo de energía en frontera con Colombia, la crisis sería por el narcotráfico.
0: Y usted le va a creer. Bueno, usted cree.
2: Estoy leyendo, no estoy creyéndole. No tenemos energía. ¿Y cómo nomás que nomás? Ponga a robar. ¿De dónde? Si allá mismo no, nos falta.
0: 6:59 es la ganas de hacer noticia y de lanzar cortinillas de humo, nada más. 6:59. La hora en el Ecuador. 6:59. Atento en Quito, el alcalde Pavel Muñoz aseguró que no permitirá que el precio del pasaje suba de 35 a 65 o 70 centavos de dólar, o sea, el doble. Muñoz declaró y descartó ese planteamiento propuesto por el gremio de transportistas igualitititito que aquí en Manabí que quieran lo mismo, porque señala que debe defender los intereses mayoritarios de los quiteños en ese caso. Por su parte, los transportistas insisten que la tarifa del pasaje se incremente a 65 centavos de dólar, pues sostienen que es la tarifa técnica que debe regir en Quito. En estos momentos el alcalde de Quito, o sea el día de ayer, y los dirigentes de la transportación se reunían para realizar una de las salas principales que tiene el municipio de Quito, algún evento de socialización. El pedido del aumento del precio del pasaje se da porque el gobierno eliminó la compensación económica que entregaba a los transportistas del Ecuador por el incremento del valor del diésel. 7:01, la hora en el país. 7:01, mire, insisten, parece, me da la impresión, ojo con lo que voy a decir.
2: Oído.
0: Me da la impresión de que los transportistas se han puesto de acuerdo y en el Ecuador todos están manteniendo la misma hipótesis de que el pasaje sea subido a 65 o a 70 centavos por cada usuario. Por cada usuario. En ciudades grandes, estos alcaldes ya están haciendo pronunciamientos, como en este caso Pavel Muñoz de la ciudad de Quito, indicando que ni que estuviera loco permitiría un incremento de esa naturaleza. 100%, pues jamás. Pues. Ese es un incremento rompebolsillo. Le rompe el bolsillo, señor Lucas.
2: Inflacionario.
0: Recontra, que súper que equivocado. Y peor aún cuando los estudios son hechos por los transportistas mismos. A ver, ¿cuánto les daba el gobierno de compensación? Agarra la calculadora, don Lucas, vamos a hacer una operación matemática. Las matemáticas son claras, 11 mujeres, 22 senos. No son 23 ni 24. Ajá. 22 es Juan Pimpón, a dos por mujeres. El gobierno les entregaba $700, ¿600 o $700? Divídalo para 30, promedio.
2: Vamos a $700 por 30, ¿no?
0: Sí.
2: Dividido para 30.
0: Dividido para 30.
2: Ya.
0: ¿Sale un promedio de
2: 23.33.
0: Ese es un incremento diario promedio que el gobierno compensaba a los señores de la transportación urbana.
2: A nivel de país.
0: Ahora, si tú tienes una unidad de transporte que hace un promedio de 600 puntos diarios y tú le subes 10 centavos al pasaje, multiplique 600 por 10. ¿Qué resultado le da? Ojo, el bus, le estoy poniendo un promedio. Hay unos que hacen 800, claro. Hay unos que hacen 500.
2: Sí, una media.
0: Yo le estoy poniendo 600.
2: 6.000.
0: a 10 centavos por pasaje, ¿cuánto da como resultado?
2: Dan 6 mil.
0: No, no, mucho, mucho. Mucho. Mm. Eso le da 60.
2: 60.
0: 0.10 tiene que poner. 0.10. 0.10. Eso le da 60. Versus 23 que les daba el gobierno. Con el incremento del 10%, escúchese bien, la matemática es para los inteligentes, no para los bobos. Uh-huh. Con un incremento del 10% ganan 3 veces más que lo que le daba el gobierno. Eso es así de fácil. Vayan a engañar a otros que no conocen o no pueden hacer una operación numérica. Pero eso es así de fácil. Si tienes un promedio de 500, 600 pasajeros y te incrementan 10 centavos por pasajero, vas a tener un incremento de 50 o 60 dólares diarios versus 23 que te está dando el gobierno.
2: Ayer el señor Daniel,
0: caramba,
2: Daniel García dio declaración, después le pasé una parte, la corté.
0: Ya la vamos a escuchar, a ver qué dice.
2: Pero hablaba del tema de los gastos que tienen de operación y hablaba que más o menos ellos tienen en gasto de operación más de lo que ellos están solicitando. Si le suben 10 centavos, como dicen o ellos...
0: Pero demuestren eso, pues, no lo digan en palabras.
2: Lógicamente, tienen que venir. Mire, para el día de...
0: A mí me gustaría ver un desglose de gasto de operación, que yo conozco esta
2: situación. Hoy se reúne la comisión de esto de los jurídicos del municipio en horas de la tarde. Él lo dijo, el señor Daniel García. Y el día de mañana ellos estarían reuniéndose en horas de la tarde... Las bases del transporte urbano en Manta y el día viernes en la tarde tenían alguna resolución. Pero la medida de que ellos dicho de parar los motores, porque no le dicen, o de apagar los motores, porque así le dicen a esta paralización, va si no ha habido ningún tipo de solución.
0: A mí me gustaría...
2: Que no veo que vaya a haber una solución.
0: Mí me gustaría que haya un desglose de los gastos que ellos indican. Y le digo por qué. Hay algunos que lo saben, otros no lo saben. Yo de pelado fui cobrador de busbo, fui busetero. La pobreza, las necesidades, mi madre no se abastecía, el trabajo que ella tenía, a veces informal, no le alcanzaba para darnos el sustento diario y de pelado trabajé. Fui cobrador de bus. Venga, venga, suba, vaya, vaya, avance para atrás, avance. No se me quede aquí en el pasillo. Siga para atrás.
2: Sí, sí, eso era. Quienes hemos usado
0: buses. Y conozco cómo es el operativo.
2: Eso iba yendo hasta las banderas.
0: Conozco cómo es el operativo.
2: Mire que ayer decía también, yo le consulté algo al señor.
0: Me gustaría ver un desglose de gastos.
2: Daniel, aquí la ley todavía marca que en el país hay selectivos y populares, ¿no?
0: Así es.
2: Dice que no existe en la ley eso.
0: Eso es como que la ley le dice que hay taxímetros.
2: Y lógico.
0: Y taxímetros pues, no hay. Te cobran esa, la maldita sea.
2: La ley dice que...
0: Mi pobre pueblo es el que sufre.
2: En Manta el servicio popular desapareció totalmente.
0: No, la ley no ha cambiado. En Manta que lo desaparecieron es diferente. Uh-huh. Porque cada que hay esto nos meten el cuento que el aire acondicionado, que el vehículo mejorado, que uh-huh. te van a dar un vasito de currincho a cada pasajero que suba.
2: Uy, para ir.
0: Que te van a dar un caramelito. ¿Por qué? Porque les interesa el incremento. Les interesa el incremento. Escuchemos qué dijo el señor Daniel García, por favor, sobre este tema de los pasajes.
3: Con la ciudadanía, igual, para aclarar ese tema, les recuerdo que la ciudadanía debe dar todos los insumos, no a mí como transportista, porque yo sé mi realidad, yo tengo mis costos. Es a quienes controlan a la autoridad de control, como la empresa Movilidad, y a los mismos concejales que le lleven datos, que le lleven facturas, que le lleven de la realidad nuestra, ¿verdad? Ellos deberían tener técnicamente sustentado lo que están llevando, para poder debatir. Entonces, en esa manera, más bien ahí, creo que hay un poco de descoordinación. Yo justifiqué con tiempo que no podía llegar a la reunión, pero se dio. En tal caso, si el debate es técnico, vamos a estar presentes. Todo lo que sea técnico. Aquí nosotros no somos políticos, siempre lo he mantenido al frente diciéndole, lo ratifico, ¿no? Entonces, eso es lo que ha pasado. Hasta el momento hemos recibido documentación ya de la alcaldía, con copias a nosotros, solicitándole al Ministerio de Infraestructura y Transporte, a la Comisión de Optimización Energética, que le dé una prórroga de más compensación al transporte urbano hasta que el municipio pueda ordenar el tema y poder sacar la tarifa en función de los estudios que ellos están realizando.
4: ¿Hasta cuándo sería esa prórroga?
3: El documento que he leído dice que es hasta septiembre. O sea, dentro del decreto ejecutivo 152 y el 378, que es el último que salió el 8 de mayo, Dentro de transportación urbana hay un pequeño pareto que hay la probabilidad, dice, podrá la Comisión de Optimización Energética extender hasta 4 meses más, dice. Entonces, la alcaldía, en función de ese artículo, si no mal me equivoco, es el 4 del decreto, hace un llamado al gobierno, oiga, deme esos 4 meses más para poder que los transportistas sigan operando, porque la pregunta de mis bases es, ¿qué pasa el 16? ¿Quién va a asumir los costos? El gobierno no ha respondido a ese documento, el gobierno tampoco ha dado otro decreto diciendo que se extienda esos 4 meses, entonces en función de eso, los transportistas, los que salen a operar todos los días, preguntan quién va a cubrir los costes en adelante.
0: Bueno, ahí el señor lo que se pasa diciendo es que el gobierno no ha dado, que esto, que el otro, pero la parte técnica no es explicada.
2: Esa parte no la
0: tienen explicado. Que explicar exactamente.
2: Abogado, ahí
0: ¿cuánto gastan promedio de diésel?
2: Y lo que decía el señor.
0: ¿Cuánto gastan en el chofer?
2: Claro.
0: Cobradores ya casi no hay.
2: Ya no hay.
0: Es raro ver un cobrador, ¿no?
2: Sí,
0: es raro. Ya fueron abolidos en ese sistema. Cobran. ¿Cuánto gastan diario por concepto de oficina? La tarjetita, los trámites de oficina. Ellos tienen que hacer una aportación diaria.
2: Ya se acordará que antes marcaban una tarjeta, ¿no? Para llevar el tiempo. Ahora yo no veo yo. Que uso bus. Yo no veo que antes
0: ya no
2: marcaban.
0: ¿Será que ya se
2: el
0: eliminó?
2: Tiempo lo hace como...
0: Era riesgoso, era peligroso.
2: Claro, era riesgoso.
0: Yo siempre combatí, porque yo fui cobrador de bus en una ciudad grande como Guayaquil, en donde había un tarjetero que tú le entregabas, tú nomás sacabas la mano, o sea, no corrías riesgo. Sacabas la mano y el tarjetero ahí...
2: Marcaba.
0: Prensaba tu tarjeta y él corría a marcar, el que estaba abajo. O sea, menos riesgo. Aquí en Manta era diferente. Aquí se volaba el cobrador.
2: Y corre.
0: Brincaban las ayoras en los bolsillos. Y algunas veces vi caer algunos que se fueron de oreja. No es que bájate a la volada del bus y corras donde está el reloj. Era riesgoso. Si ya lo quitaron, me alegra. Me alegra. Claro, claro que hubiera un muerto. Me alegra. Que se lo hayan quitado, me alegra. Pero repito, a mí personalmente... Tómenlo como quiera, como comunicador, como abogado, como persona que fue cobrador de bus, porque fui uno de los primeros cobradores aquí en Manta cuando recién salió la 29 de septiembre. Me acuerdo los carritos que había, el Chinchorro, la Paso Corto, la Hino. La Paso Corto era la número 8 de Joffre Lor, un carro Nixon, Paso Corto le decían, porque era como media lento el carro ese. El otro era la Hino, el Indomable, que era de la paisanita hasta que vendía papa en el mercado, doña... me olvidé el nombre. Y todos esos buses. Y conozco la transportación. Pero no es que nomás súbale por subir, güey. Oye, si tú le subes, escúcheme bien, si tú le subes al 100%, le vas a meter en el bolsillo un promedio de casi $200, pues. Adicional a lo que hacen.
2: Indudablemente.
0: Adicional a lo que hacen. Eso es suicida, eso es criminal. Escúchame lo que le digo, es criminal contra la economía del ciudadano. Los números son facilitos.
2: El que debe de sacar hasta 3 pasajes diarios. Dice, va él, va la esposa y teniendo un solo hijo en edad estudiantil, se le va una cantidad considerable.
0: Los números son fáciles de manejar. ¿Cuántos galones diarios gastas de combustible? Supongamos que gastas 20 galones. ¿Cuánto se te van los 20 galones? Ah, que gastaste 60 en combustible. Perfecto. Hay que ver si gastaste los 60 o los 20 galones. Esto anda descontando de lo que produces en el día versus el incremento que puedan llegar a tener. 7:12, señores. 7:12.
2: Le decía en la parte, antes de que cambie el tema, vaya a la pausa, el señor García se refería a que el municipio envió una carta al gobierno nacional porque dentro de la decisión de gubernamental había un adendo o un alcance donde los municipios podrían solicitar de 3 a 4 meses que se le entregue nuevamente el subsidio hasta que ellos revisen, decía él, el valor a incrementar por municipio, y eso es lo que ha hecho el municipio de Manta ahora, enviar una solicitud para que el gobierno aumente el plazo de la eliminación de este 3 subsidio y poder analizar, no con la... Bueno. Brevedad que se está haciendo en este
0: desconozco
2: momento.
0: Desconozco aquello.
2: Ya, no
0: dudo que el municipio, que el gobierno se lo haya hecho, mándenme una carta.
2: No, el municipio.
0: Puede ser iniciativa propia de algunos municipios.
2: Sí.
0: Puede ser iniciativa propia de algunos municipios, pero no le veo resultado aquello. 7:13, señores, la hora en el país, 7:00 a.m. Ya volvemos. Ya regresamos en La Voz del Pueblo. Después de las 10 de la mañana ya está el voltaje trueno aquí en la radio. Échame a mí la culpa, decía Alberto Hammond.

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0: 7 de la mañana con 22, señores oyentes, 7 de la mañana con 22 en esta mañana, en esta jornada. Nos escriben de la parroquia de Leo Alfaro, dice el señor Zavala, la parroquia de Leo Alfaro, no hay agua hace dos meses, dice. Le pregunté a la dama que nos escribe, que me diga qué sector exactamente de la parroquia, para no tener que generalizar un tema, porque no todos en la parroquia tienen ese problema.
1: Algunos tienen dos semanas, algo otro uno, algo otro dos días.
0: Hay otros que sí tienen agüita. Uh-huh. Hay otros que sí tienen agüita. Las 7 con 23. Oiga, ayer sonó un rumor de que habría un nuevo candidato alcalde. Uy. Como que apareció el outsider.
1: El Oxide, dicen por ahí. El Oxide.
0: ¿No sabe quién es?
1: No.
0: ¿No le contaron?
1: No le sí.
0: Andas mal de chisme vos, entonces. No. Te reúnes ahí abajo con un poco de gente y andas mal de chisme.
1: Ya, yeah. No.
0: Esa vaina, mano.
1: No.
0: Andas mal de chisme. Cámbiate de zona de chisme. No, para que estés un poquito más al día. Bueno, ayer se rumoró, ojo, se rumoró, hoy le voy a escribir, de que el economista José Delgado sería candidato a alcalde.
1: Pero eso viene de ese rumor. Son rumores. Chance.
0: No, ¿qué chance? Oye, no te me vengas a hacer el sabido, no, pues, no es sabido marihuanero.
1: Ese viene chance y
0: ¿Qué,
1: siempre...
0: ¿Qué chance? Aquí no se lo han nombrado para nada.
1: Él termina... No, yo lo he escuchado ese chance.
0: Ahora es sabido, mira. No. Por las huevas hablé yo, no, que este sabido ya lo
1: pero
0: sabía.
1: Pero no, espera. Pero, ¿qué me dijiste?

0: En este...
1: Ayer sonó con santo y seña hasta con posibles candidatos a concejal.
0: Qué bueno. Qué
1: ya padre. Le voy a decir, como le decía Abdalá Bucarán, para que no diga nada.
2: Muy sabido, marihuanero.
1: Ahí está.
0: Sí, ese sí es un abogado.
1: Eres sabido.
2: Muy sabido, marihuanero.
1: Ahí está.
0: ¿Está bien?
1: No. Eso recién el día de ayer se empezó a especular. Lógico, está sujeto a una confirmación o a una negación del propio de la propia persona mencionada. En este caso, del señor economista José Vélez, ex presidente de El Delfín. En el caso de que sea así, creo que ese sería el outsider que se estaba esperando. Estaba a la expectativa de ver si llegaba o no llegaba.
0: Un hombre consolidado en la ciudad, con en su momento.
1: Con muchos adeptos.
0: Exactamente.
1: Con muchos adeptos.
0: Mucha adhesión.
1: Que disputó la alcaldía con Agustín Intriago.
0: Ajá.
1: En el caso de que se llegue a dar, repito, ojo, es solo un rumor. Fue lo que se escuchó el día de ayer. Por ahí veo un par de medios que publican este rumor. No sabemos qué vaya a ocurrir o cuál llega a ser la realidad de aquella situación. Y estaremos a la espera de que el propio José Delgado indique, no es José Delgado Pistola, por si acaso. Cuídate, me vas a agrandar, Pistola.
0: Pistola,
1: Cuídate, me vas a agrandar. De que el propio economista José Delgado Vélez pueda manifestar si es real o no es real aquella situación.
0: Y solo es 726. Una propuesta, porque algunas personas dicen, me han propuesto, pero no han decidido.
1: El otro que también ya escuché, no, ayer justo lo vi, lo saludé con él, pero a la distancia. Betito, ¿qué vio mi pana? Pero me dijeron, y no he revisado, que también estaría como que anunciando una posible participación, sería Beto Macías, el hermano de la concejal que acaba funciones. Betito, buen muchacho, le digo, buen muchacho. Carismático, alegre, jodedor, buen muchacho.
0: De la transportación pesada, ¿no?
1: Sí, de la transportación pesada, sí. 7 de la mañana con 27, señores, 7 de la mañana con 27 minutos. El tiempo en el país, 7 de la mañana con 27, es la hora nacional. Eso es lo que tiene que ver a esos temas políticos, posibilidades, rumores. No se puede hablar como un hecho cierto porque hay que esperar la confirmación. Hasta el 2 del mes de junio, los movimientos políticos o partidos tendrán que presentar sus candidaturas y sus elecciones primarias, que se llaman.
0: Los precandidatos deben de ya saber.
1: Partido que no haga elecciones primarias no tendrá participación.
0: Lo que sí, no sé, me adelanto a decirlo, veré pocos, yo diría más allá de unos 12 candidatos acá en la ciudad de Manta. No veo más.
1: ¿Y le parece poco eso?
0: Sí, me parece para mí.
1: ¿Le parece poco 12 candidatos?
0: Me parece muy poco cuando otras veces anunció 17, 18. Me parece poco.
1: ¿Para la alcaldía cuándo se anunció 17? Yo nunca he visto eso.
0: Precandidatos, dije yo. Me parecen precandidatos. Precandidatos, dije.
1: Me quedo como loco.
0: De precandidatos.
1: 7:28. Para mí, 12 es muchísimo. Muchísimo antes. 7 de la mañana con 28 minutos. Vamos a ver qué pasa. Vamos a ver qué ocurre, señores, con las posibles candidaturas para los próximos comicios electorales.
0: De noviembre, porque las lluvias se vienen y hay que evitar mojarse.
1: A propósito, ¿no quiere mojarse usted, no? ¿Usted tiene miedo al agua?
0: No, entonces, trabajo con agua.
1: Lleve paraguas nomás.
0: Yo trabajo con agua,
1: no tenga miedo. 7:29, ya volvemos, ya regresamos.

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0: mañana.
1: Me encuentro en los estudios de Radio La Voz. ¿Cuál es su nombre?
2: Fabián Zambrano.
1: Usted es consumidor de la caña agria montañera. Cuénteme su historia. ¿En qué trabaja?
2: Yo trabajo en la construcción.
1: ¿Y qué pasó? ¿Por qué compró la caña agria?
2: Hace mucho rato llevaba una cuestión de un dolor de cintura. Me decían que los riñones y...
1: ¿La espalda?
2: Sí.
1: ¿La cintura?
2: Exactamente. Un dolor muy fuerte en la noche, terrible. Y trabajo con un compañero y él me dijo de que estaba consumiendo la caña agria montañera.
1: ¿La ha comprado aquí en Radio La Voz?
2: Exacto. Y entonces yo también la comencé a comprar. Ya voy para el cuarto frasco. Es un producto muy bueno. Lo recomiendo, lo garantizo. También era muy... me daba mucha sed. Consumía mucha agua.
1: Tomaba mucha agua.
2: Exacto. Y ya, gracias a Dios, lo comencé a consumir el producto y disminuyó esa sed tan...
1: Esa ansiedad.
2: Exactamente. Eso que me daba. Sí, sí. Eso me decían que era, pero no, gracias a Dios, con ese producto que lo estoy tomando, muy bueno. Lo recomiendo.
1: Ya. Ahora, hablemos del tema de la espalda por su trabajo como hombre de la construcción. Está trabajando bien, se siente bien, ya puede desempeñarse normalmente el día a día mejor.
2: Uy, claro. Ahora sí, no, contento, porque no, eso era una cosa terrible, un dolor de cintura muy terrible. No, y hasta para dormir. En cambio, ahora no. Ya trabajo normal, tranquilo.
1: Está descansando mejor.
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0: Señores, ¿qué tal? Muy buenos días, bienvenidos a una jornada informativa más en este día jueves 14 del mes de mayo del 2026. Aquí estamos, la ciudad, el entorno, el distrito, ya registra 172 personas víctimas de los hechos de extrema violencia que se reportan en los distritos correspondientes al Cantón Manta, Montecristi y Jaramijó. Una cifra que prácticamente desdice de lo que el gobierno trata de dar a entender, como que le ha armado la guerra a este tipo de situaciones, pues no se ve el resultado de la famosa guerra, solo se nota el prejuicio que vive la comunidad. En este caso hay prejuicio desde los mentales a los económicos. Económicos quienes no pueden laborar, quienes no pueden trabajar porque hay toques de queda, y mentales de quienes pasamos en el día preocupados, hasta cierto punto pensando en a qué hora aparecen en las redes sociales que hay un nuevo hecho de esa naturaleza en nuestra ciudad. 7:40, el señor Johnny Lucas está con nosotros, más conocido como el Fortachón, fue que le dijo usted antes. Buenos días.
1: Buenos días, abogado. Buenos días a la gente de las redes sociales.
0: Mande aquí, de aquí, sí, de aquí se va al gimnasio usted, ¿no? Sí. Después del noticiero. Sí, sí. Hacer sus ejercicios matinales.
1: Exactamente, sí. Qué bien. Oiga, sobre este tema de los hechos de violencia, una guerra declarada por el gobierno que la estamos perdiendo. La estamos perdiendo, digo, porque en los dos últimos meses la ciudad de Manta ha registrado un incremento de hechos de esta naturaleza.
0: Donde ayer fueron solamente cuatro
1: personas, en tres hechos, cuatro personas.
0: Le repito, tres hechos. Entienda mi mensaje irónico, solamente cuatro el día ayer.
1: Sí, por decir, solo cuatro.
0: Parece mentira, pero es una realidad.
1: Que cuando no hay ni uno, ahí aparecen estos que suman, por lo menos en la estadística, bueno. Está marcando que, mire, en el toque de queda, en el toque de queda declarado acá por el gobierno nacional.
0: Yo le dije que eso no funcionaba.
1: Más de 18.
0: Ya tuvimos el resultado de
1: los otros. Pasaron los 20.
0: Aquí yo no he visto operativo, yo no he visto nada. Ya estoy cansado de repetir todos los días lo mismo, señor Lucas. Ya hubo anteriormente y tampoco funcionó. Y ahora no creo, no veía las condiciones para que haya sido la excepción.
1: Al contrario, que 7:41. Ha habido perjuicio en este toque de queda.
0: 7:41, señores, la hora en el país. 7:41, con mucho pesar también ante el sensible fallecimiento de el señor Jairo Briones Alcíbar, colega de nuestra ciudad. Tenemos entendido el día ayer dejó de existir Jairo Giovanni Briones Alcíbar. Sus restos mortuorios están siendo velados en la sala de velación A del cementerio Parques del Recuerdo. Esto está ubicado ahí por el estadio, junto al estadio. El servicio religioso se va a realizar en el cementerio el día de hoy a partir de las 15 horas. Paz en la tumba de quien en vida fue el colega abogado Jairo Briones Alcíbar, nuestra más sentida nota de pesar para sus familiares. Especialmente para nuestro dilecto amigo y compañero Roberto Briones y Alcíbar. Paz en la tumba de quien vía se llamó Jairo Briones Alcíbar. 7:42 la hora en el país, 7:42. ¿Qué tenemos, señor Lucas, de tantas cosas que hay? Hechos el día ayer, a ver.
1: Ayer
0: hay videos allí.
1: Hay un video.
0: No son comprometedores, son tomas referenciales. Sí. Tomas de paso de lo que ocurrió. ¿De cuál tenemos ayer?
1: En el 12 de octubre.
0: Esto fue en Tarqui. Dos personas resultaron víctimas de aquello. Sector 12 de octubre, para que la gente se ubique en Tarqui. Esto es ahí por donde era la feria de Tarqui, más o menos. Ahí más arriba. Por el complejo de trabajadores de la Fabril era
1: ahí. Ahí hay un callejón, en ese callejón.
0: Sí, señor. Allí se llevó efecto. Dice, entraron al domicilio. Uh-huh. Mi abuela usaba una palabra popular, decía como Pedro en su casa. Entraron a domicilio y cobraron la vida de una víctima. Y a la salida también fueron echando plomo y hirieron a dos, de los cuales uno isofactamente en el mismo momento quedó allí sin signos vitales. Eso ocurrió el día ayer. Simultáneamente o a los pocos minutos de aquel hecho se registró otro allá en la vía Barbasquillo, ya casi saliendo a la vía San Mateo. De Lumiñas Tenis Club hacia arriba había un puesto, o hay un puesto, que venden vehículos o rentan vehículos. Allí dice que llegaron también sujetos desconocidos, sacaron sus instrumentos para causar daño.
1: De hacer pan, dicen algunos.
0: Atentaron contra la existencia de un ciudadano que allí se encontraba, quien prácticamente no resistió la gravedad de los impactos y también dejó de existir de forma inmediata. Allí quedó. Se armó el zafarrancho allí, cerraron la vía, empezaron a desviar el tránsito vehicular. No había por dónde salir. Se armó un colero de vehículos. Uh-huh. Esto fue casi sobre las 5 de la tarde y esa hora es la hora pico.
1: Hora pico, sí.
0: Por ese sector también va bastante vehículo. No hay imágenes de eso, ¿no? No tiene imágenes, ¿no?
1: Esa no, y de la otra tampoco. A la final también se dio otro. En este momento, abogado, en el barrio Horacio Hidrobo de la parroquia Luis Alfaro se está reportando una persona baleada. En este momento, noticia de desarrollo.
0: ¿Apaleada? ¿Con palo?
1: Baleada.
0: Baleada. O sea, un hecho violento sería. Cerca del cementerio, dicen que es.
1: Sí, se está reportando en el Horacio Hidrobo de la parroquia.
0: Cerca Eloy del Alfaro. Cementerio sería el hecho que reportan en este preciso instante.
1: 7:30 de la mañana dice que se dio el hecho. Ya lleva unos 15 minutos del reporte que se ha dado en el barrio Horacio Hidrobo nuevamente. Así amanece Manta, ¿no? Así amanecemos en el puerto Manavita. No hablamos ni del distrito, porque los hechos de ayer se dieron todos en la ciudad de Manta. Todos los tres hechos, cuatro fallecidos.
0: 7:45, señores, los transportistas insisten. A nivel nacional como que se han puesto de acuerdo y están proponiendo incrementos de pasaje de 70 centavos, 65 o 70 centavos, o sea, el doble, el 100% del precio actual. En el informativo de radio le dije a don Lucas, agarre la calculadora y sáqueme cuenta que el gobierno entrega subsidios que creo que están entre $700 o $600 mensuales por propietario de vehículo de transporte público y eso representa una compensación de un promedio de $23 diarios. Uh-huh. Ojo, $23 diarios. Si le incrementan el precio del pasaje 10 centavos solamente y tú tienes una unidad de transporte que te hace 500 puntos diarios, pongámosle 600 la media, porque hay unos que hacen 800, 900 y hay otros que hacen 500 o 450. Pongámosle media de 600, estamos hablando de un incremento a su economía de $60 diarios versus 23 que le daba al gobierno. ¿Cuál es mejor que cuál? Estamos hablando que van a recibir más de los que recibían el gobierno. No entiendo dónde está lo antitécnico o lo que no va de acuerdo con las necesidades. Y sería importante que publiquen una nómina de promedios de gastos para que la ciudadanía lo pueda ver, lo pueda objetar de ser necesario. Y yo le decía al compañero...
1: O le puedas dar la razón, si fuera el caso.
0: Yo conozco mucho sobre transportación de muchachos, fui cobrador de bus, la necesidad de poder subsistir, que existía, mi madre trabajaba, eso no alcanzaba para mantenernos, el trabajo de ella era informal también, y desde pelado fui cobrador de buses, conozco la transportación, conozco, y mi abuela decía, de qué pata cojean también, y sería importante que pongan números para ver qué gastan, para hablar de que el incremento tenga que ser justo. Ojo, yo no soy de la persona que digo, no se lo merece, a la final sí se lo merecen. Pero vamos a cifras justas, correctas.
1: Hay dos gastos o dos rubros fuertes que ellos hablan. El rubro permanente, que es de todos los días, y el rubro en el tiempo, lo que deben de cambiar.
0: Ya. ¿Cuál es el permanente? Pero denme números, pues. Ya,
1: por eso le digo, en el rubro de gasto
0: permanente, ¿cuál es el permanente?
1: Está la gasolina.
0: Diésel, que tienen que ponerle todos los días. Pago de chofer, y gastos administrativos. ¿Pero cuánto es? Pues papito, ¿cuánto?
1: Ya, ¿cuánto gasta?
0: Dígame un valor para poder tener la película clara. No me vas a decir que gastas 50 galones de diésel diario, pues. Dependiendo de la ruta que tengas, pues hay rutas que tienen 13 kilómetros de recorrido. Para empezarnos a entender. ¿Y el otro gasto cuál es? ¿El mensual?
1: El mensual, el tiempo, ya. Es que cambio de llanta cada cierto tiempo.
0: Pero todos los meses no cambias de llanta tampoco. Exactamente. Eso también es tongue. Todos los meses no se cambia de llanta.
1: Indudablemente.
0: Sería importante ver números. Cuidado, señora concejala Aide García, usted que preside la comisión esta.
1: les meten gato por liebre.
0: Se deja envolver, mucho cuidado. Que sea la ciudadanía la que también haga sus aportes necesarios. Alguna vez en la vida transparentemos un hecho que la comunidad, con respeto, ojo, con respeto, pueda hacer sus aportaciones necesarias. Por eso a mí me gustaría que den a conocer números, valores, para que la ciudadanía pueda decir, pero ¿cómo me vas a decir que el carro pone 50 galones diarios de diésel? ¿Cuántos kilómetros recorre el carro en un día? 7:49, escuchemos qué dijo el señor Daniel García. ¿Esto fue el día de ayer?
1: El día de ayer.
0: Vamos a ver qué dice el señor presidente de la FETUNE aquí en la ciudad de Manta.
2: Con la ciudadanía, igual para aclarar ese tema, les recuerdo que la ciudadanía debe dar todos los insumos, no a mí como transportista, porque yo sé mi realidad, yo tengo mis costos. Es a quienes controlan a la autoridad de control, como la empresa movilidad, y a los mismos concejales que le lleven datos, que le lleven facturas, que le lleven de la realidad nuestra. Ellos deberían tener técnicamente sustentado lo que están llevando para poder debatir. Entonces, en esa manera, más bien ahí, creo que ahí hubo un poco de descoordinación. Yo justifiqué con tiempo que no podía llegar a la reunión, pero se dio. En tales casos, si el debate es técnico, vamos a estar presentes. Todo lo que sea técnico. Aquí nosotros no somos políticos, siempre lo he mantenido al frente diciendo lo ratifico, ¿no? Entonces, eso es lo que ha pasado. Hasta el momento hemos recibido documentación ya de la alcaldía, con copias a nosotros, solicitándole al Ministerio de Infraestructura y Transporte, a la Comisión de Optimización Energética, que le dé una prórroga de más compensación al transporte urbano hasta que el municipio pueda ordenar el tema y poder sacar la tarifa en función de los estudios que ellos están realizando.
3: ¿Hasta cuándo sería esa prórroga, presidente?
2: El documento que he leído dice que es hasta septiembre. O sea, dentro del decreto ejecutivo 10352 y el 378, que es el último que salió el 8 de mayo, dentro de la transportación urbana hay un pequeño cuadrito que hay la probabilidad, dice, podrá la Comisión de Optimización Energética extender hasta 4 meses más, dice. Entonces, la alcaldía, en función de ese artículo, si no mal me equivoco, es el 4 del decreto, hace un llamado al gobierno, oiga, deme esos 4 meses más para poder que los transportistas sigan operando, porque la pregunta de mis bases es, ¿qué pasa el 16? ¿Quién va a asumir los costos? El gobierno no ha respondido a ese documento, el gobierno tampoco ha dado otro decreto diciendo que se extienda esos 4 meses. Entonces, en función de eso, los transportistas, los que salen a operar todos los días, preguntan quién va a cubrir los costes en adelante. Y por eso el tema del 18, o sea, está en firme. Las bases me han ratificado que ese tema se mantiene en firme. Mientras no haya alguien del gobierno o de los municipios que digan que van a justificar el costo de la diferencia del diésel, en la mayoría de los compañeros es que se mantiene.
3: En el caso de que el gobierno no acceda a esa prórroga, ¿cuál es la postura de la actitud? ¿Habrá un servicio o ustedes asumirán ese tiempo?
2: Nosotros, como ustedes ven, ya esas mesas técnicas o este tema que salimos a la luz pública ha servido de bastante, porque ya hay la atención de los concejales, de la alcaldía, y están trabajando en el tema. Ya con estos documentos vemos que sí, ya hay trabajo y que ya hay un documento también que le solicitan a la empresa de movilidad que levante el informe técnico y se los pase a los concejales para poderlo debatir. O sea, ya hay ese pedido también que nace luego de todas estas intervenciones y esta mesa. O sea, yo creo que al final de todas estas intervenciones hemos visto que ha habido un avance. No podemos decir que hemos estado estancados, que ha habido retroceso. Ha habido un avance. La sociedad se ha manifestado, los concejales se han manifestado, nosotros hemos dado nuestro punto de vista técnico, ¿verdad? Entonces veo que está avanzando un poco el tema. Lo que las bases están pidiendo respuesta, a ver, sí, está bonito el camino, pero ¿qué pasa el 16? ¿Quién va a absorber la diferencia? Hasta el día 11 pagamos $2.96 el galón de combustible y estamos pagando $3 por litro, ¿verdad? Entonces, ese costo, ¿quién los va a asumir? Porque ya el gobierno no nos ha manifestado nada más. Hemos tenido acercamiento a los diálogos y ellos se mantienen en que no, pero esperemos que a través de la alcaldía, que es una autoridad dentro de la ciudad, por lo menos ese oficio respondan, positivo o negativo, pero que respondan, porque nosotros simplemente los diálogos son verbales, nos sientan en una mesa de diálogo y verbalmente conversamos. Entonces, eso es lo que pasa. También escuchamos que el jueves probablemente vayan a tocar algo sobre este tema y nuestros socios de base me obligaron a que el día viernes los convoque a ellos, porque en función de lo que pase el día jueves, ¿verdad?, de los criterios que se emitan, y ellos serán los que digan cuántos días más tienen para que eso finalice. Y en función de eso, que se debata el día jueves, los compañeros de base me han pedido que por favor los convoque el día viernes y ya están convocados, ¿verdad? Para poder tratar el tema de lo del 18 justamente después de que el Consejo lo haya tratado para ver la seriedad que le están dando el caso.
4: Si el gobierno no asume, y el 18 asume, lo único en el caso de Nieto, el ciudadano con el instrumento que ustedes están proponiendo, o en ese momento el estudio, digamos.
2: Bueno, hasta el momento el ciudadano no está asumiendo nada. Por eso, una vez que el gobierno y el municipio no se pongan de acuerdo en quién va a costear esos costos operativos que debería pagar en ciencia cierta del usuario, ¿verdad? Entonces, que la diferencia yo creo que no es nada pegado a la realidad lo que pagan hoy día con lo que realmente cuesta el transporte. Yo no sé si vieron la entrevista de un canal nacional, Teleamazonas, donde un concejal dice que municipalicemos el transporte.
0: Bueno, ahí está el detalle. Sobre el tema de la transportación, 7:54, vamos a una pausa y ya volvemos, señores, con más detalles informativos en esta mañana, aquí en La Voz del Pueblo.
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0: 7 de la mañana, 58, señores, 7:58, la naturaleza, las lluvias se hicieron presentes en las últimas horas en la provincia de La Sierra. Ahí hay un pequeño video del aluvión este de la UCI. La fuerza con la que baja no es agua, o sea, bueno, es agua, pero revuelta con otros materiales,
1: sedimento,
0: piedra, palos, lo que sea. Estos aluviones son como que se rompen unos diques, unas como de aguas represadas, unas represas, y baja con fuerza. Mire, eso parece, ese es como una calle, ahí va bajando toda la fuerza del agua.
1: La lleva de todo.
0: Eso ocurrió en Alausí, en el cantón Mejía, junto a la capital de los ecuatorianos, el día de ayer. Gracias a Dios no ha reportado hasta el momento víctimas, solamente hubieron problemas entre la gente que trataba de movilizarse. Les tocó pasar el fango, el lodo, unos se quedaron medio atascados allí, pero no pasó a mayores. Un minuto y las 8 de la mañana. Para finalizar el tema, candidatos, el día de ayer empezó a sonar con insistencia el rumor, es solo rumor, hasta ahorita no se ha confirmado nada, de que habría un nuevo candidato a la alcaldía de Manta, que sería el economista José Delgado Vélez, expresidente del equipo del Delfín. Y que inclusive como candidatos tendría a una de las personas de su confianza que trabaja con él, que es la licenciada Yanela Costavalos, como candidata a concejal. Pero son rumores. Habrá que esperar la confirmación o la negación del mismo José Delgado. Eso por un lado. Por otro lado, se ha escuchado también como un rumor una posible candidatura de Beto Gómez, de Beto Macías, sí, perdón, hijo del extinto Beto Macías Abalú. Joven dedicado a la transportación pesada, identificado en esa línea de activistas de la ciudad. Eso es lo que tiene que ver la política.
1: El actual concejal
0: Estefanía. Sí. Son las 8 de la mañana. ¿Algo más de noticias, señor Lucas?
1: No, nada más. El baleado en la parroquia Eloy Alfaro está en condición de herida, trasladado a una casa de salud.
0: No pasó a mayores por ahora.
1: No, por ahora.
0: Gracias a Dios. Ya está, Sosó Moreira, para hablar de deportes el día de hoy. Nosotros nos vamos. Mañana esperamos estar con ustedes. Un abrazo. Buenos días.

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amables audiencia de la programación deportiva, ¿qué tal? Tengan el mejor de los días. Aquí estamos arribando a nuestra mesa de trabajo, como siempre, con el deseo, el ánimo de informar primero y mejor de todo el acontecer deportivo, tanto local, nacional e internacional. Abarcamos en toda la geografía ecuatoriana y el mundo entero. Gracias por escucharnos, gracias por estar con nosotros. En España saludamos, como siempre, a Marina, a su esposo, esperando que la pasen bien y que estén de lo mejor. Dios y la Virgen me los bendiga, de igual manera, en la capital económica del mundo, Nueva York. Y retornando a nuestros predios en la Ciudadela Naval, saludamos a Argentina. No resuella, no dice nada, está en educación física. Todas las mañanas va rumbo a su preparación que tiene por la mañana. A la familia Paz, como siempre que está fiel a nuestra sintonía, le saludamos con mucho gusto, muy cordial, efusivo el saludo para todos ellos. Dios me los bendiga y Dios los mantenga siempre. Aquí estamos el día de hoy. Yo salí por la mañana y tengo la impresión, no sé, tengo la impresión, digo impresión porque no he recorrido la geografía mantense, pero el sector que yo recorro han recogido la basura. Parte. Yo no sé si será problema de vehículos o de qué. Porque antes de ayer yo recorrí la ciudad, ay mamita linda, pero daba miedo, daba temor. Hay que ir mejorando. Para eso están ustedes, señora alcaldesa y señores concejales. Yo no los conozco. Por allí uno, dos, tres, cuatro. No conozco a más. Ni de cara y personalmente nada, nada, absolutamente nada. A la señora alcaldesa sí, ¿para qué voy a? No puedo negar, jamás. Mano a la obra, a trabajar. Mientras tanto, el principal, el presidente de la República, se fue de viaje. Pero ojalá que estos viajes sean constructivos. Pero el problema es que las ciudades, el país, sigue avanzando con la criminalidad y todo aquello. Entonces, a veces pensamos y a veces quiero orientarme, ¿quiénes son los que controlan la ciudad?

0: la Policía Nacional, los militares, ¿quiénes? No hay nadie quien responda por aquello. Y ese es el inconveniente, ese es el problema. Ahí se las dejo, es un toquecito nomás, porque en lo que concierne a la ciudad que está totalmente destrozada, sigue igual, no hay avance en obras, eso está totalmente paralizado, una, dos calles o avenidas que comenzaron a trabajar, punto y aparte, el resto de la ciudad está puro hueco. Entramos en la materia deportiva. Y anoche se ratificó la supremacía de Independiente sobre Universidad Católica. Yo tenía con toda sinceridad otro concepto. Esta es la oportunidad para Universidad Católica de tomarse la revancha. Pero no. Un equipo flojo, Independiente con mayor casta futbolística, indiscutiblemente que sí. Pero blanquearlo. Ahora está acostumbrado de ponerle de a tres. Pero en la ocasión anterior, por el campeonato ecuatoriano, Católica descontó ventaja. Pero en esta ocasión no. Fue un vendaval. Y con ello, Independiente suma otro título. La Liga Deportiva Universitaria, yo me quedé dormitado. Ya observando en horas de la tarde este partido, vi el 1-0. Le digo a don Cristian, averíguate, Ñaño, porque yo ni el periódico lo he leído. Y empataron 1-1. Por lo menos, porque yo creo que si Liga perdía, Duarte comienza a temblar. Se le están escapando. Y la situación se va escapando también, porque a medida que avanza el tiempo, no se recupera terreno y las cosas están blandengue. A ver. El equipo Los Ganos fue el primero, me parece, en el campeonato ecuatoriano en cambiar a su director técnico. Ahora lo hace Emelec. A veces miro y me quedo y me detengo para pensar. El entrenador de técnico universitario lo sacaron porque el equipo no rendía el año anterior. Ahora que el equipo Los Ganos se queda sin director técnico y contratan al que había rechazado el técnico universitario y consigue un resultado positivo de una u otra manera porque le empató a Emelec y en el debut arranca un punto como visitante. Parece mentira, pero es bueno. Como son las cosas del fútbol, y ahora mirando este panorama, Liga Deportiva Universitaria con bombos y platillos ingresa a la Serie B del fútbol ecuatoriano, pero yo creo que de allí no va a pasar. El plantel que tiene puede mejorar, pero no alcanza. Puede mejorar, pero no alcanza. Tiene que ser mucho más. Ahora, no sé si el señor alcalde de Puerto Viejo continuará, porque como él ha sido castigado también por la justicia ecuatoriana, el futuro está un poco negro para él. Ya no tendrá los mismos poderes, las mismas anchas para poder ayudar a Liga Deportiva Universitaria. Pero, de una u otra manera, si hay la solvencia económica, puede seguir. Y lo de Melec, que tiene a Nasuti, aquel jugador berraco de gran temperamento en el centro de la saga del equipo millonario, que llega como asistente técnico, que ya estuvo como titular y hoy vuelve interinamente a la titularidad. Ojalá y le vaya bien y la dirigencia no se apresure, que lo aguanten un chance. Hay que mirar el panorama, que a veces uno mira a la cabeza principal, el director técnico, el entrenador. ¿Y de qué sirve que el entrenador se queme las pestañas enseñando, se queme las pestañas corrigiendo, y en los entrenamientos parece que sí, pero cuando vamos a la hora de la verdad, a los partidos oficiales, no funcionó nada de lo que practicamos? Y a veces los técnicos son los que pagan los platos rotos. Imagínense ustedes y formen un concepto. El equipo está trabajando bien en la semana. De lunes a jueves, o depende cuando juegues, si juegas el domingo, trabajas hasta el viernes. Si juegas el sábado, hace un picado el día viernes. En fin, pero te estás preparando en el transcurso de toda la semana. Habrá uno o dos jugadores que tienes que realizarle un cambio porque el entrenador mira y hay falencia con este jugador. No rinde lo que espero. Quiero más de él. En fin, hace los correctivos necesarios. Perdón. Pero a la hora de la verdad, negativo. Yo a veces pienso, estará pasando esto con el Manta. Pero es que si pasa con el Manta, pasa con la mayoría de los equipos que no andan bien. Yo lo he dicho en más de una ocasión. Campeonato ecuatoriano, el de ayer, o sea, el que pasó, y este, a mí no me convencen, a mí no me convencen. Aunque ahora se cambió un poquito la modalidad del torneo, pero no precisamente es la modalidad del torneo, el rendimiento de los equipos ecuatorianos. Don Cristian, para que salude a toda la audiencia. Buenos días.
1: Buenos días, ¿qué tal, Héctor? ¿Cómo le va? Los oyentes de la radio La Voz 1570, por supuesto, y su programación acá en Comando Deportivo. Saludos a todos quienes nos escuchan siempre a esta hora de la mañana, después del noticiero. Decir que también en cuanto al torneo que se avecina ya para el día de mañana, va a haber un compromiso deportivo, ya les detallaremos más adelante. En cuanto a la Supercopa de Ecuador, que lo detallaba ya Héctor, goles del Independiente del Valle, 3-0 a Católica, sigue mostrando una superioridad, una supremacía del equipo Independiente frente a Católica en los últimos compromisos. Goles anotados por Junior Sornosa al minuto 23, Mateo Carabajal al minuto 30, dos históricos del plantel de Independiente, y cerrando el compromiso al minuto 90 más 4, Ronald Briones sellaba ya la goleada en esta competición, donde una vez más suma otro título el equipo Independiente del Valle. Por otro lado, también detallando lo de la Serie B que mencionaba Héctor, Cumbayá le ganó, empató 1-1 frente a Liga Puerto Viejo en un partido correspondiente a la Serie B, partido la fecha número 9 de esta competición. Y llama la atención en lo internacional sobre una molestia física que viene acarreando William Pacho en el equipo del PSG. No ha sido considerado en los últimos compromisos. El parte médico indica que es una molestia en su muslo derecho. Se está haciendo los análisis correspondientes, pero según lo que se manifiesta a nivel internacional, no es de consideración. Podría estar para los próximos compromisos internacionales. Nuestro defensor central allá en tierras francesas, Héctor.
0: Estamos en 8 de la mañana, 41 minutos. El tiempo que les indica Aguasani. Pienso que la Copa del torneo que se acaba de disputar anoche está en buenas manos. Esto para mí recién comienza. ¿Qué podemos esperar del fútbol ecuatoriano hoy en día? La situación es dura. La situación es verdaderamente complicada. Quienes estamos al frente de un micrófono, a veces no recapacitamos y hablamos por hablar. El equipo tiene que reforzarse. El equipo no anda bien. Y para acercarme un poquito al campeonato ecuatoriano, ¿piensan ustedes, aficionados, que en los actuales momentos Barcelona tiene el equipo ideal para participar en el torneo que se juega y para la participación en Copa Libertadores de América? Y así, dentro de ese orden, con la totalidad de los equipos, es verdad que no. No. Falta mucho, pero quienes estamos al frente del micrófono, yo salgo después de las 10 de la mañana y ya me voy merodeando por la ciudad, especialmente por los parques, donde me encuentro un sinnúmero de amistades. Y me dicen: Sosó, hay que darle a tal o cual equipo. Pero yo pregunto, claro que a veces es la negligencia, la incapacidad, el que me importismo de la mayoría de los jugadores que integran el equipo. Pero en otras, porque se los ha contratado. Yo escuchaba anoche o no sé cuándo, hablar a un grupo de periodistas y opinar sobre la constelación de jugadores extranjeros, que allí me dio una alegría y una satisfacción de ver que yo aquí lo había manifestado para todos ustedes, oyentes, con el mayor respeto. Pues yo soy partidario, yo no estoy de acuerdo con que al Ecuador lleguen 8 foráneos para reforzar los equipos y matamos al fútbol nuestro. Hay la otra cara de la moneda que sale a la palestra, sale a relucir. ¿Cuál? Es que el jugador extranjero vale menos. Pero ¿qué condiciones tiene? ¿Quiénes son los que vienen? ¿A quién contratas? Ahí está el meollo del asunto. Ahora, como la pandemia llegó al Ecuador y está estancada porque no se va. Hay menos brotes, sí. Y a veces llegan otras innumerables enfermedades. Bueno, en fin, el país está pobre económicamente hablando. No me gusta meterme en la política. Pero esta es cuestión de los mandatarios. Y no vemos un futuro halagador para el Ecuador. Y en esta rama, en la disciplina deportiva, también afectan. ¿Cómo están los escenarios deportivos? Los escenarios deportivos están vacíos. El respaldo de los equipos ecuatorianos está en base a lo que paga la televisión por la compra de sus derechos. Y esto no alcanza. Las publicidades que llegan, yo aquí puedo poner un ejemplo. El Manta, según lo que se informó a inicio de la temporada pasada y que este año, según se me informó, ha sido confirmado, está un poquito respaldado. Pero a las malas actuaciones, a las pésimas actuaciones, puede que la firma de momento se retire y para el próximo año ya diga no. Pero hablamos de hoy, que la situación es bastante incierta. Y me desvío un poquito con este comentario. Porque es merecido, es merecedor. ¿Cómo hacemos esto de que el Manta levante? Es cuestión de la dirigencia. Es cuestión de la dirigencia, pero la dirigencia me puede contestar silenciosamente. ¿Y este señor cómo es que habla? Si sabe que la economía del país no lo permite. Claro, yo en eso estoy de acuerdo y el aficionado tiene que estar de acuerdo. Pero, el hecho de que no podamos contratar porque la economía no nos permite, pero hay que contratar jugadores que vengan a rendir, pues. Jugadores que verdaderamente uno los vea que lucha denodadamente dentro del campo de juego, que hacen un sacrificio, pero que no se puede porque el otro es superior. Es que no hay. Si uno quiere sacar una situación a limpio para seleccionar, son pocos. Por eso a veces me quedo un poquito callado. El director técnico de la selección ecuatoriana, cuando va a tal, el periodismo lo enfoca y le hace una publicidad. El técnico llegó, el técnico. ¿A dónde va? ¿A dónde va a ver jugar? A Quito. Guayaquil. ¿A dónde más va? A Quito. A Guayaquil. A Guayaquil, Quito. No va a otras ciudades. Que yo conozca, no. ¿Pero qué hay que sacar en el fútbol ecuatoriano? Pero hay que mirarlos. Pero como uno sabe y uno conoce, es que es poco lo que hay que escoger. Y esta bendita palabra de los extranjeros, oye, hay equipos que tienen 8 y de los 8 jugadores juegan 3, juegan 4 y 4 están en la banca. Ejemplo, Barcelona. Barcelona en este partido de la Copa Ecuador. Ahí hizo un jugador algunos que
1: sí.
0: Habían jugado puchitos de minutos en el campeonato nacional. ¿Por qué? Porque no demuestran su capacidad, sus condiciones. Entonces, la plata se va de todos modos. Porque el extranjero, el Delfín aquí en Manta. ¿Me puede decir la dirigencia? Es que el extranjero cobra menos que el jugador nacional. A veces en eso tienen razón y tienen derecho.
1: Es que no soy tan partidario de que haya muchos extranjeros en nuestro fútbol, Pero eso viene mucho tiempo atrás, de que el futbolista ecuatoriano no demuestra su total capacidad. Muchas veces se
0: no
1: va.
0: Es que no demuestra. No demuestre, pues. El problema es que son más caros que los extranjeros.
1: Por supuesto, son más caros, y también por el tema de que muchas veces el dirigente opta por contratar a uno u otro extranjero, también por el tema económico, y porque también los jugadores.
0: Yo te pregunto una cosa, porque estás hablando un poquito de pavada.
1: Ya.
0: Dime y concrétate, ojo con lo que te digo. El Manta, ¿cuántos extranjeros tiene?
1: El Manta tiene 7 extranjeros.
0: ¿A cuál de los extranjeros tú admiras? Ese jugador es bueno. 1, 2. Tú te sacas el sombrero que no lo usas. ¿Sabes qué? Perdóname y discúlpame, pero yo te contradigo. ¿Por qué? Porque el jugador, señor, fulano de tal, merecen eso y mucho más. Lo que pasa es que el resto no acompaña. ¿Cuál?
1: No se ve. Hay 2 o 3.
0: En el delfín.
1: Dos o tres jugadores que sobresalen. Por ahí en el delfín también. 2 o 3 jugadores que han contratado de extranjeros. Y los demás no llenan las expectativas de cada institución.
0: Mira,
1: por los que han sido contratados.
0: Ayer yo veía el partido de Barcelona. Y estos extranjeros no pesan, no cambian el panorama, sinceramente. Pero, ¿cuál es el problema? Que el jugador nacional, el que ya tiene por allí un nombre pintado en la pared, ya cobra más y no baja, en honor a la verdad. Entonces, allí está el problema, no sé, el meollo del asunto. Ayer yo escuchaba algo de los jugadores extranjeros, como que hay tendencia a querer reducir. Mira, hace muchos años, en el Ecuador se aceptaban tres jugadores nacionales, 4 jugadores nacionales. Cuando pasaron a 4, mucho. Por lo regular se utilizaba un zaguero central, un volante, un número 9 y un arquero. ¿Qué ha pasado? Mira tú los arqueros extranjeros que hay en el Ecuador y comienza tú a sacar arqueros nacionales. Arqueros nacionales, sí hay. El problema es que uno está mordiendo banca, una, pero antes había arquero al escoger para una selección ecuatoriana, porque el arco prácticamente era nacionalizado. Raro el equipo que contrataba a un jugador extranjero. ¿Por qué? Porque tenía que saber contratar, porque solamente eran 3 jugadores extranjeros. Cuando se fue a 4, se fue corrompiendo. Cuando se llegó a 5, cuando se llegó a 6, se corrompió en una forma
1: total. Es que también, hablando de un tema de extranjeros y de un arquero, muchas veces aquí hay jugadores, claro que hay arqueros acá en el fútbol ecuatoriano, pero mal preparados, no se los han preparado muy bien. Por eso es que optan por la dirigencia por contratar a jugador extranjero, por ejemplo un arquero, porque acá no hay esa preparación necesaria para enfrentar un torneo internacional de alto nivel. Eso, a eso es que van muchas veces los dirigentes, porque no hay la capacidad necesaria acá en nuestro balompié. Justamente, ¿ah? Siga.
0: Uy, papito, que se cansa, le cansa la lengua. Yo creo, ¿no? Esta situación es complicadísima, difícil. Y uno que se viene y se sienta en esta mesa y tiene el micrófono de frente, a veces llega como indignado por ver un partido pero malo, ver otro partido pésimo. Este partido me agradó. Este partido es tal. Mira la diferencia de un Independiente Católica Liga Barcelona, ejemplo. los mejores equipos del fútbol ecuatoriano. Pero uno va por las provincias y mira, ¿cómo se llama este equipo lojano? Que hasta los nombres se me olvidan.
1: El Libertad de Loja.
0: Es que ya a veces está el uno, el ya, otro, aquí la puse y no la encontré. Este equipo lojano está sube y baja, que refuerza y no refuerza. Machala por lo menos ya tiene 3 años, creo, este equipo en la permanencia. Acá en Manta, la situación, yo no sé si este año variará. Yo no sé si este año variará. Porque lo del Manta me huele mal. Lo del Manta me huele mal. ¿Cómo lo van a parar? ¿O cómo reconstruimos? No hay plata. No hay plata. Y si no hay plata, no hay los refuerzos que necesita. ¿Y cuántos puedes cambiar? Puedes cambiar 2 extranjeros. Bueno, nacionales, pero ya dijimos que el nacional está ganando más que el extranjero, en fin de cuentas. Vamos a ir a la pausa para luego regresar con nuevos bríos, reforzarnos un poco más y extendernos, porque se viene la próxima fecha del torneo ecuatoriano. El torneo ecuatoriano avanza. Hay que tener mucho cuidado con los jugadores que están en el exterior y los que están también seleccionados. Ahora me sonrío yo porque ¿cuántos jugadores ha convocado? 50, ¿no?
1: 47 exactamente.
0: 47, póngale 50 que de aquí a que llegue la fecha. ¿Y cuánto es que serán los escogidos?
1: 26, los escogidos son 26.
0: Imagínate. Y hay jovencitos que han sido llamados. 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Y no te olvides que ya viene el próximo día lunes. 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Gracias a todos ustedes. 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
1: 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Vamos a la pausa y regresamos.

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Estamos para continuar, señoras y señores, en la programación deportiva la mañana de hoy. Habíamos quedado en esto del comentario, 9 de la mañana, 7 minutos. Gracias a toda nuestra audiencia por escucharnos. A veces le podemos salir cansado, pero de una u otra manera, ustedes me conocen y ustedes saben que yo me encuentro en la calle con fulano, sutano, mengano y perencejo, es decir, con todas las personas que son mis amigas, y hablamos. Cuando salgo de la radio, hace pocos días, un amigo y colega me dijo: Sosó, venga acá, cuénteme, le digo. Dice: hermano, ¿qué te parece que en lo deportivo, le digo, ñaño, yo te puedo contestar, pero para avanzar ya no, yo vengo recién de hacer un programa. ¿Y qué le puedo decir? ¿Seguir con lo mismo? No, yo tengo que variar. Entonces, así me encuentro la gente en la calle, en los parques, donde yo voy a reposar un rato. Y en honor a la verdad, la gente te pregunta, la gente está disgustada. Pero lo del fútbol es similar a cualquier otra disciplina. Puede ser la del trabajo. Miren ustedes, y les pongo un ejemplo. Yo tengo muchos amigos. Y hay amigos que se ganaban el dinero, ¿sabe cómo? Llenando losa. Esta gente que llenaba losa, hoy día prácticamente se quedó sin trabajo. Porque ya las losas ya son pocas. Ahora viene otro material para la construcción. Se trabaja de otra manera. Los albañiles, propiamente dicho, ya no son tan utilizados. Se trabaja de otra manera. Y hay gente que se quedó desocupada. Entonces, acá, y esto todo es por órgano regular, acá, en la materia nuestra, en lo deportivo, a veces pienso, a mí yo fui un enamorado de ser, de hacer dirigencia deportiva. Y de muy joven hice la dirigencia deportiva con el Club Social Deportivo Prado. Y allí me di cuenta, en un equipo amateur, y tenía las aspiraciones de llegar a la Asociación de Fútbol No Amateur de Manabí. Pero cuando se maneja un equipo con tanta gente, no hay la comprensión. Y a tal punto que los dirigentes existen, pero sin equipo. Parece mentira. O existieron un tiempo más. Porque quien os habla se retiró hace rato. Cansado, hastiado. Es lindo porque se viven emociones. Así creo que debe estar, ejemplo, la familia Estrada, que son empedernidos por la disciplina deportiva, que les gusta, les agrada, pero que no hay los resultados positivos. Lamentablemente es así. Ahora, en esta era, la situación es complicadísima. La situación es dura. Y uno frente al micrófono quiere, o de hecho lo hace, exigir
que hay que cambiar esos jugadores. Hay gente que no conoce ni la reglamentación. No se pueden cambiar la cantidad de extranjeros, que es mucho. Me disculpen los señores jugadores extranjeros, pero hay unos que llegaron con capacidad y que devengan lo que ganan trabajando dentro del campo de juego, que el resultado no se le da por esas cosas que tiene la disciplina deportiva, es muy distinto. Pero otros, porque en honor a la verdad, practican mal el fútbol. Aquí tienen que llegar ya, como quien se dice, profesionalmente. No es que vengan a aprender. Eso es duro, eso es difícil. El panorama es bastante incierto y me voy a meter con el campeonato ecuatoriano que está por venir. El campeonato ecuatoriano se va a iniciar el día de mañana. Tendremos la iniciación del campeonato ecuatoriano y luego habrá paralización, ojo, porque se vienen, ya estamos a cuánto, 28 días creo, ¿no?, del torneo mundial. Hay que viajar con anticipación. Los muchachos tendrán que llegar para reunirse, concentrarse. Previo a eso, dos partidos amistosos, pero decía, voy con el campeonato ecuatoriano, porque nosotros estamos dolidos. Nosotros estamos fregados. ¿A dónde vamos? El Manta tempraneramente con posibilidades de perder la categoría este año. Y yo no lo puedo ocultar. ¿Cómo lo oculto? El equipo le ha tocado las dos últimas fechas de este campeonato que se juega. La semana pasada perdió. Ahora le toca con Emelec. Un equipo, viendo a cómo están, atractivo. ¿Qué debe llevar gran cantidad de público al escenario del estadio Jocay? A mí me hubiese gustado bajar un poquito el precio de las tribunas. Pero una cosa es opinar y otra cosa es hacerlo. Punto y aparte. El Manta obligado a ganar el compromiso frente al Club Sport Emelec. La hinchada de Emelec está de pláceme. ¿Por qué? Porque viene su equipo. Emelec, a pesar de no andar bien, que Emelec atraviesa por una serie de problemas. Si yo me rompo la cabeza a veces pensando, miro a un equipo en el Ecuador y tal vez dos, que son Independiente y Universidad Católica, que no oigo que se quejan en el aspecto económico. Y en lo futbolístico, Independiente anda excelentemente bien. Que la Universidad Católica ha tenido su traspié, tendrá el momento de recuperarse y cuidado, lo hace con el equipo del PIN. Ojo, que para allá vamos. Perdón. Porque primero nos quedamos en el Jocay, que debe estar en sus mejores condiciones para recibir la visita no solo de Emelec, sino de la gran cantidad de aficionados que van a llegar para observar este partido. Imagínense ustedes algo. Si el equipo del Manta
anduviera en otras condiciones, hablando futbolísticamente, para el día que se va a jugar este partido, faltaría estadio. Faltaría estadio. Han existido en otros años, porque el equipo de Melec no anda bien, porque el Manta no anda bien, pero el choque se torna interesante bajo todo punto de vista. ¿Qué me puede contestar el aficionado? ¿Qué me puede decir el aficionado? El aficionado va por Emelec. El aficionado quiere que gane Emelec. Emelec es una palabra tradicional. Miren en las condiciones que anda. Y el estadio Capuel, la vez pasada que jugó y empató ante el conjunto lojano, ya un poquito la gente estuvo retrechera para asistir al estadio Capuel. Y aquí en Manta, si no es Emelec, y viene, si no es Emelec o Barcelona, hablar claro. El estadio está para contar los aficionados que están en tribuna, en palco, poquísimo. Pero con estos equipos hay una atracción. Tienen poder de convocatoria Emelec y Barcelona, Barcelona y Emelec. Que van a medir al Manta que quiere recuperarse porque de perder el compromiso sería lamentable, sería duro. Así es que entonces, esta semana estamos en el escenario del Estadio Jocay. Unos pocos que irán para aplaudir al Manta y tratar de levantarle la barra. Esa barra que siempre está constante. A veces uno se desespera, ¿no? Porque ellos son seguidores. Ahora que me subí en el estadio, casi me hago el sordo para no escucharle al popular Pistola. Pistolita que siempre ha andado ahí alentando. Este es del equipo del PIN. Y que también anda mal. Sí, que mira, Ñaño, que por aquí la puse y no la encontré, en fin de cuentas, pero ya también él como que está un poco separado. Al que no lo veo hace mucho rato, porque creo que ya no habita en ese sector, es que es en la calle, entre calle 8 y calle 8 y ¿cuál es la otra? La 9. Y la 9, allá en el barrio Santa Fe. Yo siempre le veía, pero ahora tengo rato que no lo veo. Y como ya no aparece, el perro muerto le han quitado prácticamente el poder que tenía en la general. Así es que entonces, aficionados, el partido está a la disposición de ustedes. Tienen que anticiparse para adquirir las entradas y estar a tempranas horas. Se abrirán todas las aposentadurías del estadio Jocay de la ciudad de Manta. Y el otro equipo nuestro, que es el Manta, que viene de ganar su compromiso en la Copa Ecuador. El Delfín, sí, perdón, gracias, Fred. Que viene de ganar en la Copa Ecuador, le toca viajar a la capital de la República para enfrentar al equipo de Universidad Católica. Ojo y oído, a los Delfines. Dicen que el desquite no es con el mismo. Para ambos. Universidad Católica viene recientemente de ser derrotado por segunda ocasión en la disputa de la Copa Ecuador por Independiente. Y el Manta viene de perder por goleada ante
técnico universitario. Sí, bueno, sí. Ante técnico universitario. Partido que se jugará en el Estadio Olímpico Atahualpa. ¿Qué cambiará? ¿Qué va a cambiar el equipo del Manta? Ojo y oído de lo que estoy manifestando. Dicen que el desquite no es con el mismo. Hay una cierta ventaja para Universidad Católica, lo creemos superior, futbolísticamente hablando. Juega en su patio, en su feudo, con los pocos aficionados que le van a seguir. Y el equipo del PIN tendrá que hacer lo suyo. Sacar la casta, la garra manavita y hacerse de una victoria. ¿Y por qué no? Hace rato que no hay esa satisfacción. Y es que a veces me da no sé qué ver al Manta empata con un equipo como el Barcelona, que andando mal, estando mal, pero sigue siendo Barcelona, y regresa a Manta para enfrentar a un equipo de mediana categoría, como es la representación del Macará de Ambato. Con los dos equipos ambateños perdió en casa el equipo del Manta y pierde el compromiso por la mínima diferencia. Como que se dice que en casa del pobre dura poco la alegría, ¿no? Y allí, porque de haber empatado a Barcelona, y si le ganaba a Macará, entonces estaríamos hablando de una recuperación en el equipo local, pero no fue así. Le derrotaron, queda sembrado para ahora enfrentar a Emelec. Pero como estamos con el partido del Delfín, que me crucé por esas cosas que tiene la lengua, porque yo creo que el partido al momento es favorable para la Universidad Católica, pero hay que buscar la manera. El equipo Delfín a veces me impresiona que da la sensación de que tiene capacidad, condiciones, pero se va ablandando y a la postre termina mal. Cuidado,

0: viene a ser una victoria moral, psicológica, para la continuación. Lo que pasa es que en el tablero posicional el equipo se está quedando. Se está quedando, se está quedando. Que empata en casa, que empata afuera, que pierde. Ya el estadio no está vibrante como en otras ocasiones. Pausa y regresamos con ustedes a nombre de ¿qué? 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Pausa y regresamos luego.
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7: Nueve de la mañana, 35 minutos. Retornamos a la programación deportiva en esta parte final. A veces cuando voy a la pausa, medito y analizo varias cosas. Los escenarios deportivos no solamente lo de la ciudad de Manta. Son diferentes escenarios que ante la mala actuación los equipos se ven vacíos. Pero yo creo que no hay comparación de la actuación que cumple el Manta con otros equipos del país. ¿Cuál? Loja está entre el bien y el mal. ¿Cómo se llama el equipo de Paz? Los Leones. Va y van poco a poco, porque para mí ellos son candidatos para descender. Pero por ahí luchan de repente y consiguen sonadas victorias. Los equipos zambateños, es que esta afición, ¿cómo diría? Es fiel. Porque a veces uno puede hablar, el estadio está vacío, pero tiene 3.000, 2.500. Hay por lo menos para pagar el arbitraje. Acá no. Acá es duro, acá es difícil. Pero así se mantienen. ¿Qué se va a hacer en lo posterior? No es que podemos agarrar de la noche a la mañana para la segunda vuelta, reforzamos con lo mejor que hay o que puedo encontrar, porque no hay la plata. No hay la plata. Esa es la realidad. La pobreza futbolística y la pobreza en el vil metal nos ponen en una situación difícil, complicada. Una cosa es hablar, otra cosa es hacerla en la práctica, en lo real. Es duro, complicadísimo. Dentro de ese panorama miro yo a la Liga Deportiva Universitaria de Puerto Viejo, cambie un poquito. ¿Por qué? Porque es un equipo que tiene una atracción tremenda. Parece mentira. Por eso a veces dicen que el tiempo de ayer fue mejor. La que vive ahora dice, no. Hoy tenemos, imagínense ustedes, comparar a Liga Deportiva Universitaria de hoy, del año pasado, del anteaño, peor, pues si estabas en la serie ascenso. Y yo puedo hablar de esos tiempos cuando la Liga estaba en todo su apogeo, que no llegó a obtener título alguno. Yo no sé el por qué, sinceramente, porque tenía planteles de lujo. La mayoría de los jugadores que pasaron por Liga venían desde Guayaquil, sean nacionales o extranjeros. De Melec estuvieron un sinnúmero: Eduardo de María, Pachaco Castañeda, Madruñero, Memín Ortiz, etcétera, etcétera, etcétera. Porque de Barcelona, creo que más jugadores llegaron acá. Y yo recuerdo cuando el Manta se armó con Pablo Ansaldo, Ruperto River Patterson, el jugador Herrera y tantos otros. Carlos Alberto Rapo también estuvo por acá en la representación del MAN. Tiempo ido de enormes, extraordinarias figuras del pasado. Pero decíamos, lo de Liga Deportiva Universitaria. Tantos equipazos que tuvo Liga. En el tiempo de don Itamar, que Dios lo tenga en paz descanse. en el tiempo de Mariano Mendoza. Ya no están entre nosotros. Estoy solo con Don Freddy, que parece que está orando, y yo me sonrío solito porque me vienen a la mente varias cosas del pasado, a dos personajes que no, ya no están entre nosotros, y los voy a mencionar. Hugo Andrade, el popular Coco Andrade, era el vocal de turno en un partido que jugó la Liga, y don Itamar ingresa al campo de juego, y entonces Coco le dice: "Hey, por favor, ¿y usted me abandona? No, que yo soy Itamar Rodríguez, usted puede ser lo que quiera, pero usted aquí en este lugar no puede estar. Váyase a la tribuna o al palco, en el sitio, en el lugar que le han asignado". "Ah, sí, ok, me voy". Pero como a la vuelta de la esquina, Itamar era pesado en la Federación Ecuatoriana, lo suspendieron a Coco, en paz descanse. Conversaciones de un pana que lo reemplazó, don Sigifredo Moreira. Cosas de la vida, chicos. Y hablamos de Liga. Liga, sus jugadores, su técnico, su dirigencia sabe que a buenos resultados amasa buenas taquillas. A malos resultados declina la situación, la asistencia del público. Parece mentira, pero eso es verdad. Cuídense. Hay que hacerlo humanamente posible porque el equipo responda. Cuidado y le pasa lo de Manta. Ojalá y Liga Deportiva Universitaria vuelva. Yo no sé si este año ya será tarde, todavía no me puedo pronunciar, porque puede haber algún repunte. No sé cómo se maneja la situación económica para reforzar al plantel y a ver si busca la Serie A del fútbol ecuatoriano, que el escenario deportivo del Estadio Real Tamarindo ya no es el mismo de ayer. Lo han dejado deteriorar, parece mentira. En su infraestructura, ¿cuánta gente ha pasado por la Federación Deportiva de Manabí? Que este es el problema. Las ligas deportivas cantonales a veces sirve para mantener un grupo de gente que no hace absolutamente nada. La Federación Deportiva de Manabí también hay un grupo de gente que a veces no hace absolutamente nada. Dejo esto para irme con el campeonato, porque se viene ya desde el día de mañana una o dos fechas y se paralizará el campeonato por la participación de la selección ecuatoriana, que se prepara primero para dos partidos amistosos y luego vendrá el escogitamiento definitivo. Pero para ello, repito, hay que jugar dos fechas más del campeonato ecuatoriano. Barcelona, por reencontrarse con su fútbol, Emelec, queda dicho, viene a Manta. Independiente, el equipo que ha tomado ventaja tempraneramente, que si el campeonato se jugara con la misma modalidad del año anterior, del año pasado, las cosas fueran diferentes. Y son diferentes porque la modalidad cambió. Pero vamos a ver cómo le va. Que este equipo tiene organización. Así quisiéramos ver a todos los equipos del fútbol ecuatoriano. Tiene que tener plata. Don Michel Deller es un hombre muy potentado, pero ya independiente con sus finanzas, se maneja muy bien. Ahora lo de la selección ecuatoriana. Yo no veo bien esto de haber convocado tantos jugadores. Y hay elementos jóvenes que tienen un gran porvenir, que tienen un gran futuro, y convocarlos y no darle y no brindarle la oportunidad de por lo menos ponerse la camiseta de Ecuador y estar en la banca y después, días más tarde, comunicarle, esta es la plantilla que va y esta es la que queda afuera. Poquito doloroso. Te convocaron, pero ni siquiera la camisa del Ecuador te pusiste. Eso es duro para los jóvenes. Ahora, el técnico de la selección ecuatoriana, porque dice que ya tiene a los 20 y que ahora le faltan 6. ¿Cuáles serán esos 6? ¿Cuáles serán esos 6? Que a veces uno se pone a pensar, para mi gusto, para el gusto suyo, para el gusto de usted, debe ser fulano, sutano y mengano. Pero ahí hay gente, allí hay jugadores que ya no deben de estar. Perdóneme. Y hay otros que ni siquiera han sido mencionados, que ni siquiera han sido tomados en cuenta y tienen capacidad y tienen condiciones mejores de los que han convocado y que de seguro los van a llevar. Los apellidos, parece mentira. Los apellidos también pesan aquí en el Ecuador y con este técnico. Porque a mí me parece, no sé si me equivoco, el técnico Alfaro era muy distinto. Tenía otro carácter, tenía otra manera. Lamentablemente, por situaciones económicas de no llegar a un acuerdo y el malestar que sufrió con los miembros de la ecuatoriana, se hizo imposible la ratificación de don Alfaro, que tuvo que irse primeramente por Centroamérica, si mal no recuerdo, y luego pasó con la selección de Paraguay. Técnico de capacidad, técnico con mucha experiencia, porque en honor a la verdad, aquí en el Ecuador hizo el debut de un técnico que va a un mundial. Y lo hizo con capacidad, con honestidad. Yo tengo, como quien se dice, grata impresión de lo que hizo el señor Alfaro con la selección ecuatoriana. Habían 3-4 jugadores. Y ahí armó, construyó, y la participación, claro que no llegamos a puestos importantes, pero fue decorosa. Finalmente, señoras y señores, hay que aceptar a veces todas estas cosas, pero que lo hacemos con tranquilidad, con serenidad, porque hay que hacerlo. ¿Qué es lo que está por venir? La finalización o la paralización del campeonato ecuatoriano. Ecuatoriano y luego entretenernos con la participación de Ecuador. Yo pienso que Ecuador debe armarse, debe estructurarse lo mejor que pueda. Y como han manifestado muchos de los integrantes, me dijeron que Pacho está un tanto golpeado, que no está siendo alineado en los actuales momentos en su equipo, pero ojalá que de aquí a allá haya una recuperación total. Y decíamos que el técnico debe saber que la afición ecuatoriana ya espera no solamente la clasificación de Ecuador a un mundial, y que participaste y pierdes uno o dos partidos, estás eliminado, el tercero lo empatas y retornas a casa. Ya ir con otras aspiraciones. El equipo ecuatoriano tiene jugadores de enorme valía, especialmente en el sector defensivo y del medio campo, que escaseamos, que padecemos en la línea ofensiva, que a pesar de que el técnico ya tiene un tiempo más o menos necesario como para ir en la búsqueda de ese número 9 o de un delantero que venga, no a solucionarlo en su totalidad, pero que nos dé ciertos alegrones en ciertos compromisos. Ojalá, yo miro de lejos, pero que no, ¿cómo se puede opinar de este muchacho Caicedo que está en el fútbol argentino? Hace goles, tiene como 7 goles, pero acá, en el último compromiso de Ecuador que jugó amistoso, le dieron, si mal no recuerdo, 6 minutos. En 6 minutos tú todavía no te has sacudido, en honor a la verdad. Hoy por hoy nos vamos a despedir porque estamos en la parte final, pero no sin antes recomendarles el agua Sani. 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Yo anoche estuve una invitación allí de una fiesta infantil, el día de ayer, de una fiesta infantil de don José, un venezolano que radica por mucho tiempo acá, y le hizo el cumpleaños a su pequeña bebé, y me olvidé de preguntarle a mi familia cómo queda distribuida la parte económica o se jugará en esta ocasión. 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El próximo día lunes, el bingo que entrega premios a montones. Señoras y señores, gracias por haberme escuchado. Será entonces hasta el día de mañana, si Dios así lo quiere. Desde las 8:30 estaremos acá para seguirle informando de todas las novedades deportivas, que a veces son agradables, a veces son buenas, a veces son extraordinarias y en otras son malas, pésimas, que no quisiéramos saber nada. Cuando las personas que están encargadas de administrar las principales instituciones deportivas se quedan silenciados y no hacen absolutamente nada, y otros trabajan por el bienestar y el progreso del deporte de nuestra provincia. Gracias por habernos escuchado. Mañana será otro día. Volveremos. Hasta entonces, pásenla bien. Buenos días.

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Amigos, ¿qué tal? Buenos días, ¿cómo les va? Aquí estoy presente quien le habla, Freddy Alberto Cali Chávez, gracias a Dios, un día más con vida para estar con ustedes, trabajar en este medio tan importante que Radio La Voz de Manta, punto día 1570, amplitud modulada. Buenos días, amigos, estamos hoy ya jueves, antesala el fin de semana, 14 de mayo, año 2026, teléfono de Radio La Voz, 099-963-5011, repito, número de Radio La Voz, 099-963-5011, mi número celular 099-3333-067 para sus llamadas normales, mensajes normales a través de WhatsApp y Facebook, está totalmente habilitado. Mi número de celular, repito, 099-3333-067. Buenos días, amigos, ¿cómo le va? Para Carlito Flores, que se reportó desde Barra de la Victoria, saludos a sus amigos, a Tito María Guale, para el amigo Changa, maestro Changa, para el viejo Miguel en el Callejón de Barrio Miñagua, y también para Gallardo, la mochila azul, y su perrito, la mascotita Billy Bello, cómo no, para Cherokee, para el Corbicero, para Niven, el Cañita Junior, el Capitán Naval, Pedrito Duarte, y todos sus amigos chéveres del Barrio de la Victoria, de parte de Carlito Flores. Buen día también para José Carlos Barça, su esposa de Gaño del Palmar, se había perdido José Carlos Barça, su esposa de Gaño del Palmar, también por ahí. Ya no se comunicó, también Ángel Parrera Pepa estaba ocupado, un buen amigo del fallecido el día de ayer y fue su sepelio, tengo entendido. Así que Ángel Parrera Pepa, gracias mi pana, Ángel Parrera Pepa, su amigo Gonzalo Suárez, Pepito, aquí en la cumbre, Ángel Parrera Pepa. Buenos días, buenos días, buenos días, bienvenidos. Este es Radio La Voz de Manta, punto dial 1570 en amplitud modulada.

Amigos, son las 10 horas, 10 de la mañana, 24 minutos en Radio La Voz de Manta. ¿Qué tal, maestro conductor Luis Menoscal con su hijo Henry Menoscal en la calle 102 de Tarqui? Él con su querida esposa Gina Pillazao y su hijo Luis Fabián Menoscal, la familia del maestro conductor Luis Menoscal en la calle 110 de la parroquia Tarqui. Buenos días también para Tomás Merol Peje, el Peje, su esposa María Espinosa, su hijo Darwin, Joana, Justin, su nieto Elke, Christopher y Mayerli, su yerno Cristóbal Mantuana, barrio Miramar, Tomás Merol Peje, el Peje, la familia Pillazagua, el barrio Miramar, don Pedro Espinosa Pillazagua, su esposa Anita Catagua, Marcelo Pillazagua, su esposa Mina Espinosa, ¿qué tal? Alberto Espinosa Carabelí, su esposa la señora Yesenia Cañarte, que será la vida de Tomás Prado, José Alves Cheche, el rey de los cachos del barrio Santa Elena, José Alves Cheche y su lancha, el Palomo Blanco, José Alves Cheche, el rey de los cachos del barrio Santa Elena. Y para la gente de Botrenilla, a su capitán Amador Palomero, su querida esposa Ramona Raquel Anchuni, entonces hijos David, Ricardo, Juan Pablo, Valentina, Estefanía, Aymar, su nieta Ingrida, Jocelyn, capitán y armador Pablo Mero, Luis Mero con su querida esposa Juanita, su hija Yadira, Gabriela, Liliana, Maribel, Yamero, Mantuano, Pepe López, su esposa Lamero, su hijo Juni Freya, Jair y Yomeri en la ciudad de la Costa Azul, capitán Eduardo Mero en su vivienda, Julio Mero, David Mero y Carmero, la gente de Botrenía con su capitán y armador Pablo Mero, 10:26.

La hora 10 y 29 minutos. Buen día a la gente del comedor Keila. A todos ellos, en la calle 12, avenida 34, para Santa Marta, señora Jenny Mendoza, don José Modesto de Mera, Mayra Lucas, María de Mera y Pistolita, amigos del comedor Keila, en el barrio Santa Marta, en San Juan de Manta, toda la gente chévere de San Juan de Manta. Allí está el señor Carlos Alberto Delgado, su esposa Alvita Delgado, su Giancarlo con su esposa Eliana Cedeño, licenciada Yulisa Libé Delgado, Maurito está en el cielo, señora Juana Delgado, Yandri Delgado con su esposa Marveles, Daniela Delgado con su esposo Johnny Delgado, a los niños Yarey, Yarey, Sally Jefferson, don Rafa, don Rafa, su esposa Maribel Delgado, Colombia, el Pablito Lugar, Enrique Luca, Maestro Lugar Luca, la gente de San Juan de Manta, Pablito Rodríguez, su esposa Melida Murillo, hijo Carlos Maribel, Daniel, Mario Luceso Armari, nieto a mi vecino Pablito Rodríguez en Colorado. Está escuchando el radio La Voz, Ángel Pará de la Pepa, su amigo Gonzalo Suárez, Pepito que les cumbre, el barco pesquero y Elizabeth está en alta mar, para Eduardo Franco el Tabludo, Ramón Chun de la Culebra, Alberto Mera, Alberto Carpite, Machalilla y Maren Chun de el amor, ellos están en alta mar. Y cómo no, para tío Checho La Guá, su mamita Bolivia, Bey Camero, Soñón en Tarqui, también para Ramoncito y su mamita Isabel Mero del Palmar, para el profesor Carlos Vermey y su esposa Valeria Quiroz, para Rosita y para Jacqueline Vermey. Juanito Marquín Tarque, su amigo de Mendoza, Amaro Santana, no Montecristi, Juanito Marquín y su hijo Juan Manuel, Juan Arturo, Maribel, Gladys y Daisy Marquín, Juanito Marquín en la parroquia urbana de Tarqui, su amigo de Mendoza, Amaro Santana, del nuevo Montecristi. Buenos días, amigos que están en el extranjero, en Estados Unidos, para señora Almita Quijíe, su querido esposo Hugo López y su hijo Roy Lisek y Catherine. Almita Quijíe también saluda a sus hermanos Canmanta, a Jimmy Quijíe y también a Pepito Quijíe, para su amigo Ángel Parra la Pepa, está en Estados Unidos, señora Almita Quijíe. Señora María Santana, los esteros por la cancha de los balcones, señora María Santana. Don Gustavo Rodríguez en Nueva York. Para Luis Alberto Delgado, su esposa Dani Baglón, para Margarita Rey en Barcelona, España, Marinita Chinga, su esposo Afonso Pilar en Perú y Italia, Toñito Bonilla en Carolina del Norte, Pepito Guevara, Boris Basurto, Tomás Mantuano, Dani Ope, Camal y Johnny Barça, amigos están en extranjero, y para Richie en España, su querida esposa Moncita, su hijo Dana, Neil y Eli Rodríguez Macías, Richie en España, buenas tardes allá en España. Aquí son las 10 y 31 minutos, en España son las 5 y 31 minutos, hay 7 horas de diferencia. Richie, buen día, 10 y 32 minutos.

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1: 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Tinita, Arentina Mieles, su sobrino Antonio, su amiga Lupita Blanquita Silva, Arentina Mieles en la ciudad de Naval, capitán Jorge Mieles Josa, su esposa Trita Barcia Mieles y señor Mieles Barcia, el gatito Gonzalo Delgado, su esposa May Lucas, allá en San Juan de Manta. En el sector de la Florita, para Dionisio Mero, su esposa Matilde Ávila, Freddy, Dani, José, Eddie y Rona, son los hijos de don Dionisio Mero con su esposa Matilde Ávila en la Florita. En Montecristo, el señor Fausto Lucas, en la calle José Cesario Reyes, también para Franklin Franco, esto es en Montecristi. ¿Cómo le va a la gente de taller de Roy Franco, el cojito, para el Mico, también para la vieja Artura, para el papá, la mamá de Roy Franco, también para Juan Franco y Vanessa Franco, taller el cojito de Roy Franco en la parroquia urbana de Los Esteros, en San Juan de Manta para Juanita de Mera, Pedro de Mera, Juan Alonso y también Paula de Mera, amigos de San Juan de Manta, en Tarqui, señora Nila Parrales, en la calle 105, avenida 105, y para Marilín Lamanda y Fernando Parrales, capitán Pedro Alcón Holguín, que labora en la presa Niza de Pozorja, capitán Pedro Alcón Holguín, su querida mamita Mercedes Holguín, su querida esposa, abogada Mariela Vázquez, su señorita Estefan Oliver Yunul. Buen día, capitán Pedro Alcón Holguín, escuchando Radio La Voz hasta ahora, 10 de la mañana y 36 minutos.

40 minutos, Pablito Rodríguez, su esposa Mereda Murillo, su hijo Carlos Maribel, Daniel Marino, César Marino, el nieto, amigo, vecino de Pablito Rodríguez, nos escucha en Colorado. 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Don Vicente Bailón. ¿Qué tal, amigos gratos? ¿Cómo le va también a Ramoncito? Ramoncito Pilligua. ¿Qué tal, Ramoncito Pilligua? Su querida esposa, Zambita Barberán, sus hijos Kevin, Liliana, Jennifer, Carolina, Ronnie, Emilian, de señora Karina González con su esposo, Kevin Pilligua, el chino Antón con su esposa, Liliana Pilligua, la familia Pilligua Barberán, don Jorge Castillo con sus tres amores, su esposa Marianita Barberán, su hija Dayana y Liliana Castillo, nuestro don Jorge Castillo. Para Gemma Castillo, se ha perdido Gemma Castillo, soy Adalé, Caledo y Castillo, y su papá Juan Castillo. Gemma Castillo, ¿cómo le va también en la parroquia Santa Marinita? Para don Jorge Pigüey, familia, también para Meli Ferreyes Pigüey, para Vicente Sánchez en la parroquia Santa Marinita. Pablito López Bello, soy Arenita, soy Jeremy, Pablito López Bello, su esposa Marisa López Pin, Frankie Roca, su esposa Marta Isabel López, soy Adinita Roca, Pancho López, ahorita Bello está en cielo. Capitán Yo López Bello, su familia, ¿qué tal, cómo le va el maestro Changa? Para Chari, el callejón de Barrio Miñevo, ¿qué tal Chari? Para el viejo Miguel, buen día para Gallardo, la mochila azul Gallardo, Gallo Bello tal, que su papá Gonzalo Bello, y su perrita, la mascotita Bailey Bello, y sus dos amores, el Cañita Junior, es Carlita y también Valeria. ¿Qué tal, amigos? Buen día para Pepito Reyes, el peluche de la esquina del Pavo. Don José Carlos Barça se ha perdido. Don José Carlos Barça, su esposa de Gaño del Palmar. Buen día también para el chino Dín Espinosa, para Teodoro Mantuano, para Bolívar Flores, capitán Alberto López Monge, Pedro Pastor Rivera y para Tinita, Argentina Mieles, su sobrino Antonio, su amiga Lupita y Blanquita Silva. Tinita, Argentina Mieles en el Palmar, en el sector de la Ciudadela Naval. Argentina Mieles, en su mamita cumplió 13 años de fallecer, está en el cielo. Ayer se le hizo una misa a las 7 de la noche. Tinita, Argentina Mieles, capitán Jorge Mieles Josa, su esposa Trita Barce Mieles, y Jorge Mieles Barce, Gatito González Hugo, su esposo Mayluca, allá en San Juan de Manta. Argentina Mieles, ahí está un tema para ella, de Pedro Fernández Gema, para Argentina Mieles, allá en la Ciudadela Naval.

Ahí estaba Pedro Fernández, su tema Gema, para saludar a Arentina Mieles allá en la ciudad de Nabla, hasta ahora, 10 de la mañana y 45 minutos, 10 y 45 minutos. Buenos días, buenos días para Angelito Anchule Chilán, su esposa Maribel Santana, sus queridos hijos Ángel, Jonathan, Jenny, los nietos Ángel Fernández, Antonio y su mamita Mary Chilán, Ángel Mero Calle, Ángel de Gaúl y Cesar, su esposa Maricela Santana, para sus hijos, ahí está Irben y también Agustín, Lidia Moreira, su esposa López Flores, a sus hijos, Dara Rosano, su nieta Rosanita, Lidia Moreira, Carlos Anchundia, Santo Anchundia, buen zapatero de los Esteros, su esposa Dolores Mantuano, y señor Rune Anchundia, la toma de agua, para Jimmy Quijije, su esposa Marilyn Chimbo, que está Jimmy Quijije, y su esposa Marilyn Chimbo, Don Sergio Espinosa, su esposa Mariela Basulto, su hijo Rona, Luis y Vino Sergio Espinosa, el miquito Enrique Pillón, los Esteros, Ángel Parrales, la Pepa, Ángel Parrales, la Pepa, su amigo Gonzalo Suárez, Pepito Quijije, en las cumbres, ¿cómo le va? A Cali, Cerilito para Juan y Cerilito saludos, su amigo Jorge Belurguín de San Juan de Manta, también para Arroz Flor y Dayanara, saludan a su gran amor Jorge Flores Coqui. Coqui quiere más a Dayanara, ya lo dejó en segundo lugar. Arroz Flor, así que Coqui, buenos días Coqui. Para otros buenos amigos que escuchan Radio La Voz de Manta, punto dial 1570 de amplitud modulada, Lisandro Cedeño con su familia Barro Lazareto, Papá Lucho en su cevichería de Viva Marina, La Cangreja, Capitán Bolaño en Tarqui, ¿qué tal? Chamo Lonida, Armando López, Juanito, Paquito, Lidia Moreira, Don José Carlos Barcia, su esposa Di Gallo en el Palmar, se me ha perdido Don José Carlos Barcia, Mariela Delgado, Henry Ángel, Carmen Daniel y Carlos Barrio Victoria, Pedro Pastor Rivera, a su querida esposa, a sus hijos, ¿qué tal? Martín Delgado, para todos sus seres queridos, también para Baby, para Chino Diomedes Espinosa, Teodoro Mantuano, Bolívar Flores, Carlos Alberto López Monge, Capitán Carlos Alberto López Monge, la sintonía cordial también de Simón Antonio Soñeto con sus hijas, la señora Patricia, su esposo Pedro Anchundia, la señora Marcela, su esposo Mantón, la señora Alexandra Mantuano, su esposa Daniel Flores Chivito, y para la señorita Gema Monserrate Flores Mantón, ¿qué tal Gema? Y su prima Sheila Anchundia Mantuano, Simón Antonio Soñeto, no llora por las asoledas, sino Simón Mantuano, buenos días, 10 y 47 minutos.

0: 10 horas, 10 de la mañana, 51 minutos. Buen día a la gente del comedor que hay en la calle 12 Avenida 34, Barrio Santa Marta. Señora Jenny Mendoza, José Modesto de Mera, Mayra Luca, María de Mera y Pistolita, amigos del comedor que hay en el Barrio Santa Marta. 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Ahí está Richard Gabriel, su papito Jorge Reyes, Jorge está en el cielo. 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Contigo, colegas, son ustedes. Ahí está Richard y Gabriel, mañana estaré por mi pana. Richard y Gabriel, buenos días, buenos días, buenos días. Para Ángel para la Pepa, Samuel Gonzalo Suárez, Pepito Quijí en la cumbre. Ángel para la Pepa, buenos días también para capitán. Capitán Guido Palma del barco pesquero El Pieri. Capitán Guido Palma, su esposa María Flores y sus hijos en la cumbre. Capitán Guido Palma, Robocoso, Soto, Basito, Achemile Pachay, Capitán Goofy. También para Capitán Alberto Delgado Sombrero, para el amigo Miguel, primo Miguel, y también para Frank Caballero. Y para toda la gente del barco El Pieri. También para Pelé, William de Gallina. Buen día también para Vicente Miguel Papo, se ha perdido el Papo. Vicente Miguel Papo, su mamita María Franco, su esposa Rosinero Salmero, doctora Ana, señora Marisa, licenciada María José, Ángel Leonardito, capitán Lomero, capitán Bajo Lomero, capitán Palomero, Paquita Mero Ceballita, Samarita, la nieta querida de Vicente Miguel Papo. ¿Dónde estará mi pana Vicente Miguel Papo? Ahí bien Tarqui por la iglesia Rosario de Tarqui, por ahí Vicente, pero no lo veo, mi pana. ¿Qué tal, capitán Guido Palma? Para su amigo Gabriel Cochoso, capitán Pelé, William Delgado Gallina, Giovanni Delgado Huevito, para la Juana, su amigo Pedrito Vera, también para Murillito, Clovis Bravo, amiguito el rey, buen día. Para el capitán Milton López, su querido esposo, su hijo, también para Emilio López Chácara, Ramón López, ¿cómo le va al capitán Abel Delgado Cachete? Para capitán Topo, capitán Loquito Segundo, amigos del barco El Pierre, capitán Guido Palma, 10 de la mañana, 52 minutos.
1: ¿Aló, sí?
2: ¿En dónde estás, Iván?
1: Haciendo unas horas extras, mi amor.
2: Ah, ya. ¡Ven pronto!

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su conductor Luis Menoscal, su hijo Henry Menoscal, con su querida esposa Gina Pellazao y su hijo Luis Fabián Menoscal. Manolito Vincent, su esposa Serena Chiquito, soy el Caritán Petita del Cucha Barrio Centenario. Mientras Manolito Vincent está la esposa vendiendo el excelente cebolla. Manolito, en San Juan de Manta, para Carlos Alberto Delgado, su esposa Albita Delgado, su Giancarlo con su esposa Elena Cedeño, licenciada Yulisa Lidvey Delgado, Maurito, está diciendo Ciudadano Juan Delgado, Yandri Delgado con su esposa Marbeles, Daniela Delgado con su esposo Yoli Delgado, los niños están en la escuela. Don Rafa, su esposa Maribel Delgado, también para Colombel, el Palito Hugo, Enrique Luco, Maestro Hugo Lucas, la gente de San Juan de Manta, escuchando Radio La Voz, punto de 570. Ramoncito Pellígua, su esposa Samita Barberán, sus hijos Kevin Liliana, Jennifer Carolina, Ronnie y Emi Leandes, su señora Karina González con su esposo Kevin Pellígua, el Chinatón con su esposa Liliana Pellígua, el Callita Junior, tengo entendido que están sirviendo Ramón Delgado Monchito, que está un poco enfermito, que se recupere Monchito, ya lo extraña la gente de Callita Junior, Monchito, su esposa Anita, su hermano Nive, también para Mechita, Mariquita, doctor Aníbal Delgado. 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Buen día para Manuel Sabatierre Tumbaco, está en el Tamar Tumbaco, su querida esposa María Catagua, para su hija Vanessa Sabatierre y para su nieta, la señorita Dayana Salvatierra, está estudiando en el colegio tal que estudia. Dayana, ¿qué tal señora María Catagua, allá en Tarqui, escuchando Radio La Voz? Don Jorge Piguay y familia de la parroquia Santa Marinita, para Meli Ferreyes Piguay, para Vicente Sánchez, amigos gratos, que escuchan Radio La Voz de Mante, Marco y Elizabeth en Altamar, a Eduardo Franco el Tablú, Ramón Chunia el Culebra, a Alberto Carpite Machalilla, y para Mario Chunia, el amor, Mario Chunia, Almita Quijín en Estados Unidos, su querido esposo Hugo López, sus hijos Roy, Licey y Catherine, saluda a sus hermanos acá en Manta, para Pepito Quijí, para Jimmy Quijí, también para Ángel Pará de la Pepa, desde Estados Unidos, Almita Quijí, ahí está Ángel Pará de la Pepa, su amigo Gonzalo Chávez y Pepito Quijí en las cumbres, Toñito Bonilla en Carolina del Norte, Pepito Guevara, Boris Basurto, Tomás Mantuano, Dani López, Camelo y Johnny Marcha, amigo está en extranjero, Luis Alberto Guevara, su esposa Jenny Bagnón, para Margarita Reyes en Barcelona, España, en Perú y Italia, la señora Marinita Chingue, su esposo Don Afonso Pilay, Rich en España, su querida esposa Moncita, su hijo Dana Nil y L. Rodríguez Macías, Rich en España, también se despide Rich, no te despierdas en España, Rich. Y cómo no saludar también a Entina Mieles, su sobrino Antonio, su amiga Lupita Blanquita Silva, Capitán Jorge Mieles Osa, a propósito, Capitán Jorge Mieles Osa, siempre acordándose de su mamita que está en el cielo, la señora Silvia Josa Mieles, que cumplió 13 años de fallecida, está en el cielo. Y el Capitán Jorge Mieles Osa, que vive en el sector de la Ciudadela Buena Vista con su esposa, tengo entendido también con sus hijos, allá está el Capitán Jorge Mieles Osa dedicándole esta canción para su mamita que está en el cielo, Silvia Josa de Mieles. Ahí está el tema de Juan Gabriel, Amor Eterno.

respeto. Más que una canción, es una oración de amor que quiero dedicar, como siempre, con el mismo amor, cariño y respeto, a todas las mamás que esta noche me han venido a visitar. Sobre todo para aquellas que están un poquito más lejos de mí,

Esta es la voz de Juan Gabriel y su tema Amor Eterno, para dejar en el cielo a la señora Silvia Josa de Mieles, que cumple 13 años junto a Dios. Hoy ya estamos jueves, ayer fue miércoles, el martes cumplió 13 años y ayer le hicieron la misa a las 7 y media de la noche en la iglesia La Dolorosa, recordando 13 años en el cielo junto a Dios, la señora Silvia Josa de Mieles. Ahí está su hija Rantina Mieles, Tinita, también Capitán Jorge Mieles Josa y toda su familia recordaron 13 años de estar en el cielo junto a Dios, la señora Silvia Josa de Mieles. Gracias, Rantina Mieles, por escuchar Radio La Voz de Manta, su sobrino antes, su amiga Lupita Blanquita Silva de la Ciudadela Naval, también para el Capitán Jorge Mieles Josa, su hijo Jorge Mieles Barche y todos los seres queridos allá en la ciudad. Buena Vista, Barco Pescado y Elizaba. Para Eduardo Franco Tabludo, Ramón Chunel Culera, Alberto Carpite Machalilla y para Marín Chunel Amor, está en alta mar. Ramoncito Pelligua, su esposa Zambita Barberán, su hijo Kevin Liliana, Jennifer Carolina, Ronnie Emilandi, señora Karina González con su esposa Kevin Pelligua, el chino Antón con su esposa Liliana Pelligua, Capitán Pedro Alcohol Guin, su mamita Mercedes Guin, la esposa abogada Mariela Vázquez, su brita Estefano Oliver y Onura, la familia del Capitán Pedro Alcohol Guin. El personal de Botra y Nilla, su capitán armado Palomero, su esposa Ramona Raquel Anchuña Antón y su hijo David Ricardo Juan Pablo, Valentina, Estefanía y Marcio, nieta querida José, el capitán armado Palomero, Luis Mero con su querida esposa Juanita, su hija Yadira, Gabriel, Liliana y Maribel Yamero Mantuano, Pepe López, su esposa Isla Mero, su hijo Jennifer y Jaire Yumere, en la ciudad de Costa Azul, capitán Eduardo Mero, en su vivienda Eduardo Mero, Julio Mero, David Mero, Ricardo Mero, la gente de Botra y Nilla con su capitán y armador Pablo Mero, escuchando Radio La Voz de Manta. Ahí está el capitán Guido Palma, el barco El Pieri, capitán Guido Palma, su esposa María Flores, su hijo en la cumbre, capitán Guido Palma, Robocoso, Soto, Masito, Chamil Pachá, capitán Gufi, capitán Alberto Delgado Sombrero, también para Fran Caballero, para Miguel y para Vicente Mel Papo, su mamita María Franco, su esposa Rosendo Rosario Mero, doctora Ana Serena Manixa, licenciada María José, Ángel Leonardito, capitán Luis Mero, capitán Paco Hermero, capitán Palomero, Paquita Mero, Cebellito y Samarita, la nieta que le Vicente Mero, el Papo, Papo, se ha perdido Vicente Mero, el Papo, capitán de Barco Pierre, capitán Guido Palma, su amigo Gabriel el Gochoso. ¿Qué tal? Capitán Pelé, William Delgado Gallina, Giovanni Delgado Huevito, para La Juana, su amigo Pedro Vera, también para Morillito, Clovis Bravo, amiguito Rey, Capitán Loquito Segundo, Capitán Topo, Abel Delgado Cachete, para Capitán Gufi, también saludamos a Julio Bravo, para Jimmy Delgado, hermano Capitán Alberto Delgado Sombrero, para Horacio Loco, Horacio, para Pepe en su bicicleta, Giancarlo el Llorón, Eduardo Martínez, el chamán, para Rubén Rey, el popular pastelillero, para el panadero Ramoncito también y su amigo Polito. Buen día para otros buenos amigos. Ahí está Luis Delgado, pintor y guardia diablo, está de pláceme, está de luto. La más sentida nota de pesar por la muerte de su querido hermano Luis Delgado, pintor y guardia diablito. Mi más sentida nota de pesar para él. Ya lo haré llegar personalmente. Hoy día creo que es el sepelio. Y también saludamos a otros buenos amigos Gallardo y sus grandes amores, su perrito, la mascotita Bella y Bello, Carlita, y también para Valeria. ¿Qué tal, Polito? La gente Cañeta y uno escuchando ahí la voz de Manta, Manuel Sabatierra Tomás con su esposa María, su hija Vanessa Sabatierra, y para Dayana Salvatierra, ¿qué tal Dayana Salvatierra? También para Marcio Catago, su esposa Teresa Castillo, Natalia Quelono por Colviche, la torta de Lindo Mi Sabrosa, la excelente arepa para abogado Franco Bailón, el delicioso almuerzo y ceviche. 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

Ahora amigos, 11 y 18 minutos, la gente de los antiguos tanques siempre por la playita mía, la señora Fanny Roca, don Jorge Bailón, Nelly Castillo, Carlos Bailón, y para Patricia Bailón, que está Patricia Bailón por el antiguo tanque Sepe, el barrio María del Mar de los Esteros, la familia Mantrolo Pigua, allí está Aurita, Rosario, Samira, Clarita, Mercedes Mira, Medardo, Juan Mantrolo, para el pollito, para Briana García, para Josué, Fernando García, Soposo, Jessica Mantono, Mauricio Mantrolo, Soposo, María, Señor Caín, para Dana, don Gregorio Mero, Soposo, Mercedes Mantono, Azuel, Lorena, Arcelio, Sonia, que está Karim Mantuano, Luciano Mantrolo, Soposo, está en el cielo, María Mantrolo, César Mantrolo, Tire, Johnny Mero, su esposa Mira Mantono, su hija licenciada Lice Mero Mantono y Payanela Mero Mantono, Esperancita Peloso, su esposa Daniel Elizazo, el saludo su comadre ahorita Mantono. ¿Qué tal? Alison Rivas, Alison Rivas, la señorita Alison Rivas, también para su papá Fabricio Rivas, sus abuelos Don Pedro Rivas y también para la abogada Leida Mantuano, Ángel Parral de la Pepa, la Pepa, su amigo Gonzalo Suárez, Pepito, que es en la cumbre. ¿Qué tal, Líder Moreira? Su esposa Lupe Flores, a su hija Rosana, su hijita Rosanita, Líder Moreira, Jimmy Quijije y su esposa Marilyn Chimbo, Simón Mantrón, su nieto, y a la señora Patricia, su esposa Pedro Chundia, la señora Marcela, su esposa Juan Antón, la señora Alexandra Mantrón, su esposa Nefelo Chivito, y para la señorita Gemma Monsalate Flores Mantuano y su prima Seila Anchundia Mantuano. Buen día. También para Pedro Pastor Rivera, don José Carlos Barça, se me ha perdido, José Carlos Barça, su esposa de Gallo en el Palmar, para María Delgado, Henry, Ángel Carmen, Daniel Gávaro, la Victoria, para Bolívar Flores, Capitán Alberto López Monge, Capitán Alberto López Monge, Teolo Mantuano, el chino Diomedes Espinosa, para todos ellos un atento saludo, y cómo no, para Tinita, Antiana Mieles, su amiga Lupita Blanquita Silva, también para su sobrino Anthony, Capitán Jorge Mieles Osa, su esposa Trita Barce Mieles y su Jorge Mieles Barce, todos seres queridos allá en el barrio Buenavista. Ahí está Tendita, una canción para ella que le gusta, de Vicente Fernández, para siempre. Argentina Mieles, 11 y 19 minutos en Radio La Voz de Manta.

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Ok, amigo, ya son las 11 y 37 minutos. El personal Botra en día, su capitán armado Palomero, su esposa Ramona Raquel Anchundia, entonces yo, David Ricardo, Juan Pablo, Valentina, Estefanía y Mar, y su nieta Inglés, yo soy el capitán y el armador Palomero, Pablito Mero, Luis Mero con su querida esposa Juanita, su bella Yadira, Gabriela, Liliana y Maribella Mero Mantuano, Pepe López, su esposa Elda Mero, su hijo Junifer, Yajeri, Yumeri, en la ciudad de la Costa Azul, capitán Eduardo Mero, en Sevilla, Eduardo Mero, Julio Mero, David Mero y Ricardo Mero, la gente Botra en día con su capitán y el armador Pablito Mero, capitán Pedro Alcón Holguín, su mamita Mercedes Holguín, la esposa abogada Mariela Vázquez, su brita Estefano Bolívar y una familia del capitán Pedro Alarcón Holguín, capitán Pedro Alcón Holguín, para Juanito Marraquín Tarque, su amigo José Mendoza, Amaro Santana en el Montecristo, Juanito Marraquín, su Juan Manuel, Juan Arturo, Maribel Glaides Marraquín, Juanito Marraquín Tarque, para tío Chocho La Guava, su mamita Bolivia Bélgica Mercedes en Tarque, también para Ramoncito, su mamita Isabel Manuel Palmar, profesor Carlos Bermey, también su esposa Marlene Quiroz y Rosita y Jacqueline Bermey. No aparece José Carlos Barcia, perdido José Carlos Barcia, su esposa de Gallo en el Palmar. Pepito Quijije, pila Pepito Quijije, estamos jueves. Pepito Quijije, Pepito Quijije en las cumbres, saluda a su querida hermana Almita Quijije en Estados Unidos, ella con su esposo Hugo López y su hijo Roy, Licey y Catherine. También para Jimmy Quijije, de parte de Almita Quijije, para Ángel, para la Pepa. Para la Pepa, estaré en la tarde en la casa, y amigos, después de las 12 estoy por ahí. Y para Ángel, para la Pepa, su amigo Gonzalo Suárez y Pepito Quijije en las cumbres. Gallardo, la mochila azul y su papá Gonzalo Bello y su perrito, la mascotita Bailey Bello y sus grandes amores de Gallardo, Valeria y Carlita. Pablito López Bello, su esposa Marisa López Pin, Frankie Roca, su esposa Marta Isabel López, su hija Janita Roca, Pancho López, Dorita bien está en el cielo. Capitán Yo López Bello, que está el capitán Yo López Bello y por supuesto para el maestro Changa y el viejo Miguel y para Chari en Callejón de Barrio Rumiñahui, Ramoncito Pelligua, su esposa Samita Barrerán, sus hijos Kevin Liliana, Jennifer Carolina, Rodney Emiliano y su señora Karina González con su esposa Kevin Pelligua, el chino Antón con su esposa Liliana Pelligua y la gente de Taller Pintura Automotriz Reyes, ahí está Richard Gabriel, su papito Jorge Reyes, Orellana está en el cielo, Richard Gabriel, Cachetado, Gá, Franca Bailón, el gato Gunia Macías, capitán Gregorio Morera Luca, capitán Guineo, la gente de Taller Pintura Automotriz Reyes, en la calle 108, avenida 108, la parroquia Tarqui, contigo el colegio San José, allí está Richard Gabriel, mañana estaré por ahí mi pana, Richard Gabriel, 11:40 minutos.

Amigos, son las 11 horas, 11 de la mañana y 43 minutos en Radio La Voz de Manta. Buenos días, amigos. ¿Qué tal? Pablito Rodríguez Colorado, su esposa Melida Murillo, su hijo Carlos Maribel, Daniel, Mario, César Marjorie, nieto amigo vecino Pablito Rodríguez Colorado, Toñito Bonilla en Carolina del Norte, Toñito Bonilla, Luis Alberto Hugo, su esposa Jenny Barilón, para Margarita Rey en Barcelona, España, Richie en España, se perdió Richie en España, su querida esposa Monchita, su hija Dana, Neil y Eli Rodríguez, Masilla, Richie en España, la gente del comedor Keila, calle 12.034 para Santa Marta, señora Jenny Mendoza, don José Modesto de Mera, Mayra Luca, María de Mera y Pistolita, Tomás Melo El Peje, su esposa María Espinosa, su hijo David, Joana Justin, su nieto Elke Cristo Mayerli, su lleno Cristóbal Mantuano, Barrio Miramar, Tomás Melo El Peje, la gente del barrio, mira, van escuchando Radio La Voz, punto día, 1570 en amplitud modulada y en el barrio Miramar, la familia Pillasagua, ahí está Marcelo Pillasagua, su esposa Mina Espinosa, don José Espinosa Pillasagua y su esposa Anita Catagua, la sintonía cordial también de Alberto Espinosa, Carabelí, su esposa Xenia Cañarte, el maestro conductor Luis Menoscal con su hijo Henry Menoscal, su esposa Gina Pillasau y su hijo Luis Fabián Menoscal, Manuelito Vince, su esposa Ariela Chiquito, sobre Karina Petita, está en el barrio Centenario escuchando Radio La Voz, mientras Manuelito Vince está en la posa vendiendo excelente cebollado. Y para José Alves Cheche, el rey de los cachos del barrio Centenario, Cheche, y su lancha, el Palomo Blanco. Buen día, amigos. Carlitos Flores también se reportó. Carlitos Flores, gracias, Carlitos Flores. Pepito Reyes, peluche en la esquina del Pavo. Pepito Quijé, no se reportó. Pepito Quijé, a toda su familia, su hermano Jimmy Quijé, su hermita Mita Quijé en Estados Unidos. Se reportó, eso sí, en el Parada de la Pepa, Pilar en el Parada de la Pepa. Su amigo Gonzalo Suárez, Pepito Quijé en la cumbre. Y seguimos mantendo soñitos con su hija, la señora Patricia, la señora Marcela, la señora Alexandra Mantuano, su esposa Daniel Flores Chivito. Y también para la señorita Gemma Monserrate Flores Mantuano y su prima Sheila Anchuña Mantuano. Eso sí, se reportó Tinita, Valentina Mieles, su amiga Lourdes, y se ha perdido ella. Su amiga Lupita Blanquita Silva, también su sobrino Anthony, para el capitán Jorge Mieles Josa. Su esposa Trita Barcia Mieles y su hijo Remiles Barcia, ahí en la ciudad de La Buenavista. La mamita de Argentina Mieles cumplió 13 años el 12 de este mes. Gracias, Tinita, Argentina Mieles. Por hoy me despido. Si Dios quiere, estaré con ustedes el día de mañana. Dios arriba, nosotros acabados tenemos que cuidarnos. Sigan con Radio La Voz de Manta, Argentina Mieles. Buen día.

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9: Son las 12 del mediodía y 44 minutos.
1: Alerta para el informativo de la salud a nivel internacional. 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

0: 21 minutos.
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0: 1:25.
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1: Del pueblo. Cantinero. Cantinero.
2: ¿Qué pasa, Gerardo?
1: Dos cervezas, por favor.
2: Otra vez chupando. Otra vez chupando. Por la cizañosa.
1: Sí, cantinero.
2: Chupemos entonces.
1: Chupemos.

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Ahora continuamos, seguimos por acá con la música en la voz, la 1570. Estamos en las 14:45. Restan 15 y serán las 3 de la tarde aquí en la voz, la 1570.

Ahí estaba Amor Prohibido en la voz de la cantante Selena. Se cumplen ya las 14 horas 47 minutos, ya las 2 de la tarde, 2 de la tarde con 47. Saludo para el señor Jimmy Villavicencio, su esposa. Enviamos un cordial saludo para su esposa Narcisa López, para sus hijos Kevin y Kenner, su nieto Benjamín y sus hermanos Amarilis. Y bienvenido Villavicencio en la sintonía de la 1570. Por acá también enviamos un cordial saludo para Henry Menéndez en la sintonía de la radio, el duro del GAC del Cantón de Caramicó. Henry Menéndez en la sintonía de la 1570. Un cordial saludo para el cumpleañero, para el joven Matías Franco Cedeño, de parte de su mamá Iris Cedeño. Póngale la canción "Yo no te esperaba", dice, de Alejandra Guzmán Pilas. Dice por acá, nos sintoniza Henry Menéndez, el duro del GAC de Caramicó. En la sintonía de la 1570 también el señor Pedrito en Albacén, Pedrito en Tarqui, a un costado de Fabre Fashion. Allí está el señor Pedro Moreira.

Bueno, ahí estaba la canción La Suegra en la voz de los Diamantes de Valencia, aquí en la voz La 1570. Se cumplen ya las 14 horas con 52 minutos, ya las 2 de la tarde con 52.

0: Bueno, el día de hoy está de onomástico, está de cumpleaños, está cumpliendo un año más de feliz y risueña existencia el joven Matías Franco Cedeño. Muchas felicitaciones le desean de parte de toda la familia, especialmente de su mamá Iris Cedeño y de parte de todos sus abuelos, de parte de sus tíos, de parte de toda la familia. Saludo para el joven Matías Franco Cedeño, que el día de hoy está de onomástico, está de cumpleaños.
1: ¡Dios!

Bueno, felicitaciones al joven Matías Franco Cedeño, que el día de hoy está de onomástico, está de cumpleaños. Felicitaciones le desean de parte de su mamá Iris Cedeño y de parte de toda la familia para el cumpleañero, el joven Matías Franco Cedeño, que el día de hoy está de cumpleaños. Se cumplen las 14 horas con 58 minutos. 14 con 58 aquí en La Voz.

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0: estaba la canción Alma Entristecida, aquí en La Voz, la 1570. Saludos para el señor José Proaño, nos sintoniza en el centro de la ciudad. También nos sintoniza el señor José Chila en el barrio El Paraíso de la parroquia de Los Esteros. Saludos también para el señor José Anchundia, su esposa Mercedes Chila, en la sintonía de la radio, nuestros amigos por allá disfrutando de la música. También vamos con el saludo para el amigo conductor de la cooperativa Laercio Chiribó Alba, el señor Pepe Holguín, disco 132 en San Juan de Manta. Saludo para Juanita de Mera y el señor Juan Alonso en el barrio Royal. Saludo para el señor Rubén Ávila. Saludo también en el barrio Jocay para el señor Alejandro Burgo, conocido como el Tano, en la parroquia Royal Faro. Saludo en el barrio La Floresta. Saludo para el señor Floro Manzaba, la familia Manzaba Reyes, Manzaba Lucas y la familia Manzaba Anchundia en el barrio Santa Elena. Saludo para el señor Antonio López Ortega, conocido como Terapia, por el barrio Miraflores, en el barrio Santa Marta, avenida 35 y calle 5. Saludo para el señor Washington Chávez, la familia Chávez Pachay, en la sintonía de la estación La 1570, nuestros amigos disfrutando de la música.
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0: 3:53.
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Bueno, ahí estaba el señor Pablo Cortés con la canción Por Estar en Tus Brazos. Por acá vamos a enviar un cordial saludo a todos nuestros amigos oyentes que están en la sintonía de la radio. Por acá el saludo en el barrio Jaime Chávez Gutiérrez para el señor Víctor Delgado Anchundia, en Urbi Río número 1 para María Flores, en el Oriente Ecuatoriano, el Cantón Quico, provincia de Napo. Saludos al señor Julio Lor. En San Juan de Manta, salud para la señora Juana de Mera y su esposo Juan Alonso e hijos. En el barrio Santa Clara, saludo para el señor Daniel Cuenca, la señora Raquel Zambrano, Jenny Cuenca, Denny Cuenca, Carlos Cuenca y el niño Huguito Zambrano Cuenca. En la parroquia Los Esteros, saludos a la familia Espinales Parrales, saludos al joven Julio Espinales. En Santa Marianita, saludos por acá a la familia Piguave Murillo, saludos a la familia Piguave Alonso, saludos para el señor Jorge Piguave en la parroquia Eloy Alfaro, saludos a la familia Espinales Poveda, en San Juan de Manta, la familia Figueroa Mero. En el Nuevo Manta, saludos para el señor Jorge Horacio Cedeño, nuestros amigos que están sintonizando la estación, la 1570.

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José Flores, su hija Joana Flores. También nos sintoniza Lorenzo y Vicente Pin, la señora, la gente de comedor Keila, doña Jenny Mendoza y don José Modesto de Mera. También para saludo para Mayra, María Mera. Enviamos también el saludo para nuestros amigos que están en la sintonía. Dile Estación, la 1570. Saludo para todos nuestros amigos oyentes que sintonizan la radio. Las 4 de la tarde con 47 nos sintoniza el economista Antonio Pazmiño, también en la sintonía en el barrio San Agustín.

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0: Ok, amigos de la provincia de Manabí, ¿qué tal? Tengan una excelentísima tarde. Sean bienvenidas, bienvenidos a Música Noticias a través de La Voz. Frecuencia 1570 en este fantástico día, jueves, antesala al fin de semana, jueves espectacular, en que estamos ya 14 de mayo del año 2026. Compañero Luis Levinza, buenas tardes, ¿cómo le va?
1: ¿Qué tal, don Heriberto Saldo? ¿Cómo están? Bienvenidos y bienvenidas a Música Noticias en La Voz, la 1570.
0: Aquí estamos, señoras y señores, para los cumpleaños en el día de hoy a nivel local, provincial, nacional e internacional. Mil gracias, mil, por estar en la onda de la radio, la gente también en Faena de la Pesca. Vamos un poquito de música. Luego del mismo regresamos ya con notas importantes.

¿Qué es el tiempo? 5 de la tarde, ya 11 minutos. 5 de la tarde, 11 minutos. Tiempo en el país, tiempo en la voz. Frecuencia 1570. Saludos para Pepana Polo, Roger, Sabor Popular, Polo, escuchando la radio. Para Lupita también, para Don Marcos. De Don Keila, la gente que está en la onda de la radio. Los cumpleaños el día de hoy, felicidades. Hoy está de domástica de cumpleaños. La señora Cecilia Solosa, mi esposa doña Cecilia, está de cumpleaños. Felicidades parte de quien os habla, de sus hijos Rolando, Jonathan, Brian, Luigi, de los nietos Isabelita, Brianita, Lian y Ámbar, de los sobrinos, las hermanas y toda la familia, para Cecilia, que al día de hoy está de cumpleaños también su hermano Daniel, de los sobrinos también por ahí. Un saludo cordial entonces para Cecilia, que hoy está de cumpleaños, del cielo de la bendición de su señor padre, don Víctor Solórzano, junto a la mami acá, doña Linda Vince. Son las 5 de la tarde, 12 minutos. 5 de la tarde, 12 minutos, tiempo en el país. Salud para la gente que el día de hoy escucha la radio a nivel internacional, como siempre. Salud por acá para don Juan Marraquín, que debe estar en la sintonía de la radio, don Juan Marraquín. Por aquí Daniel Noboa endurecerá los operativos de seguridad en Ecuador. Habrá nuevo toque de queda. Ecuador incrementará los operativos militares y policiales en ciudades, puertos y zonas estratégicas, mientras el gobierno Noboa analiza nuevas medidas de seguridad y posibles decretos tras junio, dice el dato de prensa. Ecuador reforzará los operativos de seguridad en zonas urbanas como parte de la estrategia del gobierno de Daniel Noboa contra el narcotráfico, el crimen organizado y la minería ilegal. El mandatario confirmó que la cooperación internacional seguirá activa junto a países aliados. Durante una entrevista concedida a la ABC en Washington, Ecuador, Estados Unidos, Noboa explicó que el objetivo apunta a fortalecer las acciones de la seguridad más allá de las fronteras y áreas rurales. Además, insistió en que las ciudades tendrán prioridad dentro de la nueva estrategia estatal, dice el dato de prensa. El presidente explicó que el gobierno priorizará operaciones en ciudades y sectores estratégicos del Ecuador. Además, indicó que la cooperación internacional incluirá apoyo técnico y operativo de varios países aliados. Queremos o buscamos más operaciones en zonas urbanas que en la ciudad en el futuro. Puede ser con Estados Unidos, Japón, Corea, Unión Europea y otras naciones que intercambien experiencias con Ecuador, señaló el mandatario. En todo caso, Daniel Noboa entrará en los operativos de seguridad en el Ecuador. Habrá nuevo toque de queda. Y según dice el dato de prensa por acá, en las ciudades estratégicas, con alto índice de criminalidad. Esto sería en el mes de junio, según el dato de prensa, ¿no? 5 de la tarde, 14 minutos. 5 de la tarde, 14 minutos. 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Saludos a la gente que nos amplifica en todos los sectores de la ciudad. A mi gente que está en la onda de la radio. A los compañeros de igual forma. Saludos cordiales en la zona rural. En Montecristi. ¿Qué tal la gente en Montecristi? ¿Cómo le va a los amigos de Montecristi? Ahí está don Franklin Franco con toda esa comitiva de amigos, de familiares, escuchando la radio. Hoy ya tuvimos el cantón Montecristi, ¿no? Hoy ya estuvimos haciendo gestiones. Hoy nos encontramos como otra vez a directos amigos. Fuimos rapidito, fuimos un poco tarde, como ya bien tardecito de la mañana. Y créalo que ya después que iba viajando, como que me quería regresar. El asunto del sol. Hoy día, qué sol para tan fuerte, ¿no? Qué sol para tan fuerte. Tremenda luna. Estos días, decía alguien en el transporte, a veces un señor dice, me ahogo, un veteranito, ¿no? Y va, amigo del señor del vehículo que lo iba a estar más arribita, y dice, bueno, me ahoga, es demasiado sol. Oiga, de verdad, bochorno tremendo. Dentro del municipio igual, ahí está climatizado, pero igual se siente. O sea, lo que sale ya de la institución, en este caso el municipio, siente realmente la calentura, lo que toma la calle. Qué desesperación, ¿no? Qué desesperación de calor el día de hoy. 5 de la tarde, 15 minutos, hay que cuidarse mucho. 5 y de la tarde, que eso es lo importante. 5 de la tarde, 15 minutos, tiempo en el estudio de la radio para todos los amigos de San Juan de Almante, San Juan de Puerto Rico. 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Venga, claro que sí. Son las 5 de la tarde, 15 minutos. A nivel internacional, saludo para todos los amigos a nivel internacional, para don Alfonso Pilar y familia. Gracias a mí por escucharnos, para Melo Acevedo en Italia. También un saludo para Argentina Mieles. No es de Argentina, es Ecuador. Lo que pasa es que se llama Argentina Mieles. Debe estar por la ciudad de la Naval escuchando Argentina Mieles, la estación radial. La gente del cantón, gran amigo, don Mariano González. Buenas tardes, don Mariano. Por ahí me decía, ¿cuándo fue la semana anterior que estuve por ahí? Hablando un ratito con él, que ahí escucha la radio. Que ahí tiene la señora esposa de don Mariano. Tiene un radio en la mesita. Y ahí está a todo volumen escuchando
la radio de mañana. Más las escuchamos de tarde, como está el señor Vince. Así que un saludo cordial entonces por ahí para la esposa, los hijos de don Mariano González. Y al frente está el laboratorio, perdón, al frente está el centro médico, la doctora Angélica González. Y al ladito Mariano, y al frente también está, igual al lado de don Mariano, cuando vive don Mariano, está el policlínico donde hacen todos los exámenes. Ahí están, González. Y va usted nomás. Al frente de la doctora, vicepresidenta general, doctora Angélica González, y al lado también está Gabriel, ahí con los exámenes de laboratorio. Vamos que te invita a musical, don Virgilio, 5, 16 minutos. 5 de la tarde, 16 minutos. 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Regresamos, señoras y señores.

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1: Ok, el tiempo, 5 de la tarde, ya 20 minutos. 5 de la tarde, 20 minutos. Saludos cordiales para Lupita, escuchando la radio, Lupita. Gracias por la sintonía. También Marcos, para sus amigos de Artarón Keila. Gracias por estar en la onda de la radio. Felicidades a los amigos cumpleañeros el día de hoy, para decirles saludos a los que están de cumpleaños el día de hoy. Ya no más tico de cumpleaños, de parte de quien os habla, de todos sus hijos, de los sobrinos, de los nietos, para Cecilia, que hoy día está de cumpleaños. Atención, señores oyentes, vamos a avanzar con más noticias. Antes, saludos también a la gente de Cruzita la Bella, la gente de la zona rural, en la sintonía de la radio, los amigos de la zona rural. Gracias por estar con la sintonía de esta estación. Radio, el economista Antonio Pazmiño, escuchando la radio, el economista Antonio Pazmiño. De igual forma también, don Juan Marrasquín. ¿Qué tal, don Juan? ¿Cómo le va, don Juan? Un gusto saludarlo en este fantástico día, jueves, antes al fin de semana. El tiempo se va avanzando, ¿ah? Crea que el tiempo va avanzando, señoras y señores. Atención a la Universidad de Laicaló Alfaro de Manabí. Fortalece su, dice su dato de prensa por acá, fortalece su infraestructura, laboratorios y programas rurales para ampliar el acceso universitario en la provincia. La institución universitaria reúne actualmente a más de 36.000 personas entre estudiantes de pregrado, posgrado y colegios

centrar la inversión en espacios y herramientas que tengan un impacto directo en el aprendizaje de los estudiantes. Dentro de ese proceso, uno de los proyectos más visibles ha sido la educación de 600 aulas o adecuación de 600 aulas equipadas con internet, climatización y tecnología interactiva. Sabroso sostuvo que el objetivo es ofrecer entornos modernos que permitan desarrollar clases más dinámicas y acorde a las exigencias actuales de la educación superior. A esto se suma la renovación progresiva de laboratorios y áreas especializadas vinculadas con distintas carreras universitarias. Son las 5 de la tarde, 23 minutos, 5 de la tarde, 23 minutos, tiempo en el país. Gracias por escucharnos, los amigos en toda la zona rural. También a la gente que están en los amigos pescadores, gente que están en faena de la pesca. Gracias mil por escuchar a la gente que está en faena de la pesca. Dios les bendiga. Va a ser muy bien, ¿eh? Que vayan muy bien los amigos pescadores. Gente maravillosa que escucha la radio. Para ellos un saludo cordial en este fantástico día jueves. Los amigos del Cantón Aramijo, amigos pescadores, gracias por escucharnos. Por ahí está don Darwin Franco, don Darwin Vélez también, ¿no? Un saludo para ellos. Y para Goldar, en el Cantón de Aramijo, amigos pescadores. 5 de la tarde, 23 minutos. Fue o no fue geofísico, reportó un sismo de manera preliminar, pero luego dijo que no existe. Atención a esta nota. Un sismo de 4.0 en la escala de magnitud local fue difundido este jueves 14 de mayo de 2016 por el Instituto Geofísico de la Escuela Superior de Politécnica Nacional. La alerta se emitió a través de las distintas redes sociales del organismo. Según un reporte calificado como preliminar, el movimiento telúrico se dio aproximadamente a las 1:11 de este jueves. El mismo detallaba que la profundidad, dice, del episodio ocurrió a unos 750 kilómetros de profundidad, de acuerdo con lo visto en los canales oficiales. Además, la publicación ampliaba que el sismo tuvo lugar a unos 106,4 kilómetros de la costa de Manta, en la provincia de Manabí. Tras la publicación del sismo, el posteo de redes sociales desapareció. Luego, los usuarios se concentraron o encontraron con que el contenido no existía. Posteriormente, en otro comunicado a través de la misma vía, el geofísico informó: revisado, no existe, entendiéndose que la alerta de temblor quedaba descartada. Cosas que pasan, ¿eh? Cosas que pasan, oyentes de la señal. Don Juan Marrasquín, buenas tardes. Aurita Mantuano, ¿cómo le va, Aurita Mantuano? Un gusto saludarle, don José Chila. Don José Chila, buenas tardes. En sintonía de la red con toda su familia, don José Chila. Para el capitán y armador pesquero, como es don Ángel Anchundia, esposa Maribel Santana. A ver, don Ángel Anchundia. Ya le dije armador pesquero. Ángel Anchundia, su esposa Maribel. Acá, por la calle 8, avenida 18. A ver, calle 8, avenida 18. Por ahí está don Ángel Anchundia, esposa Maribel Santana. Para don José Anchundia, eso que iba a decir, don José Anchundia, esposa Mercedes Chila, en la parroquia de Los Esteros. Le puse armador pesquero, Ángel Anchundia. Armador pesquero, este muchacho. 5 de la tarde, 25 minutos. 5 de la tarde, 25 minutos para la pelucona. No, no era la pelucona, había parte de la pelucona. 5, 25 minutos. Saludos cordiales para don Daniel Solorza, mi cuñado, su esposa Yamín Mendoza, hija de Danielito Junior y Dylan Isaac. Ahí está Daniel. ¿Cómo está Daniel? Un saludo cordial. ¿Tienes en casa ya Daniel? O todavía no habrá llegado. Pila, Daniel, si está escuchando la radio, póngase pila, envíe señales de humo. 5 de la tarde, 26 minutos. 5 de la tarde, 26 minutos. ¿Qué tal la gente maravillosa del abogado Juan Isaac Delgado? ¿Qué tal? ¿Cómo le va la gente también de Cantón Montecristi? Para todos los amigos por ahí escuchando la radio. Oiga, qué gusto da cuando uno va a Montecristi, ¿va? Digo, gusto al sistema porque uno... Bueno, normalmente yo acostumbro, ¿no? Cada vez que voy a Montecristi tengo la oportunidad de ir por aquí situación, casi todos los meses, me doy la vuelta por la iglesia, llegan personas, no solamente ecuatorianos, por los rasgos, me imagino que gente internacional, llegan, la iglesia está totalmente abierta, usted llega, va a tranquilidad, ingresa a la misma, a la iglesia, ora, pides por las bendiciones, por toda la familia, bueno, como lo desea hacer. Se siente un clima bonito, tranquilo, sereno, un clima de paz. Bueno, saliendo ahí, usted se encuentra con el tremendo sol y aparte vuelven los problemas a su mente. Pero ahí va a pedir soluciones a sus problemas de salud, a todo. Se siente bien. Después usted va, ora un ratito ahí, en la iglesia, sale, ingresa a donde está la Santísima Virgen María de Montserrat, ¿no? Qué bonito. Estaba muy arregladita el día de hoy, como siempre. Las personas van de a poco, los estudiantes, personas que se quedan hasta una hora allí, da gusto, de verdad, da gusto, ¿no? Y bueno, es la tradición cuando llega la fiesta de año a año, que todas las personas van y solo usted ingresa, sube la escalera, no puede ni quedarse, solo pasa, hace su persina, toca la Virgen, si alcanza a tocarla, baja, no tiene tiempo. Claro, las personas pues, no le dejan casi quedarse porque la aglomeración de personas, ¿no? Son cientos, miles de personas solamente de acuerdo, no fuera del país.

Entonces, y tenemos esta fecha para ir con tranquilidad, orar por la Virgen. Estar tranquilo con ella. A veces uno va. Yo me tocó estar ahí hasta media hora, no sube nadie, una hora, y usted está tranquilito, ¿no? Así que se ve, se siente maravilloso. Son las 5 de la tarde, 27 minutos, 5 de la tarde, 27 minutos. Tiempo en el país, 5 de la tarde, 27 minutos. Me decían el Cotón Monterrita que están trabajando en la parroquia de la Niña por año. Están haciendo aceras y bordillos en una calle principal. Que porque si recordamos que hay un ingreso donde van los buses, ¿no? Anteriormente, como que diría, era ida y vuelta. Ya solamente de ingreso. Ya para salir, no. Tiene que salir por donde salen los buses. Pero hay una calle que ya están pavimentando. Están haciendo las aceras y bordillos. Todo está quedando bien. Que sale frente, ¿cómo le diría yo? Frente casi a la Fabril. Ahí sale esa otra vía. Mande. Gracias, Lupita. Gracias por el saludo, Lupita. Sale expedita la calle. Entonces ya podría ingresar usted. Tendría dos salidas, ¿no? La que ingresa, la otra que está acondicionando y más la normal donde sale la transportación urbana. Son las 5 de la tarde, 28 minutos. Está Lupita escuchando la radio. Ya está escuchando, Lupita. Por ahí dice que hace, se pone en un oído, se pone un taponcito y en otro lado, no sé cómo era, ¿no? O le sube volumen radio al equipo de música. Lupita, está Marco también. 5 de la tarde, 28 minutos. 5 de la tarde, 28 minutos. Atención a este dato, por acá estoy viendo. Decía ayer que el alcalde de Puerto Viejo estaba convocando a reunión, ¿no? A reunión. Estaba convocando a sesión de consejo y parece ser de que hoy día sí hubo la petición, llegaron los señores concejales a lo que es la sesión de ¿qué hacen los alcaldes, no? ¿Qué hacen los alcaldes para su reunión semanal? Aparte de la extraordinaria, ¿no? Que también hay reuniones extraordinarias, por índole veces que tienen que realizarlas por tomar decisiones y las realizan aparte, ¿no? Pero normal, tiene que ser una vez a la semana, son lo que hacen los señores alcaldes de los GAC municipal. Tiempo en el país, son las 5 de la tarde, 28 minutos con 35 segundos, gracias a mí por estar en la onda de la radio. 8 de 11 concejales asistieron a la sesión convocada por el alcalde Javier Pincay. El Consejo Municipal de Puerto Viejo aprobó licencia y el acta anterior en la primera sesión encabezada por el alcalde Javier Pincay tras la ratificación de la sentencia TCE. Dice el dato de prensa, oyentes de La Señal. En todo caso, según vemos por acá, hubieron la sesión, hoy día fue 14 de mayo, no, claro, hoy día, hubieron, según vemos por acá, 8 de 11 concejales asistieron a la sesión convocada por el alcalde Javier Pincay. 8 en mayoría, ¿no? 5:30 minutos, tiempo en el país, señoras, en el país, señoras y señores. Vamos al tema musical, la pausa, regresamos con más notas importantes.

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2: Hey, el tiempo, señoras y señores, son las 5 de la tarde, 39 minutos. 5 de la tarde, 39 minutos en el país. Gracias a mí por escucharnos. Un gusto maravilloso a quienes están de cumpleaños el día de hoy y a toda la gente maravillosa que está en la onda de la radio. Muchas felicidades. Ayer estuve de cumpleaños la niña Ámbar. Ayer estuve de cumpleaños Ámbar. Estuvo cumpliendo un añito más de vida la niña Ámbar el día de ayer. Así que antemano, felicidades para la niña Ámbar, que ayer estuvo de cumpleaños. ¿Cuánto cumplió Ámbar? Un añito más de vida, ¿no? Felicidades para Ámbar, que ayer estuvo de cumpleaños. Felicidades nuevamente para ella, unión de su papi, la mami y su hermanito Lian, de parte de toda la familia, para la niña Ámbar, que ayer estuvo de cumpleaños. Muchas felicidades. ¿Cuántos añitos, Ámbar, no? Un añito más, ¿no? Todavía está chiquitica, ¿no? Sigue creciendo, Ámbar. Felicidades en su onomástico. Son las 5 de la tarde, 41 minutos. 5 de la tarde, 41 minutos. 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Vamos a avanzar, señoras y señores. Saludos a Pana Polo, que está en la sintonía de la radio. Roger Samuel Popular Polo. Oiga, por acá veo un dato, lo que es medicina en el mundo global. ¿Recuerdan que Rusia estaba hace ya un par de años atrás prácticamente buscando la cura, si se puede decir así, para cierto tipo de cáncer o para todos los cánceres, ¿no?, que puedan haber? Entonces, el fin del cáncer, dice el dato por acá, Rusia revela los primeros resultados de su vacuna más esperada. Los pacientes se encuentran plenamente integrados en el ciclo de preparación y administración de la vacuna. Esta noticia fue generada el día de hoy a partir de las 15 horas 34 minutos. Atención, 5 pacientes diagnosticados con cáncer colorrectal han comenzado a recibir la innovadora vacuna peptídica personalizada denominada Oncopex. El anuncio fue realizado por Verónica Schwarzkopf, directora de la Agencia Federal Médico Biológica, en sigla FMBA, quien confirmó que el tratamiento ya se encuentra en fase de aplicación tras un riguroso proceso de selección. Este avance médico busca fortalecer el sistema inmunológico de los pacientes mediante una terapia diseñada específicamente para combatir las células tumorales de cada individuo. El proceso de implementación comenzó finalmente el pasado mes de marzo, fecha en la que el primer paciente integrado al protocolo inició su terapia. Hasta el momento, este individuo ya ha completado 6 de las 7 dosis programadas. Pruebas iniciaron con 35 pacientes con cáncer. Según las declaraciones oficiales, los resultados preliminares son alentadores en términos de farmacovigilancia. De momento hay que decir que la vacuna se tolera bien, es segura y genera respuesta inmune adecuada, es decir, lo que esperábamos. Se habló de la directora de la FMBA. La logística del tratamiento se gestionó mediante un sistema electrónico de solicitudes que recibió múltiples perfiles clínicos, de los cuales fueron seleccionados inicialmente 35 pacientes. De este grupo, 5 ya han pasado por la fase de extracción de material tumoral, paso indispensable para la creación del fármaco personalizado. Actualmente, dice por acá el dato de prensa, ¿qué me pasó por acá? Actualmente dice, caramba, allá, aquí estamos en la noticia, es que se mete a veces la página y no podemos ver la información. Actualmente dice por acá, caramba, actualmente los pacientes avanzan con la medicación respectiva, dice el dato de prensa. O sea, encuentran un proceso prácticamente que les está ayudando a sobrellevar este asunto, ¿no? Qué bueno por las situaciones de esta enfermedad mortal como el cáncer y muchas más que se dan en el mundo. Recordamos, reitero, que se comenzó realmente el pasado mes de marzo, veían que el primer paciente grado al protocolo de su terapia, hasta el momento ya llevan cuatro, me reitero, 7 dosis programadas. Qué bien. Esto es interesante. Ya ahí seleccionaron, dice el doctor, 35 pacientes. Solo 5 han pasado por la fase de extracción de material tumoral para pasos indispensables que se necesita para la creación del fármaco personalizado. Actualmente estos pacientes se encuentran plenamente integrados en el ciclo de preparación y administración de la vacuna. El protocolo clínico de OncoPEX es estricto y contempla un esquema de 7 dosis totales. Las primeras 5 aplicaciones se realizan de manera intensiva en un periodo de 3 semanas para estimular una reacción inmunológica rápida. Ciudadanos pueden acceder al tratamiento gratuito. Las 2 dosis restantes se administran como refuerzo en la semana 2 y 23 del tratamiento. Reitero, las 2 dosis restantes se administran como refuerzo en la semana 12 y 23 del tratamiento, completando así el ciclo terapéutico o terapéutico diseñado por los científicos rusos. A pesar de la respuesta inmune positiva detectada, las autoridades médicas enfatizan que la confirmación de la eficacia clínica, que incluye la reducción de metástasis y la disminución del tamaño del tumor, requeriría un seguimiento prolongado de varios meses. La observación continua será la que determine el éxito a largo plazo de esta biotecnología. En cuanto al acceso, la vacuna OncoPEX ha sido incluida en el sistema público de salud dentro del programa de garantías estatales. Eso garantiza que los pacientes ciudadanos puedan acceder al tratamiento de forma gratuita. Qué bien por el país, mire, a través del seguro médico obligatorio. Rusia busca posicionar su industria farmacéutica en la vanguardia de la oncología personalizada a nivel global. Qué bien por Rusia, señora. Así fueran todos los países. Mire, y esta vacuna está en fase experimental, según se dice por acá, pero que hay 35 pacientes, unos fueron seleccionados y ya hay muchos que van con ya 5 dosis y han resultado muy bien y la vacuna está portándose bien. Si no le termino de decirlo, como se trata de prensa, hay resultado favorable. Es más, Rusia ha puesto en todos los hospitales, centros de salud, a disposición la vacuna. Imagino que si usted tiene ya principio de un cáncer, o se sospecha de que algo puede, una célula ya cancerígena, le ponen la vacuna y prácticamente esto puede ayudar mucho para que no continúe la enfermedad. Bien por este país, bien por Rusia, ¿no? Parece que fue hace un año o 2 años que habíamos este dato de que ellos querían dar esta vacuna primero a su país, después darla a todo el mundo. Me imagino que no creo que la regalen, pero de repente los países pueden comprar, así como lo del COVID, imagino un costo bajo, no sabría decirlo, pero en todo caso, ojalá continúe este asunto de la verificación del tratamiento, porque hasta ahorita los pacientes que están en el mismo están saliendo muy bien, están respondiendo al tratamiento y eso es maravilloso. Es un seguimiento también de muchos meses, es lógico. Si usted tiene una enfermedad que usted tenga que sea un poco no tan contagioso, semicontagioso, poco, igual es un tratamiento de 1 mes o 3 meses, después tiene que regresar cada 6 meses, es un tratamiento para ver cómo continúa la enfermedad, si se quedó o avanzó, en qué término. En todo caso, bien, reitero por Rusia, ¿no? Vacuna para el cáncer. El fin del cáncer reduce revela los primeros resultados de su vacuna más esperada en los pacientes allá en Rusia y en todo el mundo, porque todos quieren, ¿no? Ahí vienen los... decía una vez algún farmacéutico que me comentaba, yo le preguntaba hace mucho tiempo atrás, de cómo hacen los países de repente para tener, fabricar en los propios países las vacunas. Entonces, son convenios internacionales en lo que es salud, en la patente, no sé cómo es el asunto, y un país que tenga las condiciones de laboratorio, todos los elementos habidos y por haber, pueden también fabricar la misma, ¿no? Pero de acuerdo, en coordinación con los que son realmente los creadores de la pastilla o de la vacuna, en este caso, ¿no? Sea la cual sea. Ahora con esto de la nueva variante, nueva infección que se va a transmitir de humano a humano, de las ratas, es peligrosísimo. Ya hay personas en el mundo, según escuchaba, no cantidades, pero ya... Por ahí se rumoran ciertas cosas, ¿no? En lo que es acá en Ecuador, estamos tranquilos, pero escuchaba términos internacionales que los países deben, cuando ya tienen un país cerca de sospecha de una persona que tenga, no que sea confirmado, pero que se sospeche, el siguiente país debe ir prácticamente ya tomando los correctivos necesarios. 5:00 p.m, ya 48 minutos. 5:00 p.m, 48 minutos, tiempo en el país. 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Por acá voy a estar en mi panel, Heriberto. Ya estoy full sintonía con música y noticias en la ciudad del Pacífico. Está Polito. Oiga, Polito es hombre que le encanta el fútbol, ¿no? Muchos programas deportivos. Es hincha del Delfín. Ya a mí que la semana anterior fue el día, a veces martes, ¿no? Ya estaba listo el muchacho esperando la hora del partido. Dice mi Delfín que juega por la Copa Ecuador. En la ciudad de Juego, en Baños. Así que mi pana, eso fue el día martes. Polito ahí está escuchando la radio con su distinguida familia. ¿Cómo está, Polo? Espero que esté pasando muy bien, ¿no? Eddie, para don Eddie Cedeño. También saludo para Eddie Cedeño y Eddie López, el ebanista. Todos grandes amigos que siempre están en la sintonía de la radio. 5 de la tarde, 49 minutos. ¿Cómo avanza el tiempo, señoras y señores? Vamos con más informaciones. Antes, saludo para los compañeros. Le quiero saludo para mi esposa, la señora Cecilia Solorza, que está de cumpleaños el día de hoy. De parte de sus hijos Rolando, de Jonathan, de Brian, de Luigi, de sus hermanos Daniel, Olaya, Sara, y también de a ver, se me escapa el nombre. Bueno, quiero de Sara, de Olaya, de Daniel, de Nelly, por supuesto, ¿no? De todos los sobrinos, los nietos, Lian, Ámbar, Isabelita, Brianita, de parte de las cuñadas, de toda la familia, de mis padres también, para decirle el día de hoy que está de cumpleaños. ¿Cuántos cumple? Un añito más de vida. Felicidades, ¿no? En la prueba año. Son las 5:50 minutos. El niño amenaza con alcanzar una intensidad extrema en los próximos meses. Científicos advierten sobre un calentamiento anómalo en el Pacífico que desataría sequías e inundaciones históricas a nivel global. El fenómeno del niño vuelve a encender las alertas globales de manera inmediata. Estados Unidos advierte que el evento climático podría desarrollarse con una intensidad muy fuerte. Estas condiciones elevan el riesgo de sequías, inundaciones y eventos extremos en distintas regiones del planeta próximamente. El Centro de Predicción Climática de Estados Unidos informa hoy sobre altas probabilidades de aparición. El organismo dice, proyecta que el niño alcance una intensidad significativa hacia finales del año actual. Dicha advertencia representa uno de los pronósticos más relevantes sobre este evento climático complejo. Este fenómeno ocurre cuando las aguas superficiales del Océano Pacífico registran un calentamiento anormal. Este cambio altera los patrones climáticos en diferentes partes del mundo entero. Además, el proceso provoca lluvias extremas, sequías prolongadas, olas de calor e incluso pérdidas agrícolas graves. La Administración Nacional Oceánica y Atmosférica de Estados Unidos, conocida como la NOAA, emite un boletín mensual. El documento indica que existe un 82% de probabilidades de que el niño se forme entre junio y julio. La actividad persistiría seguramente hasta el próximo año, según los datos técnicos. Miren, ya están pasando ahora, ¿no? Tiempo, señoras y señores, 5:52 minutos. Nos vamos. Gusto maravilloso haber estado con ustedes, amigos. Dios nos permite. Salud y vida. Regresamos mañana, viernes, fin de semana. Buenas tardes. Que la pasen bien. Permiso.

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5: Hola, hola, ¿qué tal? ¿Qué tal? ¿Qué tal? ¿Qué tal? ¿Qué tal? ¿Qué tal? Buenas tardes. Buenas tardes, familia de La Voz 1570. Un gusto extraordinario, un orgullo enorme el poder saludarles en las tardes lindas de Manta, cuando cae la tarde, en la hora del crepúsculo. Llegamos con lo mejor de la música del cancionero popular latinoamericano. Hola, buenas tardes. Esta es La Voz 1570.

18 horas 4 minutos, las 6 de la tarde 4 minutos en la ciudad de Manta y en todo el territorio continental de nuestro hermoso país, como lo es Ecuador de Paz, Ecuador pujante y altivo, Ecuador amazónico, Ecuador del litoral, Ecuador de la sierra, Ecuador de la pesca, Ecuador del trabajo, de la agricultura, Ecuador de las artes, de la música. Está al aire la rocola de oro, rocola de oro, con invitados siempre súper especiales. Pero el más importante de nuestros invitados es usted, amigo oyente. ¿Qué tal, qué tal, qué tal? Vea, les quiero invitar para que investiguen en internet, como ahora todo es el internet, ¿no? Y la inteligencia artificial, investiguen sobre el Amalaki, así como lo escuchan, Amalaki, una sola palabra, Amalaki, Amalaki, el fruto anticáncer, el Amalaki, otra sorpresa que les trae la voz 1570 en este año 2026, Amalaki, el fruto anticáncer. 18 horas 5 minutos, 18:5.

extraordinarias páginas del cancionero popular latinoamericano en la voz 1570, cuando ya son las 18:07. Atención, noticia. Sí existe la fruta anticáncer. Se trata del amalaki. La ciencia le ha denominado la fruta anticáncer del árbol malaca. Directamente desde Asia llega el extracto elixir del amalaki. Eleva el sistema inmunológico a tal nivel que defiende su cuerpo de las células del cáncer, protegiendo el hígado, riñones, páncreas, pulmones, colon, estómago, corazón, la sangre y los huesos. La fruta anticáncer, el amalaki, fruto de la eterna juventud y salud total, ha llegado el extracto elixir del amalaki. El amalaki, el fruto anticáncer, pero escuchen con detenimiento, es una fruta, es un prodigio de la naturaleza asiático, que eleva a tal magnitud, le da tanta elevación extraordinaria al sistema inmunológico, protegiéndolo de las células cancerígenas. Escuchemos. Atención, noticia. Sí existe la fruta anticáncer. Se trata del amalaki. La ciencia le ha denominado la fruta anticáncer del árbol malaca. Directamente desde Asia llega el extracto elixir del amalaki. Eleva el sistema inmunológico a tal nivel que defiende su cuerpo de las células del cáncer, protegiendo el hígado, riñones, páncreas, pulmones, colon, estómago, corazón, la sangre y los huesos. La fruta anticáncer, el amalaki, fruto de la eterna juventud y salud total, ha llegado el extracto elixir del amalaki. El amalaki, el fruto anticáncer, su extracto, su elixir, aquí en La Voz 1570. Las 18:10, 6:00 p.m.

0: 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Cuando son ya las 18 y 13 minutos, las 6 de la tarde y 13 minutos en la voz popular de Manta, la 1570. ¡Atención noticia! ¡Sí existe la fruta anticáncer! Se trata del Amalaki. La ciencia le ha denominado la fruta anticáncer del árbol Malaca. Directamente desde Asia llega el extracto elixir del Amalaki. Eleva el sistema inmunológico a tal nivel que defiende su cuerpo de las células del cáncer, protegiendo el hígado, riñones, páncreas, pulmones, colon, estómago, corazón, la sangre y los huesos. La fruta anticáncer, el Amalaki, fruto de la eterna juventud y salud total, ha llegado el extracto elixir del Amalaki.
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¿Cuántos tipos de cáncer, esta enfermedad mortal, existen? La 18 horas 17 minutos. Infinidad. Ya vamos a profundizar más sobre el tema. Y hay frutas y hay alimentos y hay extractos que elevan el sistema inmunológico. Óigase bien, no es que estemos hablando de la cura del cáncer, porque no todavía, cierto, avalada por las autoridades existe, pero sí obviamente la prevención, que es el mejor sistema de protección y de salud, lo podemos realizar. Un sistema preventivo que eleve nuestras defensas en tal magnitud que prevenga la proliferación de estas células. ¡Atención noticia! ¡Sí existe la fruta anticáncer! Se trata del amalaki. La ciencia le ha denominado la fruta anticáncer del árbol malaca. Directamente desde Asia llega el extracto elixir del amalaki. Eleva el sistema inmunológico a tal nivel que defiende su cuerpo de las células del cáncer, protegiendo el hígado, riñones, páncreas, pulmones, colon, estómago, corazón, la sangre y los huesos. La fruta anticáncer, el amalaki, fruto de la eterna juventud y salud total, ha llegado el extracto elixir del amalaki. La información para que ustedes comprueben el sabor, la consistencia, la fortaleza de un producto que va a proteger nuestros órganos vitales, que va a proteger nuestra vida de graves enfermedades, elevando el sistema inmunológico. Un inmunoprotector que no afecta para nada a los otros órganos de nuestro cuerpo. Es decir, que al tomar este inmunodefensor activo, que es como una roca, que así lo denomino al amalaki, como la roca, como un reconstituyente orgánico celular activo, el amalaki. Recuerden que el sistema inmunitario, el sistema inmunológico, es el encargado de repeler, de rechazar nuestro escudo protector de las enfermedades. Y el amalaki lo eleva a su máxima expresión. Amalaki.

0: Bueno, perfecto, perfecta esta música a esta hora. Solo lo escucha, solo en una sola emisora, que es la del pueblo, La Voz 1570. 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

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Gracias. 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
2: Familia, un gusto extraordinario que nos hayan acompañado en estos 30 minutos, donde obviamente usted es nuestro invitado especial. Usted, señora, usted, caballero.

0: Quiero, ¿cómo le va? Buenas tardes. Esperamos que les haya gustado la selección musical. Que hayan tenido remembranzas, reminiscencias, que hayan tenido recuerdos a través de la música. Esos tesoros musicales que hemos compartido. Muchas gracias por su sintonía. Recuerden La Voz 1570 en la radio de las sorpresas, en la radio de la comunidad, es la radio fácil de escuchar que respeta su sentido, La Voz 1570. Hasta una próxima oportunidad, Sergio Mauricio Ayala Mantilla. 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Permiso.
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0: hola, hola, hola. ¿Qué tal, audiencia de La Voz 1570? ¿Qué tal? Buenos días, muy, pero muy buenos días. Listos, preparados nuevamente aquí al pie del cañón para una nueva jornada informativa, amigos oyentes. 5 de la mañana, 39 minutos de este día, jueves 14 de mayo del 2026. Las muertes violentas no paran en el puerto Manabita. En los últimos meses, la situación, amigos oyentes, ha empeorado, ha variado significativamente. Ayer se dieron hechos de violencia, amigos oyentes, que marcaron también nuevamente el día de una jornada informativa de violencia. Cuatro personas fallecieron, amigos oyentes, 2 en el barrio 9 de octubre, 1 al interior de una venta o de un local de venta de vehículos, compra y venta en la vía Barbasquillo, y otra en la vía Circunvalación, en el interior de un taller de motocicleta. 5:40 minutos, me avisa si tenemos a don Kenneth Zavala allá también. Don Kenneth, me está escuchando, adelante, buenos días. Hola, don Kenneth Zavala. Bueno, por acá estaba peleando don Freddy Alberto Kelly. Ya tendremos. Ahí está, bueno, 5:40 minutos. Kenneth, ¿me escucha?
1: Ahí estamos. ¿Qué tal, compañeros? Buenos días a toda la audiencia
0: para darle de La Voz. El respectivo enlace a don Kenneth Zavala, que nos reporta también desde exteriores, amigos oyentes, de los hechos de violencia que marcaron, Johnny, sobre todo el día de ayer, la jornada informativa de la Crónica Roja en la ciudad de Manta. Vamos, Kenneth, lo escuchamos.
1: Ok, muchísimas gracias, compañeros en Estudios Centrales. Buenos días a toda la audiencia de La Voz 1570 en el cantón, la provincia, el país y el mundo. ¿Qué tal? Una mañana bastante fría en lo que compete a la geografía manabita, justamente en el cantón Manta. Una mañana bastante fría, bastante bonita, como para amanecer con todas las ganas del mundo, con todas las ganas de seguir laborando, de seguir triunfando, gracias a Dios Todopoderoso por brindarnos la salud correspondiente para poder seguir en la lucha diaria, mi estimado Johnny Lucas. Como usted lo dijo, oiga, es preocupante, y todos los días que salimos con la información seguimos indicando de que la situación a nivel delincuencial en lo que es Manabí y por ende en el Ecuador está saliéndose de las manos. El día de ayer, amigos oyentes de la radio, 2 muertes violentas se registraron en el cantón Manta. Esto en menos de 15 horas, más de 2 muertos, Dios mío. El primer hecho ocurrió en el barrio 12 de octubre, esto es en la parroquia Tarqui, para que se ubiquen la gente más o menos por donde estaba el antiguo Alicán. Un poquito más adelante, allí justamente donde hay una especie de callejones, una bajada ahí, justamente se registraron 2 personas que lamentablemente perdieron la vida al estilo sicariato, allí, amigos, ¿no?, oyentes de la radio. Uno de ellos se llamaba Ronald Rodríguez, el otro conocido como Juan Loor, también conocido como Javito. Ocurrieron en el lugar. Este hecho también dejó a una persona herida con 3 impactos de bala. Hasta el lugar arribaron personal del Benemérito Cuerpo de Bomberos de Manta, con el apoyo también de Bomberos Jaramillo, llegaron hasta el punto para poder socorrer a las personas. Indican los moradores del sector que estaban en una esquina tranquilamente conversando las 2 víctimas cuando se acercó un vehículo color negro, y de allí de inmediato bajaron sicarios fuertemente armados y abrieron fuego a la humanidad de Ronald y de Juan Loor, amigos oyentes de la radio. Justamente la policía llegó hasta el lugar a hacer sus investigaciones correspondientes. Allí decomisaron varios teléfonos celulares, le comento, a las personas que estaban ahí alrededor, que por videocámaras de que estuvieron minutos antes conversando con el hoyo occiso. Se decomisaron teléfonos de celulares para investigaciones, amigos oyentes de la radio. Minutitos después de ese hecho, se registró nuevamente otro en la vía Barbasquillo, específicamente en el patio de ventas de vehículos, donde fue asesinado el señor Ángel David Carrillo Vélez, amigos de la radio, de 36 años de edad. Testigos indicaron que se escucharon más de 12 disparos. justamente allí en el lugar. Oiga, y ahí ocurrió algo también que en estos días ha estado sucediendo. Si ocurre una muerte violenta, ojo con esto, Johnny, si ocurre una muerte violenta y de pronto su vehículo está allí cerca y por mala suerte, vamos a decirlo así, el vehículo suyo recibe varios impactos de bala, se lo llevan detenido. Ajá. ¿Sabía usted eso?
0: Víctima colateral también, sí. El vehículo también se vuelve víctima colateral porque es parte de un proceso de investigación.
1: ¿Pero qué van a investigar ahí?
0: Bala que le cayó al carro.
1: Imagínese usted el gasto que genera tener ese vehículo detenido, el trámite, tengo que buscar abogado para poder iniciar el trámite y poder sacarlo de donde está. Tengo una muy buena amiga mía que le ha ocurrido eso días anteriores. Justamente ayer estábamos conversando y pactamos una entrevista para el día de mañana, donde le ha ocurrido aquello. Oiga, imagínese, de ahí para poder sacar un vehículo de allí no deja de gastar más de $200 a $300. Y ahorita, como está la situación, es un poco complicado. Seguimos con la información, amigos oyentes de la radio. Otro crimen se dio más arriba del sector San Pedro. Ahí fue atacado un mecánico, José Luis Hurtado Benítez.
0: Vía circunvalación.
1: Sí, efectivamente. Aunque fue auxiliado y llevado a una casa de salud de emergencia, se confirmó que no resistió y falleció minutos después.
0: José Luis Hurtado Benítez, 24 años de joven.
1: El mismo, oiga. 171 muertes violentas en lo que va ahora 172 con la
0: al joven.
1: Efectivamente, en lo que va del año en el distrito Manta 13D02. Y no tan solo las muertes violentas. Ayer, el día de ayer, en la terminal terrestre que está ya administrada por personal de la Policía Nacional, justamente hubo un decomiso de droga. Oiga, pero no fue ellos que lo encontraron. Fueron los perros, los K9, justamente en la terminal terrestre, en un punto crítico de la ruta del microtráfico en Manabí, la madrugada del 12 de mayo, la Policía Nacional realizó un gran golpe, lo denominan ellos, al microtráfico. Más de 15.000 dosis de marihuana estaban camufladas en una encomienda. El operativo lo denominaron empaque negro, que ejecutó la Unidad Nacional Canina durante los controles de rutina en esta terminal terrestre. Al abrir el paquete, los uniformados descubrieron 15 envolturas plásticas de color negro que almacenaban aproximadamente 7.500 gramos de marihuana. Esto ocurrió en la terminal terrestre de la ciudad Puerto de Manta, amigos oyentes de la radio. De la misma manera, el pasado 28 de abril, otro CAN detectó 507 gramos de drogas ocultos en una empresa de comienda, de la misma manera en la terminal terrestre. Esto ha ocurrido hace pocos días acá en la ciudad de Manta, amigos oyentes. En lo que compete a accidentes de tránsito, en el distrito Manta 13-2 han sido algunas las incidencias. Afortunadamente estos no han dejado víctimas que lamentar, amigos la radio. Eso es lo que compete información, mi estimado Johnny Alberto Lucas García. Vuelvo, repito e insisto, preocupante lo que sigue ocurriendo acá. Existen operativos, estamos en todo el apogeo de un toque de queda que bien o mal perjudica o afecta al sector turístico nocturno. Recordemos que este sector vino siendo golpeado por una pandemia, vino siendo golpeado ahora por esta situación de la delincuencia. Sigan ustedes en Estudios Centrales, amigos oyentes. Muy buenos días.
2: Señores oyentes, atento a la hora en el Ecuador. 5:48 desayúnese con las noticias en esta nueva jornada informativa, en este nuevo día. ¿Qué dice el calendario? Caramba, jueves. No te ajueves, a ti te digo, tú que andas siempre ajuevado. Ponte pila, 5:48. Yo no sé si es el cacho derecho o el cacho izquierdo el que le está fallando, pero este hombre siempre anda por otro lado.
3: Es un mal sin remedio. ¿Tendrá remedio ese mal?
2: No. ¿Qué va a tener remedio? Métase más currincho para ver si es que se cura. A la final ahí puede estar la solución. Eso se llama, ¿sabes qué se llama eso? Desgaste de neuronas. 5:49. El tiempo nacional, la hora. La hora que informa la voz del pueblo, la 1570. 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Buenos días. El gallito cantor en esta jornada informativa. La hora 5:49.

0: esta hora nacional, 5 de la mañana con 51, 5 de la mañana, 51, la hora nacional.
1: Vamos, amigos oyentes, avanzar con la información, ampliamos un poco la información de lo que se dio ayer en la ciudad de Manta. En un primer hecho, dos personas fallecidas y dos heridas, dice la información, fue el saldo de un violento ataque armado registrado cerca de las 14 horas con 15 minutos de este día miércoles 13 de mayo. En el barrio 12 de octubre, perteneciente a la parroquia Tarqui, la ciudad de Manta, el suceso incrementa la preocupación a la ciudadanía ante la escala de inseguridad de que atraviesa el puerto Manavita y sitios aledaños. De acuerdo con el reporte policial, una de las víctimas mortales fue identificada como Rona Rodríguez Ciudadano, que se encontraba en los exteriores de una vivienda manteniendo una conversación con dos amigos cuando un individuo armado se aproximó al sitio y abrió fuego. En el lugar de los hechos también perdió la vida un hombre conocido con el alias de Jovito. Por su parte, los heridos fueron identificados preliminarmente como un ciudadano apodado Ñañito y una mujer de la tercera edad, quien es abuela o era abuela de Rodríguez y presentaba heridas leves, dice la información. Estruendo de las detonaciones causó conmoción y alarma entre los residentes del sector. Debido a las viviendas en el 12 de octubre, que se encuentra construida de forma continua, el sonido de los disparos se percibió a gran intensidad, provocando que los vecinos buscaran refugio inmediatamente. Tras recibir la alerta, elementos del cuerpo de bomberos de Manta arribaron al sitio de la emergencia. Los paramédicos confirmaron que Rodríguez y el ciudadano apodado Jovito ya no presentaban signos vitales. Los dos heridos, amigos oyentes, fueron atendidos primordialmente y trasladados de urgencia hasta casa de salud para su valoración médica. Agentes de la Policía Nacional de Manta, amigos oyentes, y equipo de criminalística acordonaron la escena del crimen para recabar indicios balísticos y testimonios que permitan alimentar la línea de investigación. Hasta el momento las autoridades no reportaron la detención relacionada con este hecho de sangre. Este nuevo suceso violento ocurre en un contexto de creciente criminalidad en la región. Con este doble crimen, amigos oyentes, el número de muertes violentas en los cantones que comprenden Manta, Montecristi y Jaramillo ascendió a 170 en lo que va del 2026. Atención, violento ataque armado dejó dos muertos y dos heridos, dice en la parroquia Tarqui. 5:53 minutos.
0: 5 de la mañana, 53. Y por otro lado, señores, un hombre fue asesinado el día de ayer a tiros en la vía que conduce de Barbasquillo hacia San Mateo. Fue identificado como Ángel David Carrillo Vélez, de 36 años de edad. El asesinato se realizó en un local de venta y alquiler de vehículos en esta ciudad. Según el reporte preliminar de la policía, Carrillo recibió más de 12 impactos de arma de fuego. De acuerdo al proceso balístico y de investigación preliminar que se realizó luego del hecho, con este caso ya irían 171 el día de ayer. Con este caso 171 quiere decir que con el que después falleció en el hospital 172,
1: ¿no? José Luis Hurtado Benítez, 24
0: años. Sí, señor, con ese caso iban 171 por muertes violentas en este distrito entre Manta, Montecristi y Jaramillo, lo que va del 2026. Horas antes, en la parroquia Tarqui también fueron victimadas dos personas, señores oyentes, y en otro lado uno que había quedado herido de gravedad, pero que posteriormente perdió la vida. Como Ángel David Carrillo Vélez, de 36 años de edad, fue identificada la persona que perdió la vida en una zona de alquileres y venta de vehículos. La hora en el país son las 5 de la mañana con 55 minutos, 5 de la mañana, 55, la hora, canta claro. El gallito cantor canta claro en esta jornada informativa, en esta mañana. Mañana del día jueves 14,

0: Hay que trabajar, hay que hacer los billetitos para poder vivir o para sobrevivir, porque estamos medio jodidos. 5:55 la hora en el país, 5 de la mañana, 55 noticias de la crónica policial, crónica roja en la voz del pueblo.
1: Atención, una balacera en un edificio de la judicatura en Santa Elena. Amigos oyentes, irrumpió una audiencia o interrumpió una audiencia en el delito de extorsión. Un ataque armado perpetrado por sujetos desconocidos afectó las instalaciones del Consejo de la Judicatura en el Cantón Santa Elena la mañana de este día miércoles 13 de mayo. El atentado dirigido contra el edificio judicial ubicado en el barrio Alberto Spencer no dejó víctimas humanas, pero provocó daños estructurales de consideración y la suspensión temporal de las actividades presenciales en el sitio. El evento violento ocurrió mientras el personal administrativo y usuarios se encontraban dentro de la edificación. Según el reporte de las autoridades de seguridad, los agresores dispararon en repetidas ocasiones contra la fachada del inmueble, impactando directamente en los ventanales, los cuales quedaron con múltiples orificios. Inmediatamente después de las detonaciones, se activaron los protocolos de emergencia y se procedió al desalojo preventivo de todos los ciudadanos y funcionarios para precautelar su integridad física. Agentes de la Policía Nacional arribaron a la escena para realizar la inspección técnica y acordonamiento del área. Durante las pericias de criminalística, los uniformados levantaron un total de 9 restos de bala, indicios balísticos, que encontraron esparcidos en los exteriores del vestíbulo de la sede. Estos elementos han sido ingresados bajo cadena de custodia como parte fundamental de las investigaciones para determinar el calibre de las armas utilizadas y la identidad de los responsables respecto a los móviles del ataque. Información extraoficial apunta a que en el momento de la agresión se desarrollaba de manera telemática o presencial una audiencia relacionada con un caso de extorsión. Se presume entonces que el atentado buscaba intimidar a los magistrados o partes procesales vinculadas a dicho proceso judicial, una modalidad de coacción que ha ganado terreno en diversas zonas del país en lo que va del 2026. El incidente generó una fuerte alarma y sensación de pánico entre los residentes del barrio Alberto Spencer, quienes a las unidades de emergencia, tras escuchar la ráfaga de disparo, las autoridades y de la judicatura han manifestado que colaborarán estrechamente con la Fiscalía General del Estado para esclarecer los hechos mientras se evalúe el reforzamiento de la seguridad en los puntos críticos del sistema judicial de esta provincia. Amigos oyentes, atención, balacera en el edificio de la Judicatura en Santa Elena. ¡Ay! Irrumpió en una audiencia por el delito de extorsión.
0: ¡Caramba, señores!
1: 5:58.
0: La hora. Atento al tiempo nacional. Son las 5 de la mañana con 58 minutos. Faltan 2 minutos. Y las 6 de la mañana es la hora en todo el país. La hora que informamos a la gente allá en la revancha popular. ¿Qué tal? Buenos días a la gente en el barrio Santa Clara, en la Aurora, a la gente en la Floresta, en la 15 de abril. Buenos días levantándose. La gente que se activa, la gente que se levanta y agradece a Taitita, Dios al bendito Creador. No importa cuál sea su creencia religiosa, agradezca al Creador por un día más de vida, por permitirnos respirar en este nuevo día, por levantarnos. Bendito Creador Taitita, Dios entrega la fuerza, la energía, el vigor para seguir adelante, para no desmayar ante tanta pendejada que se ven ahorita, pero danos la fuerza, bendito Dios. 5:59, la hora en el país, 5 de la mañana con 59, 3 personas murieron y un bebé de apenas 2 añitos de edad resultó herido durante un ataque armado y posterior choque de tránsito ocurrido la mañana del día de ayer en Santo Domingo de los Áchilas, allá donde mi compadre Calazacón. El hecho quedó captado en cámaras de videovigilancia. Las víctimas se movilizaban en un vehículo color blanco por la avenida Jacinto Cortés, a la altura de la cooperativa Santa Marta. En los videos se observa que los dos atacantes, quienes se transportaban en una motocicleta, dispararon contra el auto en movimiento. Tras los impactos de bala, el conductor perdió el control del vehículo y arrolló a un motociclista que circulaba más adelante. Luego terminó estrellándose contra un parterre y los árboles del sector. Las víctimas mortales que iban en el carro eran pareja, o sea, eran marido y mujer. Se trataba de un agente de tránsito municipal y una funcionaria del registro de la propiedad de Santo Domingo de los Áchilas. En el vehículo también viajaba el hijo de la pareja, un bebé de solamente 2 añitos de edad, quien fue trasladado hasta una casa de salud. Hasta las 3 de la tarde del día de ayer, las autoridades confirmaron que el menor se encontraba, gracias a Dios, fuera de peligro. Con respecto a los sicarios, la policía analiza si otros 2 sujetos que también se transportaban en una moto están involucrados, según constarían en los videos que se obtuvieron después del siniestro. Santo Domingo de los Áchilas es una de las 9 provincias que están actualmente en un inútil toque de queda nocturno. Una medida adoptada por el gobierno supuestamente para intensificar la lucha contra grupos criminales denominados terroristas por el presidente Daniel Noboa en el marco de la guerra que les declaró hace más de 2 años, pero que cada día la perdemos más. Las 6:12. Atento a la hora, señores. En Santo Domingo, 3 muertos después de un ataque a tiros contra un vehículo. Dejó, señores, nada más ni nada menos que 3 muertos y una criatura, un niño de apenas 1 añitos de edad, herido, que gracias a Dios y según detalles, se encontraría sin complicaciones. La hora en el país, el tiempo nacional. Seis de la mañana, 3 minutos, la hora en este día jueves. ¡No te ajueves! 6:03.
2: Gracias, muchas gracias, señor locutor.
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Las 6 de la mañana con 4. Nosotros ya volvemos en esta jornada. Recuerden, hoy es día jueves 14 del mes de mayo 2026. Ya volvemos.

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